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1: En el control, Eduardo Astudillo, en la locución y selección musical, como siempre, quien les habla, Miguel Ángel Fernández. Entramos en ese tercer mes del verano, en ese tiempo de cambio, en ese tiempo de revoluciones y de problemas, en sobre todo retomar el pulso al año o al curso, porque al final, a pesar de todo, siempre ya medimos las cosas, aunque estemos muy lejos del tiempo escolar. Y estamos dispuestos a viajar con ustedes a la música de algún artista desconocido, por lo menos, o que no ha venido con nosotros a ver las cosas y escuchar las cosas que hoy vamos a disfrutar. Vamos a conocer algún artista nuevo, algún músico nuevo, y conocer algunos datos de su biografía y también de su producción artística. Todo eso será en el programa de hoy de este Agualusa, que siempre les recuerda la dirección de correo electrónico del programa, agualusa@rtve.es.

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1: Pues esa era la pregunta, el disco plantea la pregunta de quién es José Valente y el tema que acabamos de escuchar plantea la respuesta. Debe ser un artista cualquiera, debe ser un artista cualquier. El tema también compuesto por el propio José Valente, un violista, arreglista, pedagogo, compositor, director de orquesta, que tiene una inquietud, que es la de mezclar músicas y dirigir con su viola diferentes grupos para mostrar un universo poliédrico, una manera muy variada de entender las cosas y sobre todo con muchas influencias. En este disco se homenajea a Frank Zappa, se homenajea a Fela Kuti, se homenajea a Nana Vasconcelos, en fin, todos artistas con unos orígenes y unos conceptos musicales muy diferentes, pero desde luego tan creativos como José Valente en sus discos. Vamos a seguir escuchando algún tema más de este Quiñe un José Valente, que es su última producción. Vamos a escuchar este tema, Una aguja en un pajar. Una agulla en un palleiro. Él es José Valente con su disco que se pregunta ¿quién es José Valente?

Uma agulla nun palleiro, de José Valente, en este disco que hoy estamos explorando para conocer un artista que con su viola pues teje diferentes universos musicales. El tema que escuchábamos era Uma agulla nun palleiro y nos da otra idea de las múltiples ideas que brotan de la cabeza de este violista. Vamos a escuchar algo de su proyecto con un grupo titulado Seis Violas. Allí hacía un homenaje a José Mario Branco, el gran compositor, productor, cantante, cantautor y pensador portugués que nos dejó hace muy pocos años y que tiene un papel importantísimo en la historia de la música portuguesa, al lado de Zeca Afonso y al lado de muchos otros que han marcado una época. Bueno, pues en este homenaje a José Mario Branco, José Valente nos mostraba este tema: aguas paradas no mueven molinos, aguas paradas no mueven moinhos, famoso disco del propio José Mario Branco. En este homenaje de José Valente suena así.

Ahí estaba Aguas Pasadas, No Move Muiños, de José Mario Branco, el tema que rescata en su disco de seis violas José Valente, y que escuchamos en su versión original del año 78 del disco Mai, de José Mario Branco. En ese homenaje de seis violas, el grupo de José Valente a José Mario Branco, también está este otro tema del propio José Mario Branco, Cuando Sea Grande.

cuando fuera grande, cuando eu for grande, el tema de José Valente en homenaje a José Mario Branco. Y volvemos a hacer lo mismo, vamos a escuchar la canción original. Cuando eu for grande, carta aos meus netos, o sea, carta a mis nietos, el tema de José Mario Branco, publicado en 1990 con su álbum Correspondencias. Esta es la voz de aquel gran intérprete, gran hombre, gran productor, gran personalidad de la cultura y la historia de Portugal, José Mario Branco. Cuando sea grande, carta a mis nietos.

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1: Bueno, y vamos a seguir caminando en la música con cierta ligazón a lo clásico dentro de este universo portugués que hemos escogido hoy. Después de la visión de la obra de José Valente, que nos invita a seguir escuchando sus producciones y sobre todo visitarlo cuando venga por España. Creo que es en este mes de septiembre tiene alguna visita prevista, si no recuerdo mal. En Galicia tiene un concierto, merece la pena conocer a un violista que arrastra detrás de sí tanta imaginación y tanta iniciativa por hacer músicas y sobre todo por traer un poco de frescura a ciertas tendencias musicales. Vamos a escuchar algo de un disco bastante famoso dentro del universo de la música clásica cercana al fado, que fue From Baroque to Fado, del barroco al fado, el disco publicado por el sello Naxos, lanzado en 2017. Ahí hay algo de fado y hay algunos intérpretes que realmente marcan épocas y marcan historias, marcan almas cuando se les escucha. Por ejemplo, vamos a escuchar a Ricardo Ribeiro, a Marco Oliveira y a Miguel Amaral, a la guitarra portuguesa, cantar este De locura en locura, De locura en locura, el tema clásico del fado tradicional en este disco Del barroco al fado.

de locura en locura, la música tradicional del fado cravo en este disco del barroco al fado, publicado por Naxos, un disco que nos trae un idilio entre la música del barroco portugués con piezas importantes, en este caso del barroco, con el surgimiento del fado en el siglo XIX. Es la exploración que hace el disco, y el repertorio incluye obras de compositores antiguos como Francisco Antonio de Almeida y Antonio de Silva Leite, junto con, como decíamos, piezas tradicionales como el que acabamos de escuchar y contemporáneas de fado y de la guitarra de Carlos Paredes. Hay otra canción maravillosa, en este caso que canta Ana Quintans al lado de Marco Oliveira y Miguel Amaral, Marco Oliveira guitarra clásica y Miguel Amaral guitarra portuguesa, que se titula ¿Con qué voz? ¿Con qué voz? El tema clásico de Amalia Rodríguez, que escribiera en su día Alain Ullmann, el gran productor y compositor y artífice de algunos de los mayores éxitos de Amalia Rodríguez, con las letras de Luis de Camões. Los arreglos son del director, de Marcos Magalhães, y suena así de bien. Ana Quintans, la voz, y ¿Con qué voz?, de Amalia y de Alain Ullmann.

Pues ahí estaba la voz de Ana Quintans en este Con qué voz de Alain Ullmann y Luis de Camões en las letras. Vamos a escuchar un tema en vivo, grabado en el gran auditorio de la Fundación Calouste Gulbenkian, que recientemente ha sido reabierta. Es una un museo muy interesante de visitar, probablemente de los más interesantes de todo Lisboa. En este tema, el dueto de Marullo y Regateira, un tema de José Palomino, que nació en el 1755 y falleció en el 1810, nos vamos con este entremés de las regateiras por los músicos do Tejo, que son este grupo de músicos que hoy estábamos escuchando en el disco del barroco Alfado, todos dirigidos por Marcos Magalhães, que es un destacado clavecinista, musicólogo y director de orquesta portugués, muy reconocido por ser el cofundador y director de este grupo de Os Músicos do Tejo y una de las figuras clave en la recuperación, investigación y difusión del patrimonio musical barroco y clásico de Portugal. Escuchamos este dueto de Marullo y Regateira. Las voces que escuchamos son de Ricardo Ribeiro y Ana Quintans.

Pues ese era el tema de dueto, Maruja y Regateira, de José Palomino, en esa obra Entre Miestas Regateiras Celosas, en vivo en el gran auditorio de la Fundación Calouste Gulbenkian. Y nos vamos a despedir con más música de Ricardo Ribeiro. Y en este caso vamos a escuchar uno de los fados que más me han impresionado en los últimos tiempos, que encontramos además en un programa de televisión, que se graba en vivo, que se llama En Casa de Amalia, que se produce para la radiotelevisión portuguesa, que se ve en el canal internacional, en el que muchos artistas del mundo del fado acuden a la Casa de Amalia, y en una de las salas de esa casa, por cierto, visitable y muy recomendable para conocer un poco más de ese mito, allí se reúnen y cantan canciones, van y fados, y van pasando por ahí los artistas más reconocidos. En una de las últimas ediciones pasó por allí Ricardo Ribeiro con Carmiño. Si ustedes pueden ver ese programa, van a ver lo que es el fado de verdad. O sea, no hay más discusión de lo que es el fado de verdad, lo que allí sucede. Y escuchando a Ricardo Ribeiro, que saben ustedes que es para mí el mejor de muchos años, canta este tema, Subasta de la vida, Leilão da Vida, un tema clásico de Max, que siempre cantó Tony de Matos. Y en este programa, En Casa de Amalia, la interpretación que hace Ricardo Ribeiro es absolutamente arrebatadora. Yo creo que no se puede estar inmune a esa sensación de que se eriza la piel escuchando a un hombre como este, con estos músicos: André Díaz en la guitarra portuguesa, Flavio César Cardoso en la viola de fado y Tiago Maia en la viola baixo. Son los tres músicos que habitualmente están acompañando últimamente a Carmiño. La imagen de Carmiño con los ojos cerrados escuchando a Ricardo Ribeiro es algo que no se puede olvidar, como no se puede olvidar que Ricardo es el mayor entre los mayores de los intérpretes de fado. Escuchen, y en los próximos programas nos iremos por otros derroteros, como no siempre aquí en Agualusa. Recuerden nuestra dirección de correo electrónico, agualusa@rtve.es. Nos vamos y les dejo con este Leilão da Vida, Subasta de la Vida, de Ricardo Ribeiro, en vivo en la RTP de Portugal, en la televisión, en el programa En Casa de Amalia.

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2: Un nuevo tramo de reflejos musicales para esta tarde de septiembre comienza a continuación en Radio Clásica. Te acompañamos Alex Zapatero al frente del control técnico e Irene de Juan al micrófono.

Se acerca el otoño, el fin de temporada veraniega, que aquí en Radio Clásica se estira más de lo habitual y quizás empiece a haber nostalgia de viajes. Por eso vamos hoy a dedicar el programa a viajar con compositores y compositoras viajeros, a obras que nos llevan a otros mundos, a músicas que tienen el don de transformarnos y facilitar que, por unos minutos, podamos desconectar de lo cotidiano.

Y comenzamos con la música de Lili Boulanger. Esta compositora francesa creó en 1911 su cantata para coro femenino a tres voces, mezzo-soprano solista y piano, Sirenas, que nos conduce al mágico imaginario de esas criaturas míticas que, siempre está bien recordar, que en su origen eran portadoras del conocimiento y con ello tentaban a Ulises, no con sus atributos femeninos, como posteriormente se ha subrayado. Eran mujeres pájaro, conocedoras del futuro y tenían, eso sí, una voz prodigiosa, con melodías capaces de hechizar al más estoico de los hombres. Vamos a conectar con ese escenario mítico que nos traslada muy lejos con Antoni Barishevsky, el Orpheus Vocal Ensemble y Michael Albert al piano.

Delicioso trayecto, tan sutil, tan sereno, por territorio lleno de sirenas, gracias a esta obra de Lili Boulanger, Sirenas, interpretada por Antoni Barishevsky, el Orpheus Vocal Ensemble y Mikhail Albert al piano. Y de la evanescencia de Boulanger a la energía promovida por Alfredo Casella en su poema sinfónico Italia, una rapsodia para orquesta que nos mueve de la mitología a los espacios reales, a una Italia verdadera, una obra con la que el compositor quiso hacer algo similar a lo que había hecho Albéniz con la Suite Iberia, o sea, utilizar el referente folclórico como sustrato para lograr universalizar lo nacionalista. Así lo declaró el compositor mismo en sus memorias y así puede sentirse al escuchar esta obra compuesta en un único movimiento dividido en cuatro grandes secciones que incluyen cantos y danzas procedentes del folclore napolitano y siciliano. Con una probable intención de constatar ese contacto verdadero con la realidad en su música, constan en el prólogo de la partitura referencias concretas a los temas populares, identificando de dónde provienen. Por ejemplo, el tema con el que se inicia la obra lo define Casella como la feroz imprecación de un amante a su amada, canto proveniente de Vallelunga, perteneciente a la provincia de Catasinetta. Y continuarán apareciendo himnos procesionales, canciones de trabajo o melodías célebres como el Funiculi Funicula con el que concluye la obra, todas ellas plenamente arraigadas al folclore italiano. Vamos a disfrutar ya de esta rapsodia Italia de Alfredo Casella en la interpretación de la Orquesta Sinfónica de la Radio del Oeste de Alemania bajo la dirección de Alun Francis.

Italia, Rapsodia para orquesta de Alfredo Casella, el opus 11 del compositor, interpretado por la Orquesta Sinfónica de la Radio del Oeste de Alemania, dirigida por Alun Francis. A veces el deseo de viajar no es tanto las ganas de desplazarse en el espacio como en el tiempo, anhelando esa máquina que nos pudiera resituar en épocas remotas idealizadas. Richard Strauss parece haber querido hacer uso de esa máquina en las óperas compuestas a partir de la segunda década del siglo XX, porque en ellas recrea mundos ideados en un ayer imaginario e idílico, un ayer de difícil localización exacta porque, aunque el lenguaje musical y expresivo que recrea se basa en procedimientos propios del clasicismo o del tardo barroco, hay algo en su factura que deja muy claro que se trata de un viaje, que no es real esa traslación temporal. Su ópera Capricho, del año 1941, es un sugerente viaje al pasado, a un pasado de condes y condesas que bailan, que leen poesía, que cambian de atuendo para bajar a cenar y que promueven debates que giran en torno a la primacía de la música o de la poesía dentro de las obras de arte. Vamos a recordar ese mundo idealizado y selecto escuchando el evocador sexteto con el que la obra comienza. Será la interpretación del Uppsala Chamber Soloists.

Era el sexteto con el que da inicio la ópera Capricho de Richard Strauss, interpretado por Uppsala Chamber Soloists.

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1: Joseph Haydn viajó a Londres cuando ya había cumplido la sexta década de vida y tenía, sin embargo, una grandísima curiosidad por descubrir y conocer aquel entorno tan distinto a los palacios en los que había dejado sus mejores años al servicio del príncipe Esterházy. En Londres fue aclamado por la sociedad inglesa y estimulado por la gran vida musical de la capital británica y en este contexto compuso sus últimas sinfonías. Hoy vamos a disfrutar de la sinfonía número 102 en si bemol mayor, compuesta en el año 1794. Obra colosal en términos del dominio de la escritura, con un impulso rítmico y un dinamismo que podemos conectar con la bulliciosa vida del Londres cosmopolita, en contraste con la Viena de Haydn, mucho más conservadora en costumbres y estilo de vida. Inicio lento y solemne y a continuación un chispeante vivace en el que será el primer movimiento de la Sinfonía número 102 de Haydn en interpretación de la orquesta del Concertgebouw de Ámsterdam dirigida por Nicolaus Harnoncourt.

Orquesta del Concertgebouw de Ámsterdam, dirigida por Nicolaus Harnoncourt, interpretando el primer movimiento con un inicio lento y a continuación vivace de la Sinfonía número 102 de Haydn. Continuamos con música proveniente de Japón, que nos llega gracias al compositor Toshio Hosokawa, nacido en 1955 y galardonado hace dos ediciones con el premio Fronteras del Conocimiento de la Fundación BBVA. Se le otorgó esta fundación por el extraordinario alcance internacional de su obra, convirtiéndose en un puente entre la tradición musical japonesa y la estética contemporánea occidental. Vamos a escuchar la segunda de sus dos canciones populares japonesas para flauta y guitarra, Itsuki no Komori Uta, lleva por título, y vamos a disfrutar de ella en interpretación de Emmanuel Paud y Christian Rivette.

Era la segunda de las dos canciones populares japonesas para flauta y guitarra, Itsuki no Komori Uta, del compositor Toshio Hosokawa, interpretada por Emmanuel Paut y Christian Rivet. Continuamos con un compositor de los que mejor supieron reflejar otros mundos en su música y de los que más conscientes fueron del potencial que las músicas foráneas podían tener en el imaginario creativo de la música de concierto occidental. Hablamos de Claude Debussy. Su fascinación por el gamelán balinés, por el teatro annamita, por las escalas exóticas fue determinante en la evolución de su lenguaje musical desde finales del siglo XIX. Unos años más tarde, sin embargo, al final de su vida, cuando ya estaba situado como uno de los grandes compositores de su tiempo, Debussy se cansó de viajar de esa manera y aquellas miradas exóticas al exterior dieron paso a una mirada hacia adentro, hacia la propia música francesa. Pero no la música francesa de su tiempo, con la que era tremendamente crítico, sino la del pasado, la del siglo XVIII, aquel Rameau, Couperin y otros tantos compositores cuyo bon ton era referente para el compositor. Escucharemos a continuación su sonata para flauta, viola y arpa, una combinación tímbrica que ya de por sí nos traslada a mundos más bellos. Es la segunda sonata de esa serie de seis sonatas que planeó componer al final de su vida y que no llegó a completar porque la muerte le sobrevino en el año 1918. Eso sí, dejó tres de esas seis sonatas que planeaba componer finalizadas. Consta esta sonata para flauta, viola y arpa de tres movimientos inspirados en formas de aquel siglo XVIII francés: pastoral, interlude, tempo diminueto y finale allegro moderato manon troppo. Todo ello va a ser interpretado a continuación por Peter Lucas Graf, solista a la flauta, Serge Collot, viola y Úrsula Hollinger al arpa.

0: Pastoral, Interlude y Finale, los tres movimientos de la sonata para flauta, viola y arpa de Claude Debussy, compuesta en 1915. La hemos escuchado interpretada por Peter Lucas de Graaf, flauta, Serge Collot, viola y Úrsula Hollinger, arpa.
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0: Y continuamos viajando en esta tarde de septiembre en torno a esa idea del viaje y de compositores viajeros que está vertebrando el programa de hoy. Decíamos que entre los compositores más admirados de Debussy se encontraba Jean-Philippe Rameau, compositor, intérprete, teórico y profesor, un personaje fundamental para la historia de la música francesa y, bueno, y occidental. Con su ópera Le Singe Land logra viajar a lugares exóticos y sorprendentes gracias al poder de la música y también al poder de los decorados, del vestuario y de los efectos especiales que tanto gustaban en la corte francesa. Nosotros no tenemos nada de eso, pero nos basta con la música, como vamos a comprobar a continuación, disfrutando de una de las suites de esta ópera de Le Singe Land, estrenada en París en 1735. La vamos a escuchar, esta segunda de las suites, interpretada por Les Musiques Olières, dirigidos por Aviva Einhorn.

Era una colección de danzas pertenecientes a la suite número 1 y suite número 2 de la ópera Les Cinq Galants de Jean-Philippe Rameau. Era Rigaudon, Tambourin, Minuet, Gavotte en Rondeau y, por último, la famosa Danse de Sauvage. Estaban interpretadas por Les Musiques Olier, dirigidos por Aviva Einhorn. Béla Bartók fue un gran descubridor de músicas de otros mundos. A él no le interesaba tanto irse lejos de su entorno como profundizar en la verdad de su entorno, es decir, sumergirse en la verdadera música campesina de las aldeas de lo que hoy es Rumanía, Hungría o Eslovaquia. Viajaba con su cilindro de cera a cuestas, grabando cantos y danzas y registrándolo todo en sus cuadernos de viaje. Fueron los años más felices de su vida, declaró, y así fue conformando su lenguaje musical en el que la semilla del folclore estructuró la parte esencial de su ADN creativo. Pero al final de su vida, el viaje que le tocó trazar no fue por sus queridos Cárpatos, sino rumbo a los Estados Unidos, huyendo del clima irrespirable en Europa. Allí la integración no fue fácil y el compositor entró en un periodo de gran desazón anímico y de grandes dificultades de salud. Sin embargo, el encargo en 1943 de una obra por parte de la Boston Symphony Orchestra supuso la motivación que lo ayudaría a transformarse en cuerpo y alma, mejorando notablemente en el proceso de composición. «Estoy ganando peso, me estoy poniendo ágil, no me reconocerías», escribe. Quizás el hecho de haber sido capaz de completar la obra que Kusevitsky me encargó es atribuible a esta mejora, o viceversa. Fin de la cita. La obra en cuestión es el concierto para orquesta. Nos vamos a quedar con los dos primeros movimientos, un severo inicio que va a dar lugar a un jocoso segundo movimiento, ambos adjetivos atribuidos por su compositor a cada uno de esos movimientos. Lo escuchamos a continuación, interpretado por la Orquesta Filarmónica de Múnich, dirigida por Pablo Heras Casado.

0: Primer movimiento, introducción andante non troppo allegro vivace y segundo movimiento, gioco delle coppie, allegretto scherzando, pertenecientes al concierto para orquesta de Béla Bartók que hemos escuchado a cargo de la Orquesta Filarmónica de Múnich dirigida por Pablo Heras Casado.
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Y no nos movemos de Estados Unidos porque vamos a disfrutar a continuación del célebre cuarteto que Dvorak compuso en ese país a raíz de su llegada al Nuevo Mundo. Dvorak admitió que nunca hubiera escrito esta obra de no haber podido residir en Norteamérica, y no solo por la evocación de la música popular en muchos de sus temas, sino porque en este cuarteto también transforma su técnica musical, dejando de lado las texturas de melodía acompañada o texturas contrapuntísticas y proliferando

en un tipo de textura homofónica que pone de relevancia una única línea principal. Ese estilo, más homofónico, más directo, menos sofisticado que el contrapunto, lo asocian los especialistas en la música de Dvorak a ese contacto con América, como si reivindicase a través de esa textura un tipo de escritura más natural y menos erudita que la música de concierto europea. La obra es una maravilla, llena de contrastes, sorpresas rítmicas y vida interior. Y vamos a escuchar a continuación su primer movimiento en interpretación del cuarteto Cleveland.

0: Y con el brillo de este cuarteto americano de Antonín Dvořák, del que hemos escuchado el primer movimiento en interpretación del cuarteto Cleveland, damos por finalizada la tarde de reflejos en el agua del día de hoy. Os hemos acompañado Alex Zapatero al frente del control técnico e Irene de Juan al micrófono. Y os esperamos mañana con más música aquí en Radio Clásica.
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1: Continúa la música en Radio Clásica en este segundo tramo de Reflejos en el agua de la tarde de hoy. Ahora guiamos el navío Mercedes García, que está a los mandos técnicos, e Irene de Juan, que toma el timón de la selección musical y de la presentación de este espacio.

Y vamos a comenzar enérgicos, con una selección de danzas procedentes del ballet Ganaye de Adam Khachaturian, un ballet del año 1942 del que se ha hecho muy popular la danza del sable, aunque no va a ser esta danza la que nos acompañe, sino otras tres, memorables por su energía, su color popular y su aire exótico y libre. Vamos a escucharlas en un arreglo para flauta y guitarra que corre a cargo del flautista Petra Lucas de Graf y el guitarrista Konrad Ragosnig.

en interpretación de Konrad Ragosnig a la guitarra y Peter Lukas de Graag a la flauta, hemos escuchado una selección de tres danzas del ballet Ganaye de Adam Khachaturian. Llevaban por indicación Allegro andante y Allegro vivace. Y seguimos con las danzas, pero de las que no se bailaban en el siglo XVIII, de las que se estilizaron como formas pertenecientes ya a lo que podríamos denominar como la música de concierto o la música de entornos cortesanos. Hablamos de la suite barroca, un género al que se dedicó Bach en especial en aquellos años al servicio del príncipe Leopold en la corte de Köthen. Nos vamos a quedar con la segunda de esas suites para orquesta que creó, aprovechando que hemos traído la flauta como instrumento con el que comenzar el programa. Y es que en esta segunda suite este instrumento tiene un papel especial. Es el único instrumento de viento en ella y esto la hace ser la más ligera en términos tímbricos. No hay oboes, fagotes o trompetas como en las suites hermanas. A lo largo de los siete movimientos, la flauta es solista en dos, en el primero y el último, y tiene un tratamiento especial en el tercero, una espléndida sarabanda, una danza lenta en la que se va a dar un canon entre el violín y la flauta y el cello y el continuo. Todo concluirá con la popular Badinerie, esa danza rápida que hace honor a su nombre, porque Badinerie viene de badiner, de bromear en francés. Vamos a escuchar a continuación los siete movimientos: obertura, rondó, sarabanda, bougé 1 y 2, polonesa, minuet y badinerie, interpretados por la Orquesta de Cámara de Stuttgart, liderada por Dennis Russell.

Suite orquestal número 2 de Johann Sebastian Bach en sus 7 movimientos, obertura, rondó, sarabanda, bugue 1 y 2, polonesa, minué y badinegui, interpretadas por la Orquesta de Cámara de Stuttgart, liderada por Dennis Davis Russell.

Juegos, Jeux, tituló el compositor francés Claude Debussy al ballet compuesto en torno al año 1912 para los ballets rusos de Sergei Diaghilev. Fue descrito como un poema bailado y coreografiado por Václav Nijinsky. El argumento gira en torno a dos niñas y un niño que se pierden buscando una pelota de tenis que se ha extraviado en el jardín en el que están jugando al anochecer. Y de aquel encuentro entre la noche y las luces artificiales que iluminan la pista donde juegan, surgen todo tipo de sombras y defectos irreales. Y así entre irrealidad y realidad se desenvuelve el ballet, con la connotación sensual y lúbrica que caracterizó otros ejemplos de la época, como la célebre y polémica coreografía de Nijinsky del preludio a la siesta de un fauno. Escuchamos ya este ballet evanescente y con una pulsión rítmica y tímbrica realmente interesantes en la interpretación de la Orquesta Sinfónica de Londres, dirigida por Valery Gergiev.

0: enigmático y volátil, este ballet en un acto jeu de Claude Debussy, concebido en 1912 para ser coreografiado por Václav Nijinsky para los ballets rusos de Diaghilev. Lo hemos escuchado por la Orquesta Sinfónica de Londres, dirigida por Valery Gergiev.
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0: Continuamos con música de John Dowland, célebre músico inglés del que se celebran este 2026 los 400 años de su fallecimiento. Célebre sobre todo por sus melancólicas canciones, aunque hoy nos vamos a ir al terreno de la música instrumental, en concreto de la música para laúd, y escucharemos dos de sus piezas que llevan por título The Shoemaker's Wife, A Toy Giga, la esposa del zapatero, una giga de juguete, seguida de La mía Bárbara. Son dos piezas para laúd que vamos a escuchar interpretadas por el laudista Paul Odette.

Dos piezas para laúd de John Dowland, recordando ese cuarto centenario de su fallecimiento que celebramos este 2026. Eran The Shoemaker's Wife, Etoy Giga, y La Mía Bárbara. Dos piezas para laúd que hemos escuchado interpretadas por el laudista Paul Odet. Y continuamos con algo de música vocal. Va a ser una selección de canciones del Spanische Liederbuch de Hugo Wolf. Este libro de canciones españolas a partir de 44 poemas de distintos autores y épocas que fueron traducidos al alemán por Geibel y Heise. Wolf se dedicó a musicalizarlos entre los años 1889 y 1890 en Viena. Y vamos a disfrutar de dos de la colección. In dem Schatten meiner Locke. El primero es un texto anónimo en el que una mujer cuenta que su amado se durmió a la sombra de sus cabellos. Wolf lo trata con sencillez, con un patrón de danza tranquilo que se adapta a la expresión de ella, que presumida deja a menudo las frases en el aire, jugando con la expectativa y el tempo de la canción, tal y como juega con sus cabellos el aire. Y continúa Bedeckt mich mit Blumen, cubridme de flores. Cubridme de flores que muero de amores, dice el poema. Wolf le otorga una gran audacia armónica e intensidad expresiva. Las escuchamos ambas en una grabación histórica a cargo de Elisabeth Grumach, soprano, junto a Hugo Díez al piano.

Elizabeth Gruma junto a Hugo Díez interpretando estos dos lied de Hugo Wolf pertenecientes a su Spanische Liederbuch. Eran Bedeckt mich mit Blumen, cubridme de flores, y antes de él escuchábamos In dem Schatten meine Locke. Pues vamos a dejar atrás estos hermosos lieder de Wolf y nos vamos al género sinfónico con la compositora Dora Pejacevic, nacida en Budapest en 1885. Una compositora que, como Amy Beach, de la que hablábamos hace unos programas en Reflejos en el Agua, ahondó en el repertorio sinfónico, algo realmente complicado en el contexto de su época para una mujer. De las 106 obras que tiene en su catálogo Dora Pejacevic, hay bastantes para gran orquesta, un concierto para piano, la fantasía concertante o esta sinfonía que vamos a escuchar a continuación. Es la Opus 41, escrita en la tonalidad de Fa sostenido menor. Se estrenó en la Große Musikvereinssaal de Viena en torno a 1920 y está dedicada a la madre de la compositora. Agradecida esta por haber sido ella quien le transmitió el amor por la música y le dio sus primeras clases de piano. Escucharemos el primer movimiento, el andante maestoso inicial, introducción lenta, con un motivo que va a ser protagonista durante toda la obra, seguido del allegro con moto, con forma sonata y una estética postromántica. Interpreta la Orquesta Filarmónica del Estado de Renania, dirigida por Ari Rasilainen.

Primer movimiento, andante maestoso, allegro con moto, de la Sinfonía Opus 41 de Dora Pejacevic, que hemos escuchado a cargo de la Orquesta Filarmónica del Estado de Renania, dirigida por Ari Rasilainen. Continúan los reflejos en el agua de la tarde de hoy con Mercedes García, los mandos técnicos e Irene de Juan al micrófono. Y nos vamos a quedar ahora con otro compositor que celebra este 2026 centenario. Él es Carl Maria von Weber. 200 años de su fallecimiento se celebran. A la temprana edad de 40 años dejó el mundo este compositor debido a una infección pulmonar. Acababa de estrenar Oberón en Londres y allí mismo fue enterrado. Y ya que hablamos de Oberón, vamos a escuchar la obertura de esta ópera basada, entre otras fuentes, en El sueño de una noche de verano de Shakespeare. Escucharemos la obertura de esta ópera estrenada en el Covent Garden el 12 de abril de 1926 en la interpretación de la Orquesta Filarmónica Checa con Karel Segna en el podio.

Obertura de la ópera Oberón de Carl Maria von Weber, interpretada por la Orquesta Filarmónica Checa, dirigida por Karel Segna. Y ya llegando al final del programa, nos centramos en la música de la corte de Federico II de Prusia. Carl Philipp Emanuel Bach trabajó en ella formando musicalmente al emperador y componiendo para él obras en las que se despliega un estilo que se denominó en la época estilo sentimental. A mitad del siglo XVIII, ese siglo de las luces y del nacimiento del clasicismo, encontramos en este estilo sentimental una estética mediada por la fantasía y la emoción, ajena a la cuadratura de la frase o a la previsibilidad armónica. Es música que vuela libre, como vamos a descubrir con la sonata en sol menor para clavecín que escucharemos en unos momentos. El primer movimiento inserta un fragmento que es como una improvisación, lleno de escalas veloces y de trinos, y que se opone al tema principal del movimiento de aspiración galante. Llegará después un movimiento lento, exquisita sarabanda, y para concluir un movimiento final animado y enérgico. Interpreta al clave Andreas Steyer.

Andreas Steyer interpretando la sonata en sol menor, Votkuene 65-17 de Carl-Philipp Emanuel Bach. Y despedimos el programa de hoy con una selección de las tres piezas breves para quinteto de viento de Jacques Ibert, compositor francés de entreguerras con un estilo caracterizado por la ligereza, en sintonía con el grupo de los seis francés. Estas piezas fueron compuestas para flauta, oboe, clarinete, trompa y fagot y concebidas como música incidental de la obra teatral Début Stratagème de Maurice Constantin Weyer. Así fueron estrenadas el 21 de marzo de 1930 en el Teatro de Atelier de París.

Allegro andante y Allegro scherzando, las tres piezas breves para quinteto de viento de Jacques Ibert, interpretadas por el conjunto Le Vent Français, con las que terminamos el programa de hoy, estos reflejos en el agua de la tarde de hoy. Nos marchamos Mercedes García, que ha estado al frente del control técnico, e Irene de Juan, que ha estado al frente del micrófono. Gracias siempre por vuestra escucha y hasta la próxima.

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1: Muy buenas tardes, ¿cómo estáis? Bienvenidos y bienvenidas a Solo Cámara, el espacio de la sobremesa dominical en el que estamos compartiendo con vosotros repertorio camerístico durante este verano. Recibid un cordial saludo de Marcos Barril desde el control técnico de sonido y de quien os habla, Nacho Arbalejo, al frente del micrófono y de la selección musical. Hoy vamos a dedicar el programa a la música que está sonando, la música de cabecera de Solo Cámara, el cuarteto de cuerda en fa mayor de Maurice Ravel, escrito entre 1902 y 1903, es probablemente el cuarteto de cuerda más interpretado del siglo XX. Sin embargo, vamos a comenzar con una pieza anterior, una obra de juventud, compuesta 5 años antes, en 1897, cuando Ravel tenía 22 años, y que no se publicó en vida del compositor, ya que Ravel no consideró necesario incluir este primer intento de sonata en el catálogo de sus obras. Ravel compuso esta sonata mientras ingresaba como estudiante formal de composición en el Conservatorio de París. Esta sonata, en un único movimiento, se completó en abril de 1897 y probablemente fue interpretada en el contexto de las clases de composición de Gabriel Fauré en el Conservatorio durante el año académico de 1897 y 1898. Sería interpretada por George Enescu, acompañado al piano por el propio compositor. Conservada en los archivos de Ravel, la sonata no se publicó hasta 1975, con motivo del centenario del artista, bajo el título, algo engañoso, de Sonata Póstuma. Ravel no quiso empezar su carrera como músico con esta sonata, ya que consideraba que la pieza delataba demasiado las influencias de las generaciones anteriores. Se percibe en ella una gran influencia del lenguaje armónico de César Franck y de su maestro de composición, Gabriel Fauré, al que dedicará su cuarteto de cuerda. El paso de Ravel por el conservatorio representa perfectamente el enfrentamiento entre la vieja guardia, los guardianes de las esencias musicales y la visión revolucionaria de un genio, como era el estudiante Ravel. Ingresó a los 14 años como estudiante de piano. Aunque era muy talentoso, no le gustaba seguir las estrictas normas técnicas y, tras no ganar ninguna medalla competitiva durante 3 años seguidos, fue expulsado de la clase de piano en 1895. Volvió al conservatorio en 1897 para estudiar composición bajo la tutela de, como decíamos antes, Gabriel Fauré. Sin embargo, su rebelde lenguaje armónico hicieron que lo expulsaran de nuevo de la clase de composición en 1900. A partir de ahí, solo se le permitió asistir como oyente. Para coronar su historial, Ravel intentó ganar 5 veces el prestigioso Premio de Roma, que concedía al Estado francés, beca de estudios artísticos creada en 1663 bajo el reinado de Luis XIV. En 1901 se presentó con su cantata Mirra y obtuvo el 2º lugar. Después fue eliminado prematuramente en 1902 con su cantata Alcione y en 1903 con su otra cantata, Alisa. En su último intento, en 1905, cuando ya era un compositor famoso y respetado fuera de la academia, presentó su cuarteto de cuerda y el jurado lo eliminó en la primera ronda bajo argumentos absurdos, haber superado por algunos meses la edad límite. Esto desató una indignación pública tan grande en la prensa francesa, conocida como l'affaire Ravel, el asunto Ravel, que el director del conservatorio se vio obligado a dimitir, siendo reemplazado precisamente por Gabriel Fauré. Este cuarteto de cuerdas se considera a menudo la primera obra maestra de Ravel. Compuesto justo 10 años después del cuarteto de Debussy, su influencia es innegable, aunque hay que decir que el cuarteto de Ravel es más raveliano que el de Debussy debussiano. Se dice que el propio Debussy escribió una carta diciendo a Ravel: «En nombre de los dioses de la música y en el mío propio, no toques ni una sola nota que hayas escrito en tu cuarteto». Aunque no existe tal carta y nadie parece recordar de dónde viene la historia sobre ella. Un crítico llamó a Ravel uno de los maestros del mañana. El estreno del cuarteto se celebró el 5 de marzo de 1904 en la sala de la Schola Cantorum con la interpretación por parte del cuarteto Heymann en un concierto de la Sociedad Nacional de Música. Nosotros lo vamos a escuchar en la interpretación del cuarteto Viotti. Escuchamos a continuación el cuarteto de cuerda en fa mayor de Maurice Ravel en sus cuatro movimientos: alegro moderato, bastante vivo muy rítmico, muy lento y vivo y agitado.

0: En las cuerdas de los integrantes del cuarteto Viotti hemos escuchado el cuarteto de cuerda en fa mayor de Maurice Ravel.
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Pasaron 20 años tras el estreno del cuarteto para que Ravel se encontrara en uno de sus mejores momentos en su vida compositiva. Era 1923, tres años antes, en 1920, había estrenado su primera obra maestra de la posguerra, el poema sinfónico La Valse, en palabras de Ravel, un torbellino fantástico y fatal. En lo que respecta a su catálogo camerístico, dos años más tarde compone su gran sonata para violín y violonchelo, que dedicó a la memoria de Debussy. Y al año siguiente, 1923, comienza a escribir su sonata para violín y piano número 2 en sol mayor. La primera es la que raramente se publicó como póstuma, cuando era su sonata de juventud. Esta sonata número 2 la concluyó en 1927, un año antes, en 1928, de su gira por Estados Unidos, gira en la que utilizó su segundo movimiento, blues, para tratar de convencer a los críticos de que el jazz era el camino a seguir para la música estadounidense, y no podía entender por qué insistían en considerarlo irrespetuoso. Defendió el jazz en un artículo titulado «Hay que tomarse el jazz en serio», publicado en marzo de 1928 en The Musical Digest, abro comillas. Ustedes, los americanos, se toman el jazz demasiado a la ligera. Parecen considerarlo como una música de poco valor, vulgar, efímera, cuando a mis ojos es el jazz quien dará nacimiento a la música nacional estadounidense. No tienen ustedes todavía otro lenguaje auténtico. La mayoría de sus compositores revelan influencias europeas, españolas, rusas, francesas o alemanas, más que una personalidad americana. No creo tampoco, escribía Ravel, en los que pretenden que esto sea debido a la mezcla de pueblos extranjeros que componen América. De ningún modo, esto es ridículo. En el extranjero nos tomamos el jazz en serio. Ejerce un influjo sobre nuestra obra. El blues de mi sonata, por ejemplo, es jazz estilizado, de carácter más francés que americano, quizá, pero sin embargo, fuertemente influido por su música llamada popular. Personalmente, encuentro el jazz extremadamente interesante, los ritmos, el tratamiento de las melodías y las propias melodías. Cierro comillas. Palabras de don Maurice Ravel. Escuchamos a continuación la sonata para violín y piano número 2 en sol mayor, que consta de tres movimientos. Rápido, lento, rápido. Movimiento este último, que es una reiteración de temas de los dos primeros movimientos.

0: Así concluye esta maravillosa sonata para violín y piano número 2 en sol mayor de Maurice Ravel, que hemos escuchado en la interpretación de Renaud Capuchon al violín y Frank Breley al piano.
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0: La estela que la música de Maurice Ravel dejó es alargada. En 1999, el pianista Jacques Lussier publicó junto a su trío un álbum titulado Ravel's Bolero, en el que en el primer corte está dedicado por completo al bolero de Ravel. El resto del disco incluye una obra original de Lussier dividida en 7 partes llamada Ninfas, la cual está inspirada en las pinturas de los estanques de nenúfares de Claude Monet. Nosotros escucharemos el segundo de los movimientos con la indicación de andante.

0: Escuchábamos este segundo movimiento andante de la suite Ninfas de Jacques Lussier en la interpretación del propio compositor al piano junto al bajo Benoît Dunoyer de Soignon-Sac y la batería de André Aspinot. Nosotros nos despedimos por hoy, Marcos Barril, desde los mandos técnicos del sonido y quien nos habla, Nacho Arbalejo, como responsable de esta selección musical. Regresamos el domingo que viene a la misma hora, a las 3, las 2 en Canarias, en la sintonía de Radio Clásica. Que paséis muy buena semana.
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0: Muy buenas tardes y bienvenidos a Radio Clásica. Hoy les invitamos a acompañarnos en este último programa de temas de música, en el que todos los sábados y domingos de este mes de abril hemos intentado acercarnos a algunas de las sorprendentes relaciones que existen entre la música y el cerebro. Radio Clásica ha hecho posible este viaje apasionante en el que todos juntos hemos descubierto que el cerebro suena incluso cuando estamos dormidos, que podemos ver colores al escuchar música y oír sonidos al contemplar un cuadro, e incluso recuperar el habla entonando palabras.
1: Hemos descubierto que escuchar música es un auténtico placer para nuestros oídos y también para nuestras neuronas, y que nuestras manos no pueden evitar el irreprimible deseo de marcar el compás, siguiendo esa melodía cinética, esa música silenciosa del cuerpo de la que nos hablaron dos ilustres contadores de historias, el doctor Alexander Luria y el doctor Oliver Sacks, y que ha ayudado a muchos pacientes neurológicos a reconstruir su mundo.
0: Y es por todo eso que queremos estar un día más con todos vosotros, compartiendo este tiempo de neurología y música desde aquí, desde los estudios de Radio Nacional de España en Alicante. Amparo Sancho es hoy la responsable de la realización técnica y va a estar a los mandos de los controles de sonido durante todo el programa de hoy. Y ya les saludamos quienes les hablan un día más: Arancha Alfaro y Eduardo Fernández.
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0: Con la voz de Montserrat Figueras y la Capilla Real de Cataluña, hemos querido traer a temas de música el aire melancólico y soñador de la folía Yo soy la locura de Henry de Bailly. Y es que hoy vamos a hablar de música y locura, de cómo la música y los músicos pueden trasladarnos a mundos irreales y a estados que distorsionan o deforman la realidad.
1: Virginia Woolf oía cantar a los pájaros en griego clásico, y en la cabeza del compositor Robert Schumann una nota empezó a repetirse de forma ininterrumpida, un la agudo, penetrante, insoportable, que al principio sonaba en solitario, pero que luego, como relataría su esposa Clara, fue ganando terreno y dando paso a una música espléndida y con unos instrumentos que sonaban más maravillosos que cualquier cosa oída sobre la tierra.
0: Y vamos a hablar de Robert Schumann, que tenía una enfermedad mental y que de alguna forma influyó en gran manera sobre su creatividad. Quizás es uno de los vínculos más estrechos que existen entre enfermedad mental y creatividad. La dualidad fue una constante a lo largo de toda su vida. Sufría episodios depresivos en los que apenas era capaz de componer unas notas y otros maníacos en las que era muy prolífico. En su Carnaval, opus 9, la manera en que la música va de una idea a otra muestra un pensamiento desorganizado, desordenado, que es característico de los episodios maníaco-depresivos del síndrome bipolar.
1: Y este estado de ánimo alternante también aparecía cuando Robert Schumann escribía en la nueva revista para músicos de Leipzig. Lo hacía con dos seudónimos diferentes, Eusebius y Florestan, a los que llamaba sus mejores amigos. Dos personajes muy distintos que posiblemente se escribieron en fase depresiva y en fase maníaca y que no eran otra cosa que las proyecciones de su propia personalidad. En el desfile de los personajes de su Carnaval Opus 9 aparecen juntos, uno detrás de otro, con toda su carga anímica. Y ahora estad atentos porque vamos a escucharlos de la mano del gran Claudio Raúl.

0: Y Eduardo, ¿a ti quién te parece que ha venido a visitarnos? ¿Eusebius, Florestán?
1: Pues yo creo que se trata quizás del primero, de Eusebius, ese personaje enamorado, pensativo, soñador, melancólico y poético.
0: Exacto, es que no podía ser otro que Eusebius. Y ahora vamos a escuchar al improvisador, fogoso, a veces agresivo y apasionado, Florestán.

es inconfundible. Este es Florestan, sin duda. La verdad es que Robert Schumann, desde sus primeros años como compositor, ya nos avisó de su terrible locura y su desgraciado y triste final. En 1837, apenas un mes después de que Clara Wieck aceptara su propuesta de matrimonio, compuso las Danzas de la Liga de David, también, en este caso, firmadas por Eusebius y Florestan. Y esto es una colección de piezas cortas y misteriosas, muy complejas, que de alguna forma reflejan pues, su carácter inestable. Si os parece, vamos a escuchar la primera de estas danzas interpretada por Vladimir Ashkenazi.

y al final de su vida, en febrero de 1954, compuso sus variaciones fantasma, siguiendo el dictado de unos ángeles, que pronto se transformaron en seres demoníacos, que fueron el aviso de un intento de suicidio, porque a los pocos días se lanzó dentro de un saco a un rin helado, siendo rescatado por unos pescadores. Después de esto, él mismo le pidió a su familia su internamiento en el sanatorio psiquiátrico de Endenich, a las afueras de Bonn, a los cuidados del doctor Richards, según decía, hasta que mejore mi salud.

0: Hemos escuchado una de esas variaciones fantasmas, en concreto la cuarta, interpretada por Piotr Anderszewski. Desgraciadamente, Robert Schumann no mejoró en el psiquiátrico y durante esa época las alucinaciones auditivas aumentaron y eran cada vez más complejas. Por las noches se le aparecían Mendelssohn o Bach o Los Ángeles y le indicaban lo que tenía que componer al día siguiente. Es más, existe una obra que se llama Las variaciones sobre un tema de Mendelssohn, que según Schumann se las dictó el propio compositor, aunque también se ha considerado que fueron inspiradas por el mismísimo diablo y quizás por ello nunca se han publicado ni se han llegado a interpretar. Su actividad durante esta época como compositor fue intensísima. Escribe constantemente, apenas duerme, no come y se siente obligado a trabajar sin descanso. Sin descanso es hasta el agotamiento. Y así, poco a poco, todo esto le llevó a la muerte el 29 de julio de 1856, a los 46 años.
1: Pues hay algo curioso. Los registros médicos de Robert Schumann desaparecieron del asilo de Endenich, pero se recuperaron en 1991. Ari Behrmann, compositor berlinés cuya tía abuela se había casado con un hijo de Franz Ritz, que fue el psiquiatra que atendió a Schumann en sus últimos años, heredó su historia clínica, pero con una cláusula que le obligaba a mantenerla en secreto. Y años después la entregó a la Academia de las Artes de Berlín. Finalmente, estos registros médicos fueron publicados en el año 2006 y solo algunas páginas afortunadamente se habían perdido, muy probablemente durante la Segunda Guerra Mundial. En la autopsia, realizada por el doctor Richard, que era psiquiatra, no era patólogo, parece que se descartó que padeciera sífilis. La sífilis era en esa época la causa más frecuente de trastornos psiquiátricos. Se hallaron signos de hipertensión arterial. Esto es algo curioso porque, como no se había inventado el esfingomanómetro, el diagnóstico de hipertensión arterial era siempre post-mortem y se comprobó que estaba desnutrido y que tenía problemas cardíacos. La causa final de su muerte fue una neumonía con edema de pulmón.

0: Schumann decía que el deber del artista es enviar luz a la oscuridad de los corazones de los hombres. Y esto es un poco un reflejo de cómo vivía la música en su psique enferma. Y no hay mejor forma de acercarnos al mundo del subconsciente, a la psique, que con la pieza que acabamos de escuchar, Sinnings, para flauta sola de Claude Debussy, interpretada en este caso por Jean-Pierre Rampal. Con esta pieza breve pero intensa da comienzo el tercer acto de la obra teatral en verso Psique, de Gabriel Murray. Como diría Murray, Sinnings es una auténtica joya de emoción concentrada, de tristeza, de belleza plástica, de discreta ternura y de poesía.
1: La creatividad y el genio se han estudiado científicamente. Los músicos, los escritores y también los artistas plásticos desarrollan trastornos del ánimo en mayor proporción que el resto de la población. De hecho, existe un estudio científico que valoró la inteligencia de más de 500.000 de adolescentes suecos. Y 10 años más tarde, investigaron quién había desarrollado un trastorno mental. Y la sorpresa fue que los que habían sobresalido en la adolescencia tenían una probabilidad 4 veces mayor de tener un trastorno bipolar 10 años después.
0: Pues eso sí que es curioso.
1: Sí.
0: Además, sabemos que en el caso de las personas bipolares, su creatividad es mayor cuando están saliendo de la fase depresiva. De hecho, la actividad neuronal en estas circunstancias disminuye en una región, que es la región inferior del lóbulo frontal, y aumenta en la parte superior del mismo lóbulo. Y curiosamente, esto es el mismo cambio de actividad que ocurre cuando un artista tiene una racha de creatividad.
1: Y algunas personas que padecen trastornos psiquiátricos tienen miedo a que esta creatividad se anule por efecto de la medicación. Pero no debemos olvidar que durante las fases de depresión o psicosis, muchos son incapaces de crear nuevas obras, por lo que la medicación es necesaria.
0: Pues sí. Y fue el caso, por ejemplo, de una compositora, Johanna Kinkel, que era admirada por el círculo de Schumann, y ella abandonó a su marido, que era un maltratador, o sea que ya en su época ya se daban todas estas cosas, y junto a sus 4 hijos acabó viviendo en Londres, sin poder componer y sumida en la más profunda de las tristezas, acabando con su vida en el año 1858. O Rebecca Clark, una de las mejores compositoras británicas del periodo de entreguerras, que padecía depresión. En su caso, probablemente fue fruto de las frecuentes palizas de su padre y de las tensas relaciones familiares. Compaginó su labor como compositora con la de instrumentista de viola hasta 1944, cuando se casó. Tenía un fuerte sentido autocrítico y veía imposible balancear su vida familiar con la dedicación que le exigía la música.
1: Pues sabes, Eduardo, el pasado domingo, dentro del Fórum Internacional de Música Ciudad de Orihuela, tuvimos la oportunidad de escuchar en la antigua lonja de Orihuela a la pianista Leonor Salinero y a la intérprete de viola Isabel Villanueva. Ellas interpretaron una de las obras más emblemáticas de Rebecca Clark, su sonata para viola y piano. Una sonata que desconcertó al jurado de un premio de composición en 1919, que consideró como inconcebible que una mujer hubiera podido componer una pieza de esa calidad. Creo que es el momento de escuchar su segundo tiempo, en este caso de la mano de Philip Deuce y Sofía Rachman.

0: Pero como ya hemos dicho en otros programas de esta serie de temas de música, la música también puede contrarrestar muchos de los síntomas de las enfermedades psiquiátricas. El ilustre juez alemán Daniel Paul Schreiber, célebre psicótico, cuenta en sus memorias, que llevan por título Sucesos memorables de un enfermo de los nervios, que su tormento comenzó una mañana en la que comenzó a oír voces de manera continua. Primero, de una forma sutil. No era más que un crujido que parecía provocado por un ratoncito, pero poco a poco después se fueron surgiendo palabras y frases que se quedaban a medias. Sin embargo, cuando tocaba el piano, toda aquella confusión de voces desaparecía.
1: Pues ahora que lo dices, algo parecido le ocurría a Tom Harrell, aclamado compositor de jazz y trompetista, que es considerado uno de los mejores instrumentistas de viento de su generación. Él ha vivido con esquizofrenia y alucinaciones desde la adolescencia y afirma que los únicos momentos en que no se siente psicótico es cuando toca, o como suele decir, cuando la música me toca a mí. Precisamente, Tom Harrell ha compuesto una colección de piezas que ha llamado Las aventuras de un personaje quijotesco. Todo un elogio a la locura.
0: Así es.
1: Sí. Así que vamos a escuchar una de ellas y a ver si descubrís qué personajes se esconden aquí.

0: El Eduardo, ¿quién está aquí, escondido?
1: Pues a mí me ha parecido escuchar a alguien, quizás cabalgando, no sé, podía ser Rocinante, el caballo de Don Quijote.
0: Pues así es, se trataba de la particular versión de Sancho y Rocinante de Tom Harrell. También conocemos el caso del violinista Nathaniel Ayers, que sufría esquizofrenia y acabó viviendo como un mendigo en la ciudad de Los Ángeles. Allí a veces tocaba en la calle de forma deslumbrante, pero con un violín abollado y al que le faltaban dos cuerdas.
1: Increíble. Y hasta el siglo XIX no existen registros clínicos, me refiero a registros bien documentados, de personas que oyen voces en ausencia de alucinaciones visuales. Se cree que escuchar voces es un fenómeno reciente, digamos una novedad en la forma de sufrir del ser humano. Es como si en los últimos siglos se hubiera producido un desplazamiento de las imágenes a las palabras. Y es posible que algo tenga que ver en todo esto el cambio de nuestro lenguaje, la manera en que hablamos con nosotros mismos.
0: Sin embargo, Eduardo, las personas que escuchan voces se están haciendo oír, ¿eh? Incluso algunos psicóticos sordos que cuentan que oyen voces aun no habiendo tenido nunca experiencia auditiva. Y es que a finales de los 80 más o menos surgió en Holanda el movimiento de escuchadores de voces, que son personas que no necesariamente tienen un diagnóstico psiquiátrico, que se reúnen en cafés de distintas ciudades del mundo para compartir sus experiencias. Y esta iniciativa les ayuda a reducir su aislamiento y también pues el estigma social.
1: Pues creo que es una buena idea.
0: Buena idea.
1: Aunque las personas esquizofrénicas pueden sufrir síntomas positivos, como las alucinaciones visuales y auditivas y las ideas delirantes, pues también pueden desarrollar síntomas negativos, pues falta de interés, apatía, dificultades para establecer contacto con las otras personas. Y desgraciadamente, pocas veces la medicación tiene efectos sobre estos síntomas que pueden llegar a ser muy incapacitantes. Es ahí, en este punto, donde la terapia musical puede llegar a ser útil y ayudar a sacar a estas personas de su aislamiento interior.
0: Pues mira, hemos encontrado ahí un ejemplo muy curioso en una de las notas del registro de lunáticos.
1: ¿Registro de lunáticos?
0: Tal cual. De un hospital, un psiquiátrico, es el Sunside Royal Hospital de Escocia, datada ni más ni menos de 1828, donde se describe que una paciente de edad muy avanzada, que llevaba más de 4 décadas en aquel manicomio, afectada de una profunda esquizofrenia en la que predominaban estos síntomas negativos, un buen día se levantó de su asiento y con semblante alegre se balanceaba y bailaba animada con todas sus fuerzas al oír una melodía quizás parecida a esta.

0: Acabamos de escuchar una polca, uh-huh. una polca del arpista Rodrigo Romaní, que es de su álbum Albeida, que es la propuesta con la que él nos invita a bailar.
1: Albeida y hemos bailado, ¿eh?
0: Y hemos bailado, sí, sí. Albeida es una hermosa aldea muy cerca de Noia, que es donde él vive. Y la historia de Rodrigo Romaní es muy curiosa. Pues en el año 2014 tuvo un terrible accidente en un descuido con una máquina de abrir troncos de leña, pues se cortó medio dedo anular derecho. Y eso, pues para un arpista, pues es un desastre absoluto. Lo que le pasó es que se hundió en una profunda depresión. El dedo, claro, le había quedado inservible para tocar. Y hay que tener en cuenta que ese era su modo de vida y lo que más le gustaba del mundo y a lo que se dedicaba. Llegó a pensar que era mejor resignarse y aceptar que su carrera como músico pues estaba completamente acabada, pero lo acabamos de escuchar. No ha sido así, afortunadamente.
1: No ha sido así porque el arpista de la Sinfónica de Galicia le animó a explorar nuevas técnicas y adaptar su dedo meñique de manera que pudiera sustituir al anular. Bueno, la verdad que al principio pues fue muy frustrante, pero con muchas horas de estudio y trabajo diario, pues aquello comenzó a funcionar. Resolver este problema y ver que la música seguía adelante le proporcionó una inmensa alegría, porque él es de los que considera que la mayor parte de los músicos son neuróticos y depresivos y que solo la música les puede salvar. Y no cree que su caso sea una historia de superación espectacular. Simplemente, y como decía su psiquiatra, no tienes otra opción, hay que intentarlo y ya está.
0: Así es. Pero a pesar de ello, algunos compositores, como Tchaikovsky, que sufría profundos periodos de depresión y tenía frecuentemente ideas suicidas, su médico de cabecera le aconsejaba justo lo contrario, que tratara de componer menos para así guardar su energía. Afortunadamente, no siguió en absoluto sus indicaciones y él solía decir: «Necesito trabajar como necesito el aire que respiro. Tan pronto como me detengo, pues el abatimiento me supera. Estoy disconforme conmigo mismo y me llego a odiar. Solo el trabajo me salva». Y él decía que sin la música, pues hubiera enloquecido.
1: Lo que está claro es que esto pone de manifiesto que la música parece resistir, que sobrevive a las distorsiones de la enfermedad mental y que es capaz de penetrar en los estados más profundos de la melancolía o de la locura, cuando a veces nadie más puede hacerlo.

0: Seguimos en los estudios de Radio Nacional de España en Alicante y acabamos de escuchar esta música de Philip Glass con la que el bailarín y coreógrafo Víctor Ullate recrea Wonderland, la tierra de los sueños. Un ballet que nace del amor por su hermana mayor, Marisol, que ha sido su fuente de inspiración y que sufre una discapacidad psíquica severa como consecuencia de una meningitis cuando era muy pequeña.
1: Dice Ullate que en Wonderland quería llevar la locura a escena, plasmar la cara de ese mundo desconocido e incomprendido de los delirios de la mente, que muchas veces pues nos atrevemos a ignorar y también a juzgar, dando por supuesto, claro, que nosotros somos los mentalmente correctos. Durante años, Víctor Ullate ha visitado centros psiquiátricos y ha observado el comportamiento de estas personas que dentro del caos consiguen armonía y que son también felices en su propio mundo y a los que solo hay que observar para darse cuenta.
0: Y en la historia de la literatura mundial también ha habido un narrador excepcional de la enfermedad mental, y me estoy refiriendo nada más y nada menos que a don Miguel de Cervantes, que ha sido quizás uno de los más finos observadores de la conducta humana. Los psiquiatras Rosana Corral y Rafael Tavares dicen de él que ocuparía un puesto de honor entre los autores de su época que dedicarían o que dedicaron su interés a la descripción de las enfermedades mentales.
1: Y llevan mucha razón. El padre del escritor, Rodrigo de Cervantes, trabajaba como médico cirujano y es muy posible que su hijo tuviera, gracias a él, nociones sobre la enfermedad mental. Además, Cervantes tuvo la oportunidad de conocer a muchos pacientes del manicomio de Sevilla, y es posible que otras obras publicadas antes del Quijote le sirvieran de inspiración, como El elogio de la locura de Erasmo, El Orlando furioso de Ariosto y El anónimo Amadís de Gaula.
0: Así es, Arancha, pero es que hay mucho más. España, a principios del siglo XVII, y hay que tener en cuenta que El Quijote se publicó en 1605, era el centro de la psiquiatría mundial. Vamos, era el único lugar del mundo donde los trastornos mentales eran considerados como una auténtica enfermedad. Un proceso que tenía su origen en el cerebro y además en aquel momento en España contaba ya con 8 hospitales especializados para estas patologías. De hecho, el primer centro psiquiátrico del mundo se creó en 1409, muy cerquita de aquí, y fue en Valencia. Y luego, entre el siglo XV y el siglo XVI, se hicieron 7 más, pues, en otras ciudades.
1: El Quijote ha servido como tema de inspiración en la creación musical prácticamente desde la publicación de la primera parte de la novela, en 1605. La obertura burlesca de Don Quijote de Telemann fue la primera obra en formato de cámara de esta obra de Cervantes y es considerada como una de las composiciones más logradas del siglo XVIII en la que se mantiene de forma bastante exacta la estructura de la novela. Vamos a escuchar la escena tercera, centrada en el ataque a los molinos.

0: Bueno, yo creo que esta escena es muy expresiva. Es posible intuir las acometidas de Don Quijote contra lo que él cree que son gigantes, por más que Sancho se esfuerce en hacerle ver lo contrario. Telemann escribiría una segunda obra sobre el tema de Don Quijote, la serenata de Don Quijote en la boda de Camacho, fechada en 1761, obra que ya realizaría pues más tarde, cuando ya tenía 80 años, es decir, pocos años antes de morir.
1: Podríamos decir, desde el punto de vista médico, que el Quijote es un auténtico tratado de enfermedad mental. Y ya en el primer capítulo, Cervantes nos describe a un personaje que perdía al pobre caballero el juicio, se le secó el cerebro y vino a dar el más extraño pensamiento que jamás dio loco en el mundo. Y lo más curioso es que en ningún momento se habla de que Don Quijote estuviera hechizado o encantado o que pudiera curarse mediante un exorcismo.
0: Hechizar o embrujar, es decir, producir un encantamiento con el que se pretende curar a través de fórmulas mágicas, se realizaba antiguamente cantando canciones. De ahí su nombre proviene del latín, es incantatio.
1: Sí, es así. Y las principales enfermedades relacionadas con este tratamiento musical fueron, desde la antigüedad, las alteraciones del estado de ánimo, las picaduras de animales, como las serpientes o los escorpiones. Galeno ya recomendaba la música como antídoto para estas picaduras, y también la corea, conocida por el mal de San Vito.
0: Así es. Y existe una comarca en el sureste de Italia, llamada Taranto, donde abunda una especie de araña, la que se conoce vulgarmente o comúnmente como tarántula. Durante mucho tiempo, durante muchos siglos, la picadura de esta araña se consideró muy peligrosa y producía pues una enfermedad que se llamaba tarantismo, que además solía aparecer en verano y comenzaba con la picadura, que era muy dolorosa, de este animal y que podía llevar al paciente a perder la conciencia.
1: En aquella época se creía que las enfermedades podían mejorar después de un proceso febril, es decir, aumentando la temperatura corporal, y de hecho existía un método llamado piretoterapia o terapia por la fiebre, de manera que las personas que sufrían la picadura de esta tarántula salían a la calle corriendo y bailaban y bailaban de forma vigorosa, pues con el fin de sudar al máximo para eliminar por los poros de la piel el veneno de la araña.

0: Hemos escuchado una tarantela italiana, Pizzicarella Mia, Pizzica Taranta, en esta versión del grupo L'Arpeggiata, dirigido por Cristina Plújar. Se trata de una música alegre, viva, rápida y además muy contagiosa. Y existía la creencia de que quien había sufrido la picadura en años anteriores, pues se reactivaba cada verano y por ese motivo pues las personas se iban incorporando al baile. Al final, la música y el baile de la tarantela eran los únicos remedios para curar la enfermedad. Y era habitual que todos los veranos, pues un violinista recorriera las poblaciones del sur de Italia para ayudar a las personas afectadas.
1: Giorgio Baglivi, uno de los médicos de mayor prestigio del siglo XVII, proporcionó información muy valiosa acerca del tarantismo, ya que describió a varios pacientes de la época. Pero esta enfermedad no era exclusiva de Italia. Otros países del sur de Europa tenían el mismo problema y aplicaban el mismo tratamiento.
0: Así es, Arantxa, y pasaba lo mismo, claro, en España. En las memorias de la Real Académica, de la Real Academia Médico Práctica de la ciudad de Barcelona de 1798 se describen los efectos beneficiosos de la música en dos pacientes a los que se le había picado una tarántula. A los ojos de la medicina actual se piensa que el tarantismo no era una enfermedad provocada por la picadura de una araña, sino más bien un trastorno psiquiátrico, o sea, el reflejo de una neurosis, y de hecho prácticamente desapareció este diagnóstico pues a finales del siglo XVIII.
1: Y ahora, si te parece, Eduardo, para terminar el programa, vamos a escuchar una pieza de un músico que al inicio de su trayectoria musical componía música terapéutica en una institución mental. Es el caso del compositor inglés Edward Elgar, que trabajó en el asilo psiquiátrico de Powick, donde fundó una agrupación musical muy peculiar. Estaba formada por un flautín, una flauta, un clarinete, dos cornetas, un bombardino, 6 u 8 violines, una viola que iba de vez en cuando, un cello, un contrabajo y un piano. Los intérpretes de esta curiosa orquesta eran los propios trabajadores del hospital y también algunos de los pacientes, y para ellos escribió y arregló música durante más de 5 años.
0: Pues me parece muy bien. Además, Edward Elgar también dio clases de violín en el colegio de Worcester para los hijos de caballeros ciegos, y algunas de las piezas para la orquesta del colegio, que compuso para la orquesta del colegio, son todavía interpretadas en la actualidad. Bueno, y ahora sí, vamos a escuchar su Chanson d'Inuit, opus 15, número 1, interpretada por Pink Kath Zuckerman y la Royal Philharmonic Orchestra.

Pues me temo, Arantxa, que en este último programa nos ha vuelto a pasar lo mismo y el tiempo pasa muy rápido y ya no tenemos tiempo para más.

0: Bueno, ya nos vamos a despedir, solo decirles que ha sido un placer estar con todos vosotros durante los fines de semana de este mes de abril, en este espacio que no ha sido estrictamente un programa de música, pero tampoco un programa de neurología, en el que hemos intentado acercarles a las profundas relaciones que hay entre la música y el cerebro.
1: La música ha sido nuestro punto de partida y la neurología el hilo conductor. Para nosotros, para Eduardo y para mí, ha sido una suerte encontrarnos aquí con nuestra profesión, la medicina, y con una afición, que es la música, y esperamos que ustedes también hayan disfrutado.
0: Así es. Saludos de Amparo Sancho, que un día más ha estado a los mandos técnicos y de quienes les hablan, Arancha Alfaro y Eduardo Fernández. Y les recordamos que pueden escuchar los podcasts del programa en rtve.es/a la carta. Y como diría Novalis, toda enfermedad es un problema musical.
1: Y toda cura, una solución musical.
0: ¡Feliz tarde a todos!

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El aunar lo clásico y lo vanguardista es siempre una fuente de inspiración en toda recreación que se pretenda hacer. Y si nos referimos a la transición musical del barroco al clasicismo, la figura de Wolfgang Amadeus Mozart ha sido y es una de las que más ríos de tinta genera. Y puesto que aquí ese íntimo vínculo entre la palabra y la música encuentra parte de su sentido con su evocación sonora, Alberto Hernández en el control de sonido y María del Ser al micrófono, miramos al compositor austríaco en el recientemente traducido a nuestra lengua por Javier Roma, su obra y su mundo en constante movimiento de Patrick Maki. El motivo, su forma de trasladarnos a otro espacio, al fastuoso y embriagador siglo XVIII, desde una reflexión sobre su vida y su obra, poniendo de manifiesto su talento para trascender las estructuras musicales. Herramientas para, en esta recreación entre palabra y música, comprender esa vida y, como no puede ser de otra manera, dentro del contexto de una Europa inmersa en las corrientes de pensamiento ilustradas que asiste al progresivo declive de Francia, a la inestabilidad de José II y a la Viena de los Habsburgo. Comenzamos por unas palabras más que significativas. En el marco de El laberinto ilustrado, más que evocador título, en la Viena de la década de 1780, las convulsiones de la ilustración podían apreciarse en el corazón del paisaje urbano. No siempre era un espectáculo edificante. El emperador José II estaba fascinado con los ideales reformistas que aspiraban a convertir su gobierno en uno más racional y eficiente. Una de las consecuencias fue el cierre y tapiado de buena parte de sus palacios en un intento por economizar, lo que puso en evidencia su incomodidad ante las antiguas imágenes de majestuosidad del imperio. El reinado de José puede considerarse una enmarañada parábola de las amenazas y tentaciones que el movimiento ilustrado dispensó a los gobernantes de la época. Implementó muchas políticas nuevas, como si el espíritu de reforma pudiera reemplazar la admiración como centro del poder. Algunas reformas tuvieron éxito. En 1785, uno de los años más productivos de Mozart en la capital, se construyó un excelente hospital militar en Viena. Pero las reformas tendrían que desviarse de sus intenciones, en parte porque ni la profunda lealtad al pasado de los Habsburgo ni la complejidad de la burocracia imperial podían respaldar un compromiso generalizado con la liberalización. La Revolución Francesa, que cerró la década de 1780, arrojó un intenso rayo de luz al torbellino de ideas y redes que había generado la Ilustración a lo largo de las décadas anteriores. Pero a medida que avanzaba la segunda mitad del siglo, Europa no era capaz de decidirse en cuanto a lo ilustrada que era o quería ser. La Ilustración era un modo de vida flexible y una compleja red de redes, no un conjunto de doctrinas. Pues en esa complejidad de la palabra, pero en la sencillez o al menos aparente en la música de Mozart, vamos a escuchar una de las páginas que pertenecen a ese mencionado año 1785. El primer movimiento alegro del concierto para piano y orquesta número 20 en re menor, Kegel 486 de Mozart. Hemos elegido una grabación muy particular, la realizada por el fortepianista Malcolm Bilsom, autor también de las cadencias, junto a los miembros de The English Baroque Soloists, bajo la dirección de Sir John Eliot Gardiner.

Primer movimiento, Allegro del concierto para piano y orquesta número 20 en re menor, Kegel 486 de Wolfgang Amadeus Mozart. Era la grabación realizada por el fortepianista Malcolm Wilson, autor también de las cadencias, junto a los miembros de The English Baroque Soloists, bajo la dirección de Sir John Eliot Gardiner. En esa relación que establece Meicke entre la palabra y la música, por su forma de mirar al compositor austriaco, encontramos también una referencia concreta a otra de sus obras que más ha contribuido a enriquecer esa relación, el Requiem, y lo hace bajo el título de Indestructibilidad.

Escribe que a veces, al escuchar música, nos convertimos en distintas versiones de nosotros mismos. A veces la obra en cuestión produce esta sensación de silencio o inminencia para lograr un impacto dramático particular, o le da forma al interrumpirlo o al reaccionar a él. El famoso e inquietante Requiem, que Hell 626 parece absorber la expectación de los oyentes en el propio y vacilante desarrollo trascendental que se despliega nada más empezar. Sus capas de sonido tan profusamente orquestadas y densamente entretejidas se alzan poco a poco desde el ligero pero urgente pulso de acompañamiento con el que se anuncia el movimiento inicial, el introitus. En su criterio, el Requiem de Mozart tiene claro que estar de duelo implica estar vivo. El Requiem lleva siglos inspirando teorías extravagantes. La obra oscila entre posibilidades históricas, parece contener un mundo en el que la música es un trabajo de brío impersonal y otro en el que es un esfuerzo espiritual interior. También sugiere que el estilo clásico, con toda su fuerza y dramatismo, estaba impregnado de cierto frenesí inestable. Fueron sobre todo Mozart y Haydn quienes lo ensamblaron con tales acaloradas fusiones de lógica, histórica y energía constructiva que sus hallazgos pueden parecer tan obvios como las montañas, pero habían podido hacerlo gracias a la intensa fluidez y creatividad de la escena musical que se expandió por toda Europa en las décadas centrales del siglo XVIII. Poco después, y de nuevo siguiendo esa recreación de la palabra, Europa escucharía en la música de Beethoven cómo se astilla y hunde la propia potencia de los modelos estilísticos que le legaron estos compositores. Algo parecido a este proceso se anuncia con voz trémula ya en el Requiem, cuando la obra arroja su apasionado espíritu hacia el pasado musical con toda su variedad y turbulencia. Vamos a escuchar del mencionado Requiem Kehel 626 de Mozart, Introitus Kyrie y Dies Irae. Pertenece a la grabación realizada por la soprano Simone Kermes, la mezzosoprano Stephanie Utzet, el tenor Marcus Brücher y el bajo Arnaud Richard, de Siberian Singers y música aeterna bajo la dirección de Theodor Kurrentzis.

Del Requiem Kegel 626 de Mozart hemos escuchado Introitus, Kyrie y Dies Irae. Pertenecía a la grabación realizada por la soprano Simone Kermes, la mezzosoprano Stephanie Huchet, el tenor Marcus Bucher y el bajo Arnaud Richard de New Siberian Singers y los miembros de Música Aeterna bajo la dirección de Theodor Currentzis. Nos dice Meiki que en el siglo XVIII Europa estaba atestada de voces de cantantes y de los furores que éstas provocaban. Día tras día y noche tras noche, teatros y salas de conciertos, palacios, iglesias y salones privados de la cultura europea se llenaban de sonidos humanos que intentaban por todos los medios ampliar sus relaciones con los significados culturales y la forma musical desde ese foro tan abierto que es la garganta. Veamos esas alusiones al, en este caso, espacio y otra forma de tratamiento de la voz. A propósito de lo previo y por el enlace a lo siguiente, nos dice también que el gran vínculo entre el Requiem y la flauta mágica es la brusca rapidez con la que estas dos obras maestras tardías evocan y de hecho desarrollan plenamente estas variedades de ideas musicales y mundos estilísticos.

Escribe Meiki que el mero afán comunicativo con el que los estilos vocales traspasaron fronteras y llegaron a centros, ciudades y oídos de todo el continente no fue solo un producto incidental de sus placeres y versiones de galantería. Más bien, la música vocal del siglo muestra la fuerza con que esta cultura imaginaba nuevas versiones líquidas y metamórficas de sí misma. En la gran forma musical del área, Europa podía asombrarse de las cantidades, a veces agitadas, de poder y cambio que albergaba, a la vez que intentaba averiguar cómo contenerlas dentro de determinados moldes y descripciones. ¿Pero existía Europa en el siglo XVIII? En esa recreación entre la música y la palabra, se responde Meiki, que desde la caída del Imperio Romano se habían sucedido diversos intentos de unificación. Los trastornos ocasionados por la Reforma habían derivado en un panorama convulso y accidentado. Bajo el reinado de Luis XIV, Francia se había situado como fuerza hegemónica en el mapa político, donde consiguió un considerable poder de influencia, pero cualquier perspectiva seria se desvaneció a principios de siglo y fue el ámbito más económico de la cultura el que recogió las esperanzas restantes. Un equilibrio fragmentado y difuso prevaleció en la mayor parte de la Europa de Mozart. Viena, bajo los Habsburgo, apunta, era el desconcertado, pero aún indoblegable bastión de lo que quedaba del Sacro Imperio Romano Germánico y su torpe lealtad a alguna idea de cristiandad. La impresionante flexibilidad de las formas de gobierno que se extendieron por los territorios de los Habsburgo hizo que el imperio fuese tanto una profecía del mundo de pluralismo conflictivo que se avecinaba como del retroceso a los modelos de unidad absoluta. La propia Nápoles se escapaba una y otra vez del ámbito de influencia de los Habsburgo. La proliferación de la música vocal italiana se hacía eco de la polifacética y resbaladiza política de toda la península a medida que se aproximaba al auge napoleónico. Viena se convirtió en el epicentro del estilo clásico porque la capital de los Habsburgo vinculaba resonancias de gran parte del pasado del continente con premoniciones de cambio y de naufragio histórico. Como parte de esa recreación sonora del espacio, del contexto al que alude Meiki, vamos a escuchar esta breve selección de la flauta mágica de Mozart, del primer acto, recitativo y aria de La Reina de la Noche, O Zitre Nicht, Mein lieber Sohn, y del segundo acto de Hölle Rache. Hemos elegido la grabación realizada por la soprano Diana Damrau y los miembros de la Chetra bajo la dirección de Jérémy Rouet.

La soprano Diana Damrau y los miembros de la Chetra, bajo la dirección de Jérémy Roret, interpretaban esta brevísima selección de la flauta mágica Kegel 620 de Wolfgang Amadeus Mozart. Se trataba del primer acto del recitativo y aria de La Reina de la Noche, O Zitre Nicht, mein lieber Sohn, y del segundo acto de Hülle Rache. En esta recreación ahora por la psique del compositor, Meicke señala que el gran descubrimiento de Mozart estriba en que una idea musical se convierte en lo que es gracias a que puede ser desplazada y cambiada. Encuentra su significado y su unidad real a través de la reinterpretación y la renovación.

El quinteto en mi bemol mayor, Kegel 452 para piano e instrumentos de viento, adquiere gran parte de su vitalidad de las formas en que aprende de los estilos que sus conciertos habían desarrollado. A estas palabras, Meike añade que esta obra se empapa de sus descubrimientos y posibilidades, al tiempo que busca crear una versión propia, oblicua, alternativa de las nociones de diálogo e impulso dramático. El propio Mozart se puso al teclado en la extravagante ocasión del estreno de la obra a principios de abril de 1784. El concierto se celebró después de unas semanas que habían constituido el período de popularidad más brillante y ajetreado que Viena le deparó al compositor en toda su vida. Los jueves por la noche tocaba en el salón del embajador ruso, el príncipe Golitsyn, en su palacio colmado de obras de arte, al que lo conducía con gran ceremoniosidad en uno de los muchos carruajes del príncipe. La asistencia ese día superó con creces el millar de espectadores, así que el público era bastante más cuantioso que el que estaba habituado en los entornos más informales del Trattenhof, donde Mozart ofrecía sus conciertos para abonados. Diseñó la ocasión para que fuese una antología fastuosa de su talento. Normalmente no era partidario de ocultar cosas a su público. El programa incluía arias para que pudieran lucirse cantantes célebres y una improvisación de Mozart al piano, así como la primera audición de su sinfonía más reciente, una pieza plagada de efectos para agradar al público. En aquella ocasión no había nada que pudiera resultar excesivo y la primera interpretación del quinteto acompañó el estreno de un nuevo concierto para teclado en una yuxtaposición que aclaró lo que estaba en juego en el replanteamiento de la maquinaria más básica del quinteto. Este quinteto, tal como recrea Meike, fue un complemento a la velada tan asombrosamente extraño como impresionante. La pieza combina elementos básicos de las dos formas en las que Mozart se había concentrado, el concierto para piano y el cuarteto de cuerda. Vamos a escuchar del mencionado quinteto, el quinteto para piano, oboe, clarinete, trompa y fagot en mi bemol mayor, Kegel 452 de Mozart, el tercer movimiento, el Allegretto. Es la grabación realizada por el pianista Alfred Brendel, el oboísta Heinz Holliger, Eduard Brunner, clarinete, Hermann Baumann, trompa y Klaus Thunemann, fagot.

el pianista Alfred Brendel, el oboísta Heinz Holliger, Edward Brunner, clarinete Hermann Baumann, trompa y Klaus Thunemann, fagot, interpretaban el tercer movimiento Allegretto del quinteto para piano, oboe, clarinete, trompa y fagot en mi bemol mayor, que es el 452 de Wolfgang Amadeus Mozart. Nueva muestra de esa recreación entre la palabra y la propia música a la que invita Meicke, destacando en ese diálogo intelectual que aquí entremezcla lo dramático con la intimidad de las voces sin esa sensación de sobreexposición.

Belleza convulsa es otro de los términos que encontramos para su articulación y que aquí Makey afirma en el que la música, como la modernidad, invita a la descripción y al mismo tiempo la evita. La música fue la gran obsesión de la Europa del siglo XVIII porque era el medio a través del cual esa cultura expresaba el amor desmedido que sentía por sí misma y era también su barómetro más preciso para sus intuiciones que estaban a punto de experimentar grandes cambios. La obra de Mozart está plagada de las grandilocuentes descripciones de modernidad ofrecidas por las generaciones posteriores a la suya, porque los comentarios sociales y la reflexión literaria debían reflejar las premoniciones que la música llevaba tiempo haciendo. El mundo moderno se veía como un telón de fondo para el avance del progreso liberal o como un teatro donde experimentar con una subjetividad extrema o como un escenario donde proyectar las luces de la ciencia o los hinchados músculos de la tecnología y la industria de masas. Todas estas percepciones y muchas más revolotean en la música de Mozart, en su a veces abrumadora confianza, en su escurridiza picardía y en su patetismo a menudo tan feroz. Finalicemos escuchando la primera en do mayor y la última, la sexta en fa mayor, de las seis contradanzas Kegel 462 de nuestro protagonista, Wolfgang Amadeus Mozart. Es la interpretación del conjunto instrumental Wiener Mozart Ensemble bajo la dirección de Willy Voskovsky.

Do mayor y Fa mayor fueron respectivamente las tonalidades elegidas por Wolfgang Amadeus Mozart para la primera y la sexta de sus seis contradanzas Kegel 462 que acabamos de escuchar en la grabación realizada por los miembros del conjunto instrumental Wiener Mozart Ensemble bajo la dirección de Willy Voskovsky. Alberto Hernández en el control de sonido y María del Ser al micrófono, nos despedimos en una nueva recreación entre la palabra y la música, que nos hace ver, a través de las de Patrick Meikey, que el arte de Mozart está repleto de opciones, que pone al descubierto lo que cualquiera puede sentir cuando el futuro se precipita hacia nosotros, acechando con toda su fuerza, pese a que su rostro permanezca oculto.

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Un hombre o lo que queda de él dentro de un fanal, el aire denso, la luz opaca, el rostro desdibujado como una mancha, azul y gris, verde y naranja, tres gotas de sangre.

Mark Anthony Ternich se inspiró en el cuadro de Francis Bacon titulado Sangre en el suelo para escribir la suite homónima, que habla de la muerte del hermano del compositor por sobredosis y de la que hemos escuchado el penúltimo movimiento, Crackdown, Ofensiva. Era el ensamble moderno de Peter Rundell. Hoy hacemos el programa mirándonos fijamente en un espejo deformante. Somos Juan Capón en el control técnico e Ignacio Bleming al micrófono. La dama de hierro, Margaret Thatcher, primera ministra del Reino Unido en la década de 1980, se refirió a Francis Bacon como un hombre horrible que hacía pintura asquerosa como la carne en descomposición. El artista había nacido en Dublín en 1909. Era hijo de un militar británico que se había retirado para dedicarse a la cría y el entrenamiento de caballos de carreras. En ese entorno aprendió a amar la belleza indómita y la crueldad de los mozos de cuadra. Durante los primeros años vivió entre Inglaterra e Irlanda. Desde muy pequeño padeció asma de manera crónica, lo que le impedía asistir al colegio con regularidad. Cuando los ataques de la enfermedad eran muy severos, se le administraba morfina.

cuando sea depositada en la tierra, que mis desgracias no perturben tu corazón. Recuérdame, pero olvida mi destino. Este lamento de Dido, compuesto por Henry Purcell, es quizá el más conocido de todo el barroco inglés. Lo hemos escuchado en la interpretación de la soprano Véronique Jean, acompañada por Les Arts Florissants, dirigidos por William Christie. Aunque nunca recibió una educación reglada, Francis Bacon no pasaba por un hombre ignorante. Desde pequeño sintió una gran curiosidad por el arte y la literatura y devoraba los libros que caían en sus manos, especialmente las obras y los poemas de Shakespeare. Inspirado en el personaje de Falstaff, William Walton compuso este Pasacalles, que forma parte de su suite Enrique V. La disfrutamos gracias a la Orquesta Sinfónica Checa, dirigida por Mijaela Rusichkova.

El pasacalles de Falstaff de William Walton evoca al personaje de Shakespeare, un viejo caballero venido a menos, ingenioso, sarcástico, bebedor y embustero, pero también inteligente y carismático. Una figura que con el tiempo acabaría recordándonos al propio Francis Bacon. Pero en 1925 Bacon era todavía un adolescente. Con solo 16 años, su padre descubrió sus relaciones con algunos empleados del picadero familiar y decidió expulsarlo de casa. Más tarde lo envió a Alemania, bajo la tutela de un amigo. Quizá no fue la mejor decisión. El joven llegó a Berlín en plena efervescencia de los locos años 20.

Este Schlager de Hans Karste nos traslada al Berlín de los años 20. Era Rudi Schürike y la orquesta de Luis Ross. Poco después de llegar a Alemania, Francis Bacon sedujo a su tutor y, para evitar que aquello acabara mal, se marchó a París, donde le protegió una pianista a la que había conocido en una exposición de pintura. Fue en Francia donde nació su vocación artística. Allí descubrió la obra de Picasso, de la que le interesaban los rostros deformados que parecían máscaras africanas, y también un cuadro de Poussin que le obsesionaría durante el resto de su vida, La matanza de los inocentes. Desde entonces la crueldad se convirtió en uno de los rasgos de su propio estilo. Era el contacto con la sangre, las vísceras y la violencia lo que le hacía vivir con más intensidad. Regreso a la Tierra es la primera de las piezas que conforman A contravoz, opus 104, de Florent Schmidt.

0: De Florán Schmidt era este Regreso a la Tierra, que forma parte de A Contravoz Opus 104. Lo hemos escuchado gracias al grupo vocal de Francia dirigido por John Oldys. Consistía en un juego fonético a partir de un texto escrito por el propio compositor bajo el seudónimo de X.
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0: Francis Bacon, a quien hoy estamos dedicando el programa, se instaló en Londres en 1929. En esta época hizo una serie de acuarelas, wash y óleos que no se conservan porque el propio artista las destruiría al no recibir el reconocimiento que esperaba. Su propuesta estaba más cerca de los surrealistas que de los abstractos, y aunque deformaba el cuerpo y el rostro de sus modelos, mantenía una estrecha ligazón con el naturalismo de los maestros barrocos. Mientras tanto, trabajaba como decorador. Quizá por este motivo en sus cuadros vemos numerosos muebles de estilo moderno, especialmente butacas y espejos. Pero el tema de su obra era fundamentalmente la figura humana, frágil, vulnerable y desvalida. En 1937 participó en la exposición que organizó su novio, Eric Hall, y que tenía el título de 10 jóvenes pintores británicos. Canción triste es como se llama la siguiente pieza del compositor inglés Harrison Birtwistle. Vamos a escucharla en un arreglo para guitarra de Forbes Henderson y la interpretación de Sean Shively.

Era la canción triste de Harrison Birtwistle, interpretada por el guitarrista Sean Shively. En 1939 estalló la Segunda Guerra Mundial. Francis Bacon tenía 30 años, pero no fue movilizado debido al asma crónica que padecía. Sin embargo, esta época fue decisiva para su carrera. Los bombardeos sobre Londres, los muertos en la calle y la agresividad convertida en moneda corriente hicieron que su obra se entendiera mucho mejor a partir de entonces. En 1945 expuso junto a artistas como Henry Moore y Graham Sutherland. Su tríptico Tres estudios de figuras en la base de una crucifixión pudo verse en la muestra. Se inspira en las furias de la Orestiada. Inmediatamente se interpretó como un reflejo del trauma provocado por la violencia, aunque él siempre lo negó. Escuchamos de Benjamin Britten un fragmento del Requiem, opus 66, que compuso a partir de la Misa de Difuntos en latín y de nueve poemas de Wilfred Owen, un soldado que había muerto en combate en la Primera Guerra Mundial. Dice: ¿qué campanas doblarán por quienes han sido sacrificados como reses?

Esto último era el Dies Irae del Requiem de Guerra de Benjamin Britten, interpretado por el coro Bach y el coro y la Orquesta Sinfónica de Londres. Y antes cantaba el tenor Peter Pierce, pareja del compositor, junto al ensamble Melos. Tras la Segunda Guerra Mundial, la carrera de Francis Bacon despegó con una rapidez extraordinaria. En apenas una década, pasó de ser un artista casi desconocido a ocupar un lugar central en la pintura británica de posguerra. A mediados del siglo XX fue incluido en la exposición Los últimos 50 años del arte británico en Nueva York y en 1956 el MoMA presentó seis de sus obras junto a los grandes maestros. Más tarde su trabajo pudo verse en Moscú y Leningrado. El artista pasó a formar parte de grandes colecciones internacionales como la de Peggy Guggenheim y la de Robert y Lisa Sainsbury, y de los principales museos del mundo. Convertido en una figura célebre, Bacon cultivó una imagen de hombre sarcástico, vanidoso y provocador. Sus juicios sobre otros artistas podían ser demoledores. De Jackson Pollock llegó a decir que hacía obras decorativas que le recordaban a un encaje antiguo, y sobre David Hockney ironizaba, carecía de la pasión que él mismo buscaba en el arte. De Michael Tippett es este primer movimiento, alegro gracioso, de su segundo cuarteto de cuerdas,

Era el primer movimiento del segundo cuarteto de cuerdas de Michael Tippett, interpretado por la formación que lleva el nombre del músico. Del mismo autor es el oratorio Un chico de nuestro tiempo, que también nos hubiese servido para ilustrar la obra de Francis Bacon. Una obra en la que abundan las referencias a la iconografía cristiana y clásica, y en la que es fácil rastrear la huella de artistas como Rembrandt y Caravaggio. Sus pinturas son, en numerosas ocasiones, relecturas de los clásicos. En su estudio, Francis Bacon acumulaba recortes de prensa con imágenes de guerra, atlas médicos y anatómicos que mostraban todo tipo de patologías y fotogramas de películas, como el acorazado Potemkin de Sergei Eisenstein. Esta suerte de collage en constante transformación es algo parecido a lo que hace el compositor alemán Bernd Alois Zimmermann con distintas piezas musicales. Por ejemplo, en sus músicas para las cenas del rey Ubu, inspiradas en el universo de Alfred Jerry, incluye esta marcha del descerebramiento. Fíjense cómo en esta partitura colisionan la cabalgata de las Valquirias de Wagner, la Sinfonía Fantástica de Berlioz y una pieza para clave de Stockhausen.

de Zimmermann es esta marcha del descerebramiento, interpretada por la orquesta WDR de Colonia, bajo la dirección de Peter Hirsch. Francis Bacon frecuentó los bajos fondos de Londres. Visitaba a menudo The Colony Room, un club del Soho que acogía a los intelectuales más excéntricos. Pero una noche en la que decidió quedarse en casa, oyó que alguien trataba de entrar cuando estaba durmiendo. Al descubrir que un joven, 25 años menor que él, había querido robarle, le hizo una propuesta. «Te daré todo lo que quieras a cambio de que te quedes a pasar la noche conmigo». A partir de entonces, George Dyer se convirtió en su amante y en su modelo. Por desgracia, falleció después de ingerir una elevada cantidad de somníferos la misma noche que Francis Bacon inauguraba una retrospectiva en el Gran Palais de París.

El contratenor Philippe Jarowski, acompañado por el ensamble La Arpeggiata de Cristina Plújar, interpretaba esta versión jazzy de Music for a While de Henry Purcell. El último amante de Francis Bacon fue un español, José Capello. Por este motivo, al final de su vida, era habitual encontrar al pintor británico en Madrid.

La leyenda dice que de manera clandestina le dejaban pasear por las salas vacías del Museo del Prado a primera hora de la madrugada. Le obsesionaba Velázquez, especialmente el retrato de Inocencio X, que se conserva en Roma y solo quiso ver a través de reproducciones. Francis Bacon murió en España en 1992. La interpretación que Miles Davis y Jill Evans hacen del Adagio del concierto de Aranjuez del maestro Rodrigo nos parece perfecta para terminar este programa, el último, que conforma la cuarta temporada del Rumor de los Pinceles. Le han precedido Sofonisba Anguissola, Matisse, Antonio Rafael Mengs, Murillo, Susan Perelman, Antoine Watteau, Gaudí, Edward Hopper, Durero, Valla, Néstor de la Torre y Félix Resurrección Hidalgo. Un año más queremos dar las gracias a quienes hacen posible este espacio y en particular a los oyentes. Todos los programas están a su disposición en la web de Radio Clásica. Nos despedimos, Juan Capón en el control técnico e Ignacio Bleming al micrófono. Ha sido un placer compartir este tiempo. Hasta la próxima.

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0: Acaban de escuchar el concierto para violín y orquesta número 1 en si menor de Joachim Raff en una interpretación de la violinista Mihaela Pösch-Neftel y la Orquesta Sinfónica de Bamberg, bajo la dirección de Hans Stadtmeier.
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2: Bienvenidos al Auditorio Nacional de Música de Madrid, desde donde presentamos hoy la segunda sesión del ciclo sinfónico de la temporada 2026-2027 de la Orquesta y Coro Nacionales de España. Ángel Peral y Kamal Azkari son los responsables hoy de la toma de sonido. David Herbás se presenta como asesor musical en el control de continuidad de Radio Clásica en Prado del Rey. Están Isabel Merchán y Elías Curi. Y ante el micrófono, Alberto González Lapuente. Hace una semana, Ken Nagano se presentaba como nuevo director titular y artístico de la Orquesta y Coro Nacionales de España. Dirigía un programa que incluía un estreno de Mikel Urquiza y la Sinfonía Resurrección de Gustav Mahler. Un programa que llenó el auditorio en las tres sesiones programadas del viernes, del sábado y del domingo. Hoy vuelve a suceder lo mismo, con la vuelta al podio de Ken Nagano, con un programa que comienza con el concierto para violín en re menor opus 47 de Jan Sibelius y que en la segunda parte nos presenta Nostalgia for Light, Yearning for de Nuria Jiménez Comas y la Sinfonía número 7 opus 92 de Ludwig van Beethoven. Junto a la Orquesta Nacional de España y el director Ken Nagano vamos a tener ocasión de escuchar a la violinista alemana Verónica Eberle. Pablo Rodríguez es el autor de unas estupendas notas al programa que pueden leerse fácilmente descargando el programa de mano desde la web de la Orquesta y Coro Nacionales de España. Titula el programa Nostalgia de la Luz y nos dice y toma la idea del documental que el chileno Patricio Guzmán rodó en el año 2010 entre los telescopios del desierto de Atacama. Allí el astrónomo Gaspar Galaz dice que el presente no existe. La luz viaja a una velocidad finita y todo lo que vemos desde la cara de quien nos habla hasta el brillo de las estrellas nos llega ya desde el pasado. Las tres obras de hoy, seguimos leyendo, captan la luz de un foco ya extinguido, ya sea una vocación perdida, una naturaleza amenazada o una utopía derrotada, y la remiten transformada. Además, el orden del concierto no sigue la cronología, sino que la remonta. De 1905 pasaremos a 2021 y de ahí a 1813 aguas arriba. Esto quiere decir que vamos a comenzar con el concierto para violín en re menor opus 47 de Jan Sibelius, que interpretará la violinista Verónica Eberle, nacida en 1988 en la región de Baviera. Las facultades violinísticas de Eberle se manifestaron muy pronto. Con 6 años comenzó a estudiar violín y entre sus maestros estuvo Anna Chumachenko, maestra de toda una generación de violinistas alemanes y de otras demarcaciones. De hecho, estuvo durante una década como maestra en la Escuela Superior de Música Reina Sofía. Eberle debutó a los 10 años con la Sinfónica de Múnich, pero es en el año 2006, con 18 años, cuando da el salto internacional en el Festival de Pascua de Salzburgo, junto a Simon Rattle, que la presentó en aquella ciudad donde interpretó el concierto de Beethoven con la Filarmónica de Berlín. De hecho, la grabación de este concierto, del concierto de Beethoven, precisamente con su mentor Simon Rattle y la Sinfónica de Berlín, es una de las referencias de su discografía. Nos presenta ahí un primer movimiento que dura más de 26 minutos y que quizá es uno de los más lentos de toda la discografía. También es cierto que la grabación incluye las cadencias expresamente escritas por el compositor George Wideman, en las que se distancia del material musical beethoveniano y presenta algo estrictamente personal. Desde luego merece la pena escuchar esta versión del concierto de Beethoven en un registro que incluye además el fragmento para un intento juvenil de un concierto para violín de Beethoven que no acabó nunca y que aquí se presenta sin añadidos. La crítica británica ha hablado, en referencia a Verónica Eberle, de un sonido puro y sereno, sin mácula, de una afinación impecable y de un color plateado y muy concentrado. Merece la pena ver a Eberle tocar con la cabeza baja. Los oyentes de Radio Clásica obviamente no lo van a poder ver, pero sí quienes están hoy en el Auditorio Nacional de Música de Madrid. Baja la cabeza, está prácticamente ensimismada sobre el violín. Y también merece la pena observar algunos detalles que suelen resaltar en referencia a su capacidad para respirar las frases con enorme amplitud y con una calma muy poco habituales. De manera que es Eberle la que se presenta ante el concierto de Sibelius, una obra donde el violín tiene que cantar sobre una orquesta densa, oscura y a menudo turbulenta. Nos presentará ese sonido limpio y también esa especie de paciencia o de ensoñación nórdica, ese gusto por la línea larga que suele subrayar en sus interpretaciones y que le llevan siempre a una cara más introspectiva de las obras, en concreto de una en la que se presenta suspendida en la bruma, antes que sobre todo por el lado virtuosístico que desde luego lo tiene. Y una obra que presenta numerosos aciertos instrumentales que Nagano acentúa de manera muy particular, como vamos a poder comprobar en la interpretación que vamos a escuchar a continuación. Es el concierto de Jan Sibelius, su único concierto para violín, escrito para el virtuoso que quiso ser y que nunca fue. De hecho, Sibelius empezó a estudiar violín tarde, a los 14 años, pero se entregó al instrumento con verdadera saña. En enero de 1891, cuando estudiaba composición en Viena, se presentó incluso a una prueba para entrar en la Filarmónica de aquella ciudad. Los nervios le traicionaron y fue rechazado. Le aconsejaron dejar el violín y dedicarse a componer. Sibelius le escribió a su prometida, a Ino Järnefelt, que volvió a su habitación, se derrumbó llorando y después se sentó al piano a practicar escalas. El anhelo, sin embargo, el anhelo violinístico nunca le abandonó. Todavía en el año 1915 anotó en su diario que había soñado que volvía a tener 12 años y que se convertía en virtuoso. De manera que desde 1891 saltamos al septiembre de 1902, cuando Sibelius contó a su prometida que acababa de encontrar una maravillosa idea de apertura. La primera nota del solista, levemente disonante y a contratiempo, suspendida en la bruma de los violines divididos. El estreno, el 8 de febrero del año 1904 en Helsinki, rozó el desastre y, sin embargo, la versión terminada ya, que es la que vamos a escuchar hoy, acabada en junio de 1905, una versión más noble, más seria y más sólida, se estrenó en Berlín con el solista Karel Halif y Richard Strauss en el podio. Nosotros vamos a escuchar el concierto para violín en re menor opus 47 de Jan Sibelius en la interpretación de la violinista alemana Verónica Eberle junto a la Orquesta Nacional de España y Ken Nagano, que en estos momentos aparece sobre el escenario el concertino de la orquesta, Miguel Colón, va a proceder por lo tanto a la afinación de la orquesta. Inmediatamente después los intérpretes que ya hemos presentado, el director Ken Nagano y la violinista Verónica Eberle junto a la Orquesta Nacional de España. Vamos a escuchar el concierto para violín en re menor opus 47 de Jan Sibelius en sus tres movimientos, allegro moderato, adagio di molto y allegro ma non troppo. Y lo hacemos en un concierto que la Orquesta y Coro Nacionales de España rinde como homenaje a Rogelio Igualada, profesor de esta orquesta y responsable del área socioeducativa con ocasión de su próxima jubilación. Un concierto que le dedican en reconocimiento y agradecimiento por su trabajo a lo largo de los años. Vamos, por tanto, con esta audición. Ya aparecen sobre el escenario, se abren las puertas del escenario de la Sala Sinfónica del Auditorio Nacional de Música de Madrid y aparecen sobre el escenario Ken Nagano y la violinista Verónica Eberle, dispuestos a interpretar junto a la Orquesta Nacional de España el concierto para violín en re menor, opus 47 de Jan Sibelius.

Así termina el frenético finale del concierto para violín en re menor opus 47 de Jan Sibelius, que según reconoció el compositor, debía tocarse rápido y con un dominio técnico absoluto, y en el que irrumpe con aquella polonesa para osos polares, según la ingeniosa formulación de Donald Tobie, que ningún autor de las notas al programa se puede resistir a citar, y desde luego no lo hace Pablo Rodríguez. El concierto para violín en re menor opus 47 de Jan Sibelius ha sonado en la interpretación de la violinista alemana Verónica Eberle junto a la Orquesta Nacional de España dirigida por Ken Nagano. Y lo hemos escuchado en directo en la sesión del domingo del segundo concierto sinfónico de la temporada 2026-2027 de la Orquesta y Coro Nacionales de España. Algunos críticos le reprochan a Verónica Eberle cierta uniformidad de color, pero sus defensores ven en ello una concentración casi camerística en las versiones que realiza con tempos, lo hemos comentado al comienzo de la transmisión, con tempos particularmente lentos.

0: Ken Nagano y Verónica Eberle abandonan en este momento el escenario del Auditorio Nacional de Música de Madrid, de la Sala Sinfónica del Auditorio Nacional de Música de Madrid, mientras continúan los aplausos a la interpretación del concierto para violín en re menor opus 47 de Jan Sibelius, obra con la que ha comenzado el concierto, que en la segunda parte nos va a permitir escuchar una obra de Nuria Jiménez Comas, Nostalgia for Light, Yearning for, y la Sinfonía número 7, opus 92 de Ludwig van Beethoven.
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La violinista Verónica Eberle lo presentaba ella misma, interpretaba el dúo 28 Gram de los 48 dúos, de los 44 dúos de Béla Bartók, y lo hacía junto a Miguel Colom, concertino, hoy en el concierto de la Orquesta Nacional de España. Una unión artística momentánea, pero interesante, porque el violinista Miguel Colom precisamente interpretó el concierto para violín y orquesta de Jan Sibelius junto a la Orquesta Nacional de España en los conciertos inaugurales de la temporada 21-22, en un programa que estuvo dirigido entonces por David Azcam.

0: Son ahora tres los protagonistas en los saludos al público. Por supuesto, Ken Nagano, Verónica Eberle y Miguel Colom concertino junto a la Orquesta Nacional de España. Y llegamos ya al tiempo de descanso, en el cual vamos a conversar con alguien que conoce estupendamente este lugar porque ha pasado 9 años ante este micrófono, heredando la tradición de otros clásicos de nuestra emisora como José Luis Pérez Arteaga y Rafael Taibo. Mientras nos acomodamos en la sala de prensa del Auditorio Nacional de Música de Madrid, vamos a recibir a Juan Manuel Viana y vamos a recordar en este preciso momento a Rafael Taibo, porque falleció el pasado mes de mayo. Y quienes tuvimos la suerte de conocerlo, podemos hablar de alguien generoso, siempre dispuesto a ayudar y sobre todo decidido a enseñar los secretos que encierra este invento fantástico que es la radio y que él conocía como pocos.
1: Extraña persistencia de un recuerdo. ¡Ay! Esos versos que contienen alusión tan evidente a mis fatales extravíos. Esa música, esa voz que resuena obstinadamente dentro de mí. No parecen decirme que debo vivir aún para mi arte y para el culto de la amistad. ¡Vive! Ah, pero vivir significa para mí sufrir. Y la muerte es en cambio el reposo. Las dudas de Hamlet ya una vez carecieron de fuerza frente a mi desesperación. ¿Qué podrían ahora contra la laxitud y el aborrecimiento de la vida? No. No trato de averiguar en qué consistirán nuestros sueños cuando hayamos sido sustraídos al tumulto de esta vida, ni de conocer el mapa de ese continente desconocido del que ningún viajero regresa.

0: Ante un concierto en el que la luz y el pasado tienen un valor tan sustancial, hemos recuperado la voz de Rafael Taibo interpretando el narrador de Lelio o El retorno a la vida de Héctor Berlioz, que interpretó junto a la Orquesta y Coro Nacionales de España, dirigida por Jesús López Cobos en febrero de 1985 en el Teatro Real. Pues bien, ya estamos cómodos en esta sala de prensa del Auditorio Nacional de Música de Madrid. Y ante el micrófono, ante el segundo micrófono, está Juan Manuel Viana, que se ha encargado de las transmisiones en directo de la Orquesta Nacional para Radio Clásica desde enero del año 2017. Pero han sido muchos otros los programas que ha hecho en esta emisora a lo largo de 17 años. Los Raros, Paisajes Nórdicos, Sala de Cámara, Estudio 206, Los Olvidados de la Revolución, Exilios y Músicas. Juan Manuel Viana es también crítico discográfico, comentarista y articulista en publicaciones significativas como el ABC Cultural y la revista Scherzo. E incluso durante un tiempo estuvo vinculado a la industria discográfica como jefe de prensa y product manager de Sony Clásica. Bien, ante esta experiencia profesional tan amplia, tan generosa, Juan Manuel Viana seguro que tiene muchas cosas interesantes que contarnos, porque además, sobre todo ello, es un estupendo aficionado, un enamorado de la música, que comienza a acercarse a los conciertos de la Orquesta Nacional en los años 70, cuando todavía la dirigía Rafael Friedbeck de Burgos, en aquel Teatro Real al que hemos vuelto a través de la voz de Rafael Taibo. Juan Manuel, buenos días.
1: Buenos días, Alberto. Encantado de estar aquí contigo.
0: No te digo bienvenido porque...
1: Hoy invertimos el orden porque yo recuerdo que hace años alguna vez te he invitado en alguna cosa contemporánea en la Fundación Juan Mar y ya estamos al revés.
0: Es verdad, tienes toda la razón. Oye, hemos retrocedido hasta febrero del año 1985. Tú comienzas a escuchar los conciertos de la ONE un poco antes, en los años 70, lo acabamos de decir. ¿Cómo recuerdas aquel ambiente tan distinto del auditorio? El público, la sala, la manera de escuchar...
1: Pues los que vivimos en Madrid y hemos nacido en el segundo tercio del siglo pasado, suena fuerte así, pero es la realidad.
0: Bueno, es la verdad.
1: Hemos escuchado a la ONE, en mi caso y seguro que también en el tuyo, a partir de mediados de los años 70, como decías. Y todavía recordamos aquellas colas enormes que se formaban en el Teatro Real cada vez que, por ejemplo, visitaba la orquesta Chiribidaque. La ONE es una orquesta relativamente joven, nació en el 37, en plena guerra, pero su debut oficial fue en el año 42, como sabes, con Pedro de Freitas Branco. El coro aún es más joven, se denominó así en el año 71. Ni tú ni yo conocimos a Argenta, pero vimos mucho a su sucesor, como decías, a Friedbeck de Burgos, que fue su titular, creo que fueron 16 años, del 62 al 78. Luego llegaría una etapa que podríamos decir que fue como más difusa, más irregular, en la que se sucedieron tres titularidades con algunos espacios intermedios, como fue Rosmar Bá, López Cobos y Aldo Checato. Yo creo que donde la Orquesta Nacional da un salto ascendente, donde se empieza a gestar la ONE actual, la ONE que hoy podemos disfrutar, es a partir de 2003, con la llegada de Josep Pons. Yo creo que la etapa Pons, que dura hasta 2011, desde entonces es honorario, en esa etapa de 8 años se solventan problemas administrativos que se arrastraban desde tiempo atrás, se renueva la plantilla y, sobre todo, se articula una programación en torno a unos ejes temáticos, algo que se ha seguido prolongando con distintas intensidades hasta el día de hoy. Por ejemplo, yo recuerdo esos ciclos que se plasmaron incluso en libros sobre la Viena de 1900, sobre Fausto, sobre los mitos, la mirada a Oriente, la guerra y la paz, el séptimo arte, París 1900, o también la creación de aquellas cartas blancas dedicadas, por ejemplo, recuerdo las de Hentze, la de Elliot Carter, la de Dutilleux, las de Cristóbal Hafter y Guinjoan, la de Gubaidulina o George Benjamin. También recuerdo de toda esa etapa que se atendía a un repertorio menos habitual y muy ambicioso y muy complicado de montar. Por ejemplo, escuchamos por primera vez los Currelieder, una tragedia florentina y la sinfonía lírica de Chelyabinsky, el Gilgamesh de Martinu, la Sinfonía Fausto de Liszt, la Octava de Mahler, que hemos vuelto a escuchar, el Iván el Terrible, el Requiem de Guerra, que hemos vuelto a escuchar, el Concierto para Piano de Busoni, la Juana de Arco en la Hoguera, y también se acrecentó la presencia de solistas y directores invitados ya de relevancia internacional.
0: ¿Y cómo ha ido reaccionando el público, los aficionados, a lo largo de este año a esos cambios que tú acabas de contar? Hablabas de las colas de los espectadores para entrar en los conciertos de la ONE cuando actuaba en el Teatro Real. esas colas quizá no las vemos ahora o las vemos de manera muy ocasional. ¿Quiere decir esto que se ha perdido afición o que simplemente se ha estabilizado pues una masa de espectadores ya más o menos uniforme y constante?
1: No, precisamente lo que pasa es que ya lo de hacer colas ya no se estila, ya se compran las entradas por internet, pero lo que podemos ver, cualquier aficionado que venga aquí el viernes o el sábado o el domingo, es que se ha incrementado mucho la presencia. Hay muchos conciertos a lo largo de la temporada que se venden por completo, y hay incluso conciertos en los que se toca alguna obra que no es de estricto repertorio y que en los últimos años tú y yo hemos visto que hay mucha más gente de la que hace una década o 15 años pudiera estar.
0: ¿Y ahí se tolera mucho mejor el repertorio contemporáneo con respecto a antes?
1: No sabría qué decirte. Yo creo que gracias a que ahora el repertorio contemporáneo no es tan radical como era en los años 70, sí, es mucho menos unívoco, yo creo que hay un poco de todo. Lo que sí ha desaparecido es lo que se podía ver en los años 70, que es a lo mejor algún abucheo, alguna obra contemporánea.
0: Que eran muy divertidos y muy interesantes,
1: y yo creo que ya pues eso se ha perdido. Que también, a lo mejor en alguna ocasión, pues se echa de menos.
0: Sí, porque animan un poco, ¿no?
1: Sí.
0: Oye, has hablado de tu experiencia como oyente de la ONE, pero vamos a pasar al otro lado y cuéntanos ahora tu experiencia como persona responsable de la transmisión de los conciertos de la OCNE durante 9 años, si no me equivoco.
1: Pues bueno, ya sabes que yo empecé en la radio en 2000, haciendo Los Raros en octubre, y a los pocos meses ya me preguntaron si quería hacer transmisiones en directo. Yo hice primeras UER, que las hacía nuestro amigo Pepe Higes, y una serie de conciertos de sábado, muchísimos, y de todas las salas de Madrid. Y en enero de 2017, me acuerdo perfectamente, un viernes por la tarde, me llamaron de Radio Clásica para decirme que José Luis Pérez de Arteaga estaba ingresado y que si podía ir 2 días después a hacer esta transmisión. Yo dije que sí. Y 2 semanas después, como sabes, José Luis falleció, y desde entonces, hace 9 años y medio, pues he seguido las temporadas de conciertos de la OCNE, el ciclo sinfónico, los Descubre, el Focus, etcétera. Así que después de 9 años y medio...
0: O sea, que llegaste aquí a través de ese proceso tan emocionante que sí, es la improvisación.
1: Sí, sí, claro.
0: El que llegas de pronto a algo,
1: claro,
0: que no te esperas.
1: ¿Puedes ir pasado mañana? Sí. Y después de 9 años y medio de estar delante del micro que hoy ocupas tú, pues me parecía un buen momento para solicitar un año sabático dominical. La experiencia de estas transmisiones pues es muy enriquecedora, porque para mí la esencia misma de la radio es el directo, y en los directos, como se decía antes, no hay trampa ni cartón. Hay que estar muy atento a lo que sucede en el escenario, mantener la atención del público que está en su casa, hacerle partícipe de lo que ocurra aquí, solventar los imprevistos y proporcionar al oyente que no tiene por qué conocer las obras, pues una información didáctica y amena sobre las músicas que van a sonar.
0: Claro, ya lo has dicho más o menos, pero ¿cómo se prepara una transmisión radiofónica, por ejemplo, en directo y de un concierto de la Orquesta Nacional de España?
1: Pues se prepara conociendo las obras, estudiando y documentándote, y hacer que, bueno, pues que el público al otro lado del micro, que no lo está en su casa, que no lo está viendo, pues le transmitas esa emoción del directo y cuentes todo lo que pasa. Incluso, pues ya te digo, a veces se le rompe una cuerda a un violín o a un violonchelo y tienes que estar de pronto 10 minutos improvisando, que no sabías que ibas a ocupar ese tiempo.
0: Y te gustaría que la tierra te tragara en ese momento también. Cuando sucede algo y no tenemos nada que decir, o
1: claro,
0: no se nos ocurre nada.
1: Mi truco es llevar siempre muchísima documentación por si pasa algo. Naturalmente, el día que preparas menos es el día que pasa algo.
0: Claro.
1: Cuando vienes cargado con información como para hacer 3 transmisiones, ese día va todo como la seda.
0: Oye, has hablado de los últimos años de la ONE. Creo que la orquesta está en un momento fantástico, que en Nagano coge la ONE en un momento absolutamente culminante en su historia de las últimas décadas, pero viene también de un proceso muy interesante junto al director David Afkan. ¿Cómo crees que han sido estos últimos años?
1: Pues mira, la etapa Afkan, que se cerró este verano y que es la que yo he vivido domingo a domingo, representó una apuesta por un director joven apenas conocido, y yo creo que ha supuesto un crecimiento mutuo, tanto para él como para la orquesta, que ha continuado ese muy notable nivel alcanzado con Pons. Se ha logrado un mayor protagonismo del coro nacional, se ha mantenido la apuesta por solistas y directores muy relevantes, se ha incrementado la presencia de compositoras, solistas y sobre todo directoras. En esta etapa se han instaurado los satélites, los ciclos en familia, el Descubre, el Focus Festival. Y en lo que se refiere a Afkan, hemos presenciado muy buenos conciertos, sobre todo en mi opinión, dentro del repertorio germano-austríaco. Por citar solo unos pocos conciertos, las versiones semi-escenificadas de Tristán, de Salomé, el Bocek de hace justo un año que me pareció espléndido, la versión del concierto del primer acto de la Valquiria, que también fue esta temporada, muchas sinfonías del ciclo Mahler. O sea, yo creo que ha sido una entente cordial y muy positiva entre director y orquesta.
0: ¿Y no crees, es una opinión particular y no sé si la compartes, que también Afkan y la Orquesta Nacional han crecido juntos? Quiere decir que conocimos al principio a un joven director muy analítico, muy severo, y sin embargo hemos despedido a un director muchísimo más emocionante, más emotivo.
1: Sí, que... yo creo que algo del temperamento español se le ha pegado.
0: Bueno, está muy bien.
1: Estar aquí, sí.
0: Oye, y por lo tanto, bueno, ya lo hemos apuntado en cierta medida, pero ¿qué orquesta se encuentra en Nagano? Quiero decir, ¿cuál es la situación ahora mismo de la Orquesta Nacional? No ya desde la perspectiva artística, sino también incluso técnica.
1: Pues mira, yo creo que la ONE se encuentra, tú lo has apuntado, en un momento excelente, sin duda el mejor de su historia reciente. Y lo ha dicho la crítica y creo que lo pensará lo mismo cualquier melómano que la escuche los fines de semana en esta sala o a través de Radio Clásica. Y eso se traduce en lo que vemos desde hace unas temporadas, un aumento generalizado del público.
0: ¿Y qué significa para la ONE la llegada de Nagano? Un director que, a diferencia de Afkan, es un director ya hecho, con una carrera grande, con una discografía muy completa, de la que luego podemos hablar más o menos.
1: Pues efectivamente, parece que en este gran momento de la ONE se hubiera optado por un perfil absolutamente opuesto al de Afkan, es decir, un director que va a cumplir 75 años, que tiene una carrera extraordinaria, que ha estado de director titular en muchísimas orquestas, tanto europeas como americanas. Ha estado en Lyon, ha estado en la Halle de Manchester, en la Sinfónica Alemana de Berlín, en Montreal, ha dirigido ópera en Los Ángeles, en Baviera, en Hamburgo, etcétera. Un director que conocía la orquesta porque hizo, recordarás, aquella versión estupenda de Las Basáridas de Hans Werner Henze, que estuvo en el 21 con aquel Messiaen de las tres pequeñas liturgias de la presencia divina y el Requiem de Fauré, que la última visita fue con la creación de Haydn. Y yo creo que la propia ONE ha presentado esta etapa con el lema continuidad y crecimiento. Y el mismo Nagano ha dicho que su intención al frente de la orquesta consiste en renovar sin romper. Entonces yo creo que una de las sorpresas que se va a encontrar algunos melómanos es que piensan que Nagano es un director volcado más en la música contemporánea del siglo XX e incluso XXI, porque no para de estrenar, pero van a descubrir que Nagano también es un señor que estudió desde la música medieval y renacentista, que domina el repertorio romántico, que ha hecho mucho clasicismo, que ha dirigido cantatas de Bach y sobre todo un músico hipercompleto, que estudió piano con su madre, que estudió piano con Yvonne Loriot, que vivió con Messiaen, que es el gran intérprete de Messiaen de los últimos años, por citar solo su San Francisco de Asís, y que tiene una trayectoria absolutamente extraordinaria. Y yo creo, y además, quizá, no sé si por encantarle el repertorio clásico y por otro lado el contemporáneo, yo creo que sus grandes virtudes son la claridad, la transparencia, permitir que se oigan muchas cosas en la orquesta que no se escuchan generalmente. Y sobre todo que, como hemos visto también en el concierto del fin de semana pasado y el viernes mismo, pues que en los últimos tiempos también ha ralentizado algunos de los tempi que quizá en sus grabaciones de los años 90 no escuchábamos.
0: Y en ese contexto, ¿qué obra te gustaría escuchar en la etapa Nagano?
1: Pues mira,
0: una obra que te parezca representativa y que no tengas duda ninguna, sí, que
1: pues,
0: nos va a ofrecer
1: supuesto,
0: una gran versión.
1: Por supuesto, de entrada, algún Messiaen. Si puede ser de escala grande, mejor. Alguna ópera en versión de concierto, porque es un gran director de ópera. Me gustaría escuchar una obra que grabó recientemente con la Sinfónica de Montreal, que es el concierto para violín de Ginastera. Y me gustaría escuchar una pieza pop. Él ha mostrado interés por algún artista pop y hay un artista pop del que él grabó un disco doble con la Sinfónica de Londres, que es Franz Zappa, y que fue un músico que interesó también a Pierre Boulez, y me encantaría que la ONE con Nagano tocara una pieza de Franz Zappa.
0: Muy bien, pues eso es un deseo de futuro, pero de momento tenemos el presente, que es la temporada 26-27. Y vamos también a destacar algo importante en esta temporada para que nuestros oyentes estén atentos.
1: Pues mira, a mí me gustaría destacar unos conciertos que me interesan especialmente. Enseguida va a venir el concierto de violín de Walton, que es una obra que me encanta, con Afkan y con Zimmermann. Nagano va a hacer La Atlántida, un programa precioso con La Mer de Duvisil, es un gran experto en música francesa, y con una orquestación de José Luis Turina de la Catedral Sumergida de Duvisil, Pons va a venir con La canción de la tierra y una cantante que me gusta mucho, que es Fleur Baron. Pierre Bles, que hizo una Iberia de Debussy hace unos años maravillosa, va a hacer un monográfico de Debussy con Los nocturnos y El San Sebastián. Nagano va a hacer Los siete pecados capitales de Kurt Weill con Lemper. Vasily Petrenko va a hacer La canción del lamento de Mahler. Antonini va a hacer La misa de la coronación con Julia Lesnieva y La 104 de Haydn. Afgan regresará más adelante en la temporada con su repertorio de predilección, que es El paraíso y la peri de Schumann, del que este año nos hizo las escenas del Fausto. Bill Mayer vuelve a la orquesta ya por, no sé si tercera vez o cuarta, a hacer una obra enorme, que es El ofertorium de Gubeidulina, y Nagano cerrará la temporada nada menos con La misa solemnis. Y por último, me gustaría destacar ese festival Schubert, que va a hacer todas las sinfonías dirigidas por Nagano, que además es una idea suya.
0: Muy bien, pues me temo que vas a seguir siendo un fiel aficionado y oyente de la Orquesta Nacional de España.
1: Por supuesto.
0: Pues nada, muchísimas gracias, Juan Manuel, por acompañarnos. Y vamos ya a presentar.
1: Gracias a ti, Alberto.
0: De nada, vamos a presentar ya la siguiente obra, la que comienza la segunda parte, una composición de Nuria Jiménez Comas, que la propia compositora nos presenta.
2: Nostalgia for Light, Yearning for. Es una obra que escribí durante el confinamiento. Y está inspirada en esta melancolía de la luz, el no poder salir, el no poder venir tampoco a España ese verano, a esta reclusión física y emocional. Pero también está inspirada en un poema de William Butler Yeats. Es un poema que habla de esta tristeza de la humanidad sobre el avenir, relacionada también con el amor, pero también con la idea del deseo como fuerza motriz, y en la que hay estas metáforas magníficas sobre la naturaleza, sobre bosques de murmullos, etc. Entonces, en la obra, que está dividida en tres partes, pude recrear pues, varias cosas de este poema. La primera parte es una idea de cómo reinterpretar una idea lumínica en el sonido. Entonces trabajo con el espectro sonoro y en este caso la reorquestación de sonidos de crótales frotados con el arco. En la segunda parte hay unos diálogos que se crean en el espacio, en la cual aprovecho este trabajo espacial que nos permite la orquesta. También trabajo esta idea de escenas sonoras, trabajando la idea de bosques, de sonidos, de murmullos. En la última parte, con esta transición llevada por una melodía que proviene del cantejondo, trabajo con el aspecto rítmico que se va intensificando poco a poco hasta llevarnos a una especie de clímax en la cual aparecen unos acordes de la cuarta sinfonía de Brahms.
0: Pues vamos ya, tras el comentario de Nuria Jiménez Comas, a escuchar su obra Nostalgia for Light, Yearning for, en interpretación de la Orquesta Nacional de España, dirigida por Ken Nagano.

Así sonaba Nostalgia for Light, Yearning for, de Nuria Jiménez Comas, obra con la que comenzaba la segunda parte del concierto que estamos escuchando en directo desde el Auditorio Nacional de Música de Madrid, Orquesta Nacional de España, dirigida por Ken Nagano. Hemos tenido ocasión de escuchar la obra de una compositora nacida en San Felipe de Gisols en 1980, que se formó en la Escuela Superior de Música de Cataluña, en Ginebra, en Alemania y en París, profundizando en el mundo electroacústico, en la síntesis por modelado físico y en la espacialización en tres dimensiones. La obra que hemos escuchado, Nostalgia for Light, Yearning for, fue estrenada por la Orquesta Sinfónica de Barcelona todavía bajo las restricciones de la pandemia. Y la autora nos decía al comienzo, antes de la interpretación, que es una obra en la cual está muy presente la nostalgia de la luz, que la propia reclusión física y emocional del confinamiento pandémico nos impuso. Y es una de las inspiraciones esenciales de esta música. Pues bien, ahora retrocedemos en el programa a comienzos.

La cuestión rítmica es algo fundamental en esta obra. ¿De dónde proviene esa obsesión rítmica? Se pregunta Pablo Rodríguez en las notas al programa. Una teoría la relaciona con los arreglos de canciones populares que Beethoven hizo para el editor de Edimburgo, George Thomson, y otra hipótesis, que se remonta casi a Carl Czerny, la relaciona con los dáctilos y espondeos de la métrica grecolatina que Beethoven admiraba en Homero y en las Metamorfosis de Ovidio. Vamos a escuchar esta sinfonía número 7 y prácticamente ya vamos a recibir a Ken Nagano sobre el escenario del Auditorio Nacional de Música. Se están colocando en este momento los últimos instrumentistas de la orquesta en sus puestos y por lo tanto vamos a esperar la salida del director. Es una obra emblemática sobre la que Nagano ha contado alguna anécdota curiosa cuando empezó a dirigir o realizó su trabajo en Canadá y que luego, pues, después de la interpretación, tendremos ocasión de comentar porque ahora ya prácticamente no nos da tiempo. Miquel Colom está ya afinando a la orquesta, está dirigiendo la afinación de la orquesta y, por lo tanto, de un momento a otro va a aparecer sobre el auditorio, sobre el escenario del Auditorio Nacional de Música de Madrid, Ken Nagano, para dirigir la Sinfonía número 7, Opus 92, de Ludwig van Beethoven, que vamos a escuchar, obviamente, en sus cuatro movimientos: poco sostenuto, vivace, allegretto, presto y allegro con brío.

Aquí está Ken Nagano y vamos por tanto con la Sinfonía número 7 de Beethoven, Orquesta Nacional de España, dirigida por el propio Ken Nagano.

Séptima Sinfonía, Opus 92, de Ludwig van Beethoven, interpretada por la Orquesta Nacional de España, dirigida por Ken Nagano en el Auditorio Nacional de Música de Madrid. Hemos escuchado la interpretación en directo a través de Radio Clásica. Y es el momento de recuperar la anécdota de Nagano con Beethoven, anécdota que el propio director cuenta en la revista Scherzo del mes de septiembre, donde recuerda que al llegar a Montreal propuso un ciclo Beethoven y la administración le dijo que no era buena idea porque Beethoven no era muy popular en Quebec. Estamos en el año 2006, hace 20 años. Como mucho se podían programar la tercera, la quinta, tal vez la séptima y la novena. Nagano estudió la historia de Quebec y sus raíces francesas y el vínculo de Beethoven con Napoleón a través de la heroica para vender la idea de que Beethoven era de algún modo quebequés, porque los franceses que llegaban allí en el siglo XIX conocían sin duda la música del compositor y probablemente la llevaron con ellos. Acabó dirigiendo allí un ciclo completo de las sinfonías de Beethoven y quizá con el tiempo lo complete también con la Orquesta Nacional de España. Desde luego la presencia de Beethoven va a estar claramente en esta temporada que culminará con la siempre enigmática y compleja Misa Solemnis dirigida por Ken Nagano.

Los antecedentes beethovenianos han quedado marcados en este concierto, que termina con un clamoroso éxito y del cual Arturo Reverter, crítico de La Razón, ha dicho que el maestro norteamericano ha vuelto a demostrar conocimiento de la forma, manejo de intensidades, cuidado y respeto por los aspectos tímbricos y naturalidad en la exposición. Ha sido ejemplo de ello su interpretación ajustada y precisa de la Sinfonía número 7 de Beethoven, sin un gesto de más, económico y ajustado, explicativo y sin alaracas. Y señala expresamente las baquetas precisas de Juanjo Guillén, hoy timbalero de la Orquesta Nacional de España, que nos llevaron en volandas durante la interpretación.

0: La propia Orquesta Nacional de España aplaude a Ken Nagano, que en este momento hace levantar a toda la agrupación, que saluda a los espectadores que se encuentran frente a ella. Gira también para saludar a los espectadores que están detrás, en el coro y en las tribunas de al lado del órgano del Auditorio Nacional de Música de Madrid. Y nosotros nos vamos a despedir ya. La Orquesta Nacional de España inicia ahora una gira que le lleva hasta el Hada de Alicante. Allí el sábado 3 de octubre interpretará El sueño de Eros de Óscar Esplá y La quinta de Mahler dirigida por Pablo González. Y volverá al Auditorio Nacional de Música de Madrid el 16, 17 y 18 de octubre con un programa que incluye el concierto para violín de William Walton y la sinfonía número 2 de Sergei Rachmaninov con la participación solista de Frank Peter Zimmermann al violín y la dirección de David Zafkam. Con este anuncio nos vamos a despedir desde el Auditorio Nacional de Música, quienes les hemos acompañado a lo largo de esta transmisión. Ángel Peral y Kamal Azkari han sido responsables de la toma de sonido, David Herbás como asesor musical. En el control de continuidad de Radio Clásica en Prado del Rey han estado Isabel Merchán y Elías Curi, y ante el micrófono Alberto González Lapuente.
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2: Les dejamos ahora con música española del siglo XVIII para guitarra, el tema con 10 variaciones de Fernando Ferrandiere en una interpretación del guitarrista Thomas Schmidt.

0: Acaban de escuchar el tema con 10 variaciones para guitarra del compositor Fernando Ferrandiere en la versión de Thomas Schmidt. 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

buenas, ¿qué tal? Ya nos lo iba pidiendo el cuerpo, llegó la hora del aperitivo y para hoy tenemos 13 obras que ya nos están esperando para pegarnos un buen atracón musical.

Yo soy Ana Cortijo y tendré el placer de acompañarte durante la próxima hora aquí en Radio Clásica, pero no seré la única, porque también estará con nosotros Telemann.

La belleza de los palacios, villas e iglesias que construyó el arquitecto del siglo XVI, Andrea Palladio, sirvió de inspiración a Carl Jenkins a la hora de componer esta obra orquestal de tres movimientos a la que tituló Palladio, precisamente en honor al italiano. De esta pieza hemos escuchado su primer movimiento, Allegretto, con David Alberman liderando a la Orquesta Sinfónica de Londres. Una obra que seguramente más de uno y más de una la relacionan con música a la carta de hace unos años, ya que era la sintonía del programa cuando lo presentaba nuestra compañera Silvia Pérez Arroyo, a la que ya aprovechamos y le mandamos un besito muy grande desde aquí. Y una vez ya están mandados los besos y los saludos, continuamos con el último trabajo del pianista Tian Shidu, en el que ha grabado 4 conciertos para teclado de Bach con la Academy of St. Martin in the Fields y Jonathan Blockson a la dirección. Uno de esos conciertos ha sido este.

Cautivado por la genialidad de Bach, el pianista Tian Shidu expresaba la impresión abrumadora que sintió en su adolescencia durante sus años de formación, cuando conoció por primera vez esta y otras obras del compositor alemán. En esta ocasión hemos escuchado el tercer movimiento del concierto para tecla número 4 en la mayor, BWV 1055, de Johann Sebastian Bach. Una pieza que fue escrita para interpretarse en público en el Café Zimmermann de Leipzig y que hoy hemos escuchado con el pianista Tian Shidu, acompañado por la Academy of St. Martin in the Fields, con Jonathan Blockson a la dirección. Y ha llegado el momento de que Yuval Tinik coja la guitarra para interpretarnos este gran vals de Francisco Tárrega.

Durante la década de 1930, Dmitri Kavalevsky, al igual que Prokofiev y Shostakovich, escribió una gran cantidad de música para esa novedad que apareció unos años antes, que no era otra que el cine con sonido. Mientras muchas de sus bandas sonoras tuvieron éxito por sí mismas, su suite Los Comediantes, Opus 26, una de sus obras más conocidas, se popularizó como música incidental para el teatro. De esta obra hemos escuchado este Galope Presto, interpretado por la Orquesta Sinfónica de la Radio de Bielorrusia a las órdenes de Anatoly Lapunov. Y la música continúa aquí en Radio Clásica con Brahms y su primera sinfonía.

0: Ya lo insinuó Schumann en un artículo que escribió para Neuenbahnen. Brahms estaba destinado a componer para orquesta. Su primera sinfonía se estrenó en 1876, tras casi 20 años después desde que empezó a escribir los primeros bocetos. Su inmeta al frente de la Orquesta Filarmónica de Múnich nos interpretaba el tercer movimiento de la Sinfonía número 1 en Do menor, Opus 68, de Johannes Brahms.
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0: Gran parte de la música de cámara de Jan Sibelius se desarrolló gracias a su participación en un cuarteto de cuerdas en el que tocaba como segundo violín y al hecho de que en su casa solía unirse junto a su hermano violonchelista y su hermana pianista para hacer música juntos. Del compositor, hoy nos quedamos con el tercer movimiento vivace de su cuarteto de cuerdas en la menor.

Sophisticated Ladies nos interpretaban el tercer movimiento del cuarteto de cuerda en la menor de Jan Sibelius, el segundo de los cuatro cuartetos que compuso el finlandés. Y seguimos con la violinista barroca Midori Sailer, que ya ha demostrado en más de una ocasión su capacidad para revelar nuevas facetas de grandes obras, como por ejemplo con sus grabaciones de las partitas para violín de Johann Sebastian Bach. En esta ocasión la escucharemos, pero con una obra del padrino de uno de los hijos de Bach, más concretamente de Carl Philipp Emanuel Bach. Hablamos de Telemann.

0: Los violinistas Midori Sailer y Stefan May y la Academia de Música Antigua de Berlín nos interpretaban este primer movimiento del concierto para violín en la menor, Legenet, de Telemann.
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0: Nuestra Gilda Musical de hoy estará compuesta por la Sinfonía Escocia de Mendelssohn, que será nuestro algo verde, la Fantasía sobre canciones marinas británicas de Henry Watt, que será nuestro algo salado, y terminaremos con el tema Can We Be Friends y Sonny Clark, que serán nuestro algo picante. Te dejamos ya con el segundo movimiento de la Sinfonía número 3 de Mendelssohn, con la compañía de la Orquesta de Cámara de Escocia y Maxime Emilianishev a la dirección.

0: con este Can We Be Friends de Ella Fitzgerald y Louis Armstrong en una versión de Sonny Clark, terminábamos nuestra gilda musical de hoy.
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0: Y la música continúa aquí en Radio Clásica y lo hacemos con Leroy Anderson y sus vacaciones de corneta.

concierto para piano en la menor opus 7 de Clara Schumann. Esta obra, que la compositora comenzó a escribir con tan solo 13 años, se estrenó 2 años después, en 1835, en la Gewandhaus de Leipzig. Escuchamos a Isata Kane-Mason y a la Real Orquesta Filarmónica de Liverpool a las órdenes de la directora Jori Matheson con el primer movimiento alegro maestoso del concierto para piano en la menor de Clara Schumann.

La pianista Isata Kanemason y la Real Orquesta Filarmónica de Liverpool, junto a la directora Holly Matheson, nos interpretaban este primer movimiento alegro maestoso del concierto para piano en la menor opus 7 de Clara Schumann. Ha sido un placer compartir contigo un día más estos aperitivos musicales que finalizamos ya con Oriente Express Suite de Patrick Doyle. Que pases un buen día y nos escuchamos la semana que viene.

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2: Muy buenas tardes, espero que estéis fenomenal. Bienvenidos y bienvenidas a este último programa de Solo Cámara, este espacio de la sobremesa dominical en el que hemos estado compartiendo con vosotros repertorio camerístico desde julio hasta hoy, 27 de septiembre. Recibid un cordial saludo de Juan Capón desde el control técnico de sonido y de quien os habla, Nacho Arbalejo, al frente del micrófono y de la selección musical. Hoy despedimos este ciclo de 13 programas de Solo Cámara en los que hemos trazado un repaso a la historia de la formación instrumental del cuarteto de cuerda en cada primera media hora del programa, exceptuando el segundo, el realizado el pasado 12 de julio, en el que os proponíamos un cuarteto de cuerda acompañado por una guitarra. ¿Por qué aquella excepción? Bueno, pues porque tratábamos de explicar el desarrollo musical que hizo en España uno de los primeros compositores quien junto a Haydn revolucionaron y consolidaron la plantilla del cuarteto de cuerda en Viena. Hablamos del compositor italiano Luigi Boccherini. Desde entonces no hemos parado en España en ninguna de las entregas de Solo Cámara, hemos seguido el recorrido por la tradición centroeuropea que nos ha llevado desde Haydn hasta Bartók. Pero hoy queremos, para despedirnos, volver a nuestro país, a España, y lo hacemos para empezar recordando a uno de los compositores que conocemos como el Mozart español, el bilbaíno Juan Crisóstomo Arriaga. Arriaga pudo haber tenido una fulgurante carrera y valorado en el resto de Europa como Haydn o como Schubert, pero murió prematuramente con 19 años. Tres años antes, con 16, compuso en París su ciclo de tres cuartetos para dos violines, viola y violonchelo, en los que se aprecian rasgos de la primera ola del romanticismo. Estamos en 1823, año en el que, por ejemplo, Franz Schubert publica su cuarteto número 14, La muerte y la doncella. En septiembre de 1821, el padre de Arriaga toma una decisión que marcará para siempre la vida de su hijo. Aconsejado por el compositor José Sobejano y Ayala, decide enviarlo a París. Juan Crisóstomo tiene apenas 15 años y en Bilbao, bueno, pues ya no encuentra a nadie que pueda ofrecerle la formación musical que necesita. El 26 de septiembre emprende el viaje hacia la capital francesa. Apenas unas semanas después, el 13 de octubre, obtiene la carta de residente. París será desde entonces su ciudad de formación y de futuro, pero también marcará una separación definitiva. Su familia no volverá a verlo nunca más. A Arriaga llega a París con poco más que unas cuantas partituras bajo el brazo. Le bastan para entrar en noviembre de 1821 en la École Royale de Musique de Calmasión, el futuro Conservatorio de París. El prestigioso director de la institución, Luigi Cherubini, redujo de manera severa las plazas para estudiantes extranjeros, pero el talento de Arriaga era tan descomunal, bueno, pues que fue admitido de inmediato. Estudiaba violín con Pierre Baillot, armonía con François-Joseph Petit y contrapunto con el propio Cherubini. Una de las primeras obras que compuso durante su estancia en París fue un arreglo de sus variaciones sobre el tema de la húngara para cuarteto de cuerda, fechado en 1822. Esta sería su segunda obra para este tipo de agrupación, después de su tema variado en cuarteto compuesto en Bilbao pocos años antes, en 1820, y que es lo que está sonando ahora. Sus profesores descubren enseguida que aquel muchacho de Bilbao aprende a una velocidad poco habitual, sobre todo cuando se pone a componer. En 1823, Cherubini escucha el Stabat Mater de Arriaga y pregunta que quién lo ha escrito. Cuando le dicen que es obra de aquel joven alumno, no sale de su asombro. Según la tradición, Cherubini le responde: «Increíble, eres la misma personificación de la música». Por entonces compone también sus tres cuartetos de cuerda, dedicados a su padre. Al año siguiente ocurre algo todavía más significativo. Arriaga pasa de alumno a profesor ayudante en la clase de contrapunto y fuga, convirtiéndose en el docente más joven de la historia de la institución. Tiene apenas 18 años y sus propios compañeros empiezan a verlo como un maestro. Lo que más sorprende a sus profesores no es solo la rapidez con la que aprende, sino algo bastante más difícil de explicar. Arriaga maneja con enorme soltura recursos de armonía y contrapunto que nadie le había enseñado todavía. Un buen ejemplo es la fuga a 8 voces sobre el credo Et vitam venturi, una obra escrita para un concurso y que se perdió después de su muerte. Cherubini llegó a calificarla de obra maestra. El esfuerzo extremo de compaginar las clases con sus composiciones personales y su trabajo como profesor mermaron rápidamente su salud. Menos de 3 años después de escribir estas 3 obras maestras, estos 3 cuartetos de cuerda, el 17 de enero de 1826, Arriaga fallecía en su modesto piso de París a causa de una dolencia pulmonar. Los 3 cuartetos de Juan Crisóstomo Arriaga están escritos en las tonalidades de re menor, la mayor y mi bemol mayor respectivamente. Nosotros escucharemos el tercero, escrito en mi bemol mayor. Gioacchino Rossini llegó a París en la década de 1820 y causó un furor absoluto. Arriaga no se mantuvo ajeno a esta fiebre rossiniana y en muchos pasajes de sus cuartetos el primer violín adopta un rol casi de prima donna, desplegando melodías sumamente cantábiles, ágiles y ornamentadas que imitan las arias de la ópera italiana y de la ópera comique que triunfaban en las carteleras de la capital francesa. Además, su profesor de violín en el conservatorio, Pierre Baillot, defendía una ejecución apasionada de un lirismo intenso y un uso expresivo de los efectos técnicos. Un claro ejemplo es el uso de estos efectos casi pictóricos como los de la pastorale de su tercer cuarteto, donde las cuerdas imitan de forma casi teatral una tormenta y el canto de los pájaros, un recurso muy ligado al gusto descriptivo del público francés de la época. Escuchamos a continuación el cuarteto de cuerda número 3 en mi bemol mayor de Juan Crisóstomo Arriaga en sus 4 movimientos: Allegro, Andantino pastorale, Minuetto allegro y Presto agitato, en la interpretación de La ritirata.

0: En las cuerdas de los integrantes de la Ritirata, Hiro Kurosaki y Miren Ceverio a los violines, Daniel Lorenzo a la viola y José Chu Obregón al violonchelo, hemos escuchado el cuarteto de cuerda número 3 en mi bemol mayor de Juan Crisóstomo Arriaga.
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0: Y de 1823 viajamos justo un siglo hasta 1923, año en el que Manuel de Falla comienza a componer su concierto para clave en Granada. Completado en 1926, está escrito para un formato muy reducido, un clave solista acompañado por solo 5 instrumentos, una flauta, un oboe, un clarinete, un violín y un violonchelo. No cuenta con una sección orquestal completa y este concierto está pensado para que cada músico ejecute una parte solista independiente. Este concierto para clave es la obra cumbre del periodo neoclásico de Manuel de Falla, marcando una ruptura total con el nacionalismo romántico y andalucista de sus primeros años con obras como El amor brujo o El sombrero de tres picos. Falla se inspiró en el siglo de oro español y el barroco tardío. Utiliza citas sutiles y giros de la música de los antiguos polifonistas del siglo XVI y de compositores para clave del siglo XVIII como Scarlatti y el padre Antonio Soler. El primer movimiento, Allegro, utiliza como base la canción del siglo XVI de los Álamos Vengo, Madre, de Juan Vázquez. Falla, la fragmenta y la deforma armónicamente de tal manera que suena completamente moderna y vanguardista. En el movimiento central, el adagio, Falla se inspira en el pangelingua more hispano del siglo XVI. Está escrito en compás de 3x4, pero los instrumentos de viento tocan en 6x8, creando así una polirritmia fascinante. El movimiento culmina con acordes disonantes en el clavecín que emulan el sonido de las campanas de una iglesia. El vivace final es un homenaje en toda regla al estilo de las sonatas de Domenico Scarlatti. El estreno del concierto para clave tuvo lugar el 5 de noviembre de 1926 en el Palau de la Música Catalana de Barcelona por la clavecinista polaca Wanda Landowska, acompañada por un grupo de profesores de la orquesta Pau Casals y dirigidos por el propio Falla con motivo de la celebración de su 50º cumpleaños. En ese momento estaba considerado como la figura musical más importante y respetada de España. Sin embargo, el público y la crítica barcelonesa de 1926 reaccionaron con cierta frialdad y desconcierto. Venían esperando el colorismo andaluz, la calidez y el lirismo de sus obras anteriores. En su lugar, pues se encontraron con una música austera, seca, intelectual y con atrevimientos bitonales, bueno, pues que no supieron procesar de inmediato. La gran clavecinista polaca Wanda Landowska, destinataria de la obra, llegó al estreno en Barcelona, bueno, profundamente estresada. Además de la falta de ensayos y los errores en los papeles, se topó con una obra que chocaba con lo que ella esperaba. Landowska concebía el clavecín desde una óptica puramente barroca, elegante y dulce. Falla, en cambio, le exigía usar el instrumento de forma percusiva, enérgica y disonante. Frustrada por las dificultades técnicas y el mal sabor de boca de aquella accidentada noche en Barcelona, Landowska se negó a volver a tocar la obra en Europa. Esto obligó al propio Manuel de Falla a aprender a tocar el clavecín para defender su obra en los siguientes conciertos en París y Londres. Entre el público en el Avalian Hall, una célebre sala de conciertos ubicada en la emblemática calle New Bond Street, en la capital inglesa, se encontraba su gran amigo y rival estético Igor Stravinsky, quien quedó profundamente impresionado con su escucha. Tras oír el concierto, Stravinsky elogió públicamente la obra y felicitó a Falla de forma efusiva. Lo que fascinó al compositor ruso fue precisamente lo que había desconcertado al público en Barcelona. Escuchamos ya el concierto para clave de Manuel de Falla en sus 3 movimientos, Allegro, Adagio y Vivace, en la interpretación del clavecinista Tony Millán, acompañado a la flauta por Jaime Martín Delgado, al oboe por Manuel Angulo López Casero, al clarinete por Joan Enrique Yuna, al violín por Santiago Juan y al violonchelo por Jorge Pozas.

0: Así concluye este concierto para clave de Manuel de Falla que acabamos de escuchar en sus tres movimientos, Allegro, Adagio y Vivace. Era el clavecinista Tony Millán, acompañado a la flauta por Jaime Martín Delgado, al oboe por Manuel Angulo, al clarinete por Joan Enric Lluna, al violín por Santiago Juan y al violonchelo por Jorge Pozas, quienes nos lo ofrecía. Cerramos así un verano de música de cámara homenajeando a Juan Crisóstomo Arriaga en el 200 aniversario de su muerte y a Manuel de Falla en el 150 de su nacimiento.
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0: Una obra de jazz que dialoga con el concierto para clave de Manuel de Falla es la suite Sketches of Spain, álbum de 1960, una obra maestra del trompetista Miles Davis y el compositor y arreglista Gil Evans. Al igual que Falla viaja al siglo de oro y al folclore renacentista español para deconstruirlos desde la vanguardia, Miles Davis y Gil Evans toman la música clásica y el folclore español, incluyendo el flamenco y la música del propio Falla, ya que el segundo corte del disco es una versión del Fuego Fatuo, del Amor Brujo. Aunque Sketches of Spain utiliza una gran banda de jazz, Gil Evans la organiza como una auténtica orquesta de cámara. Al igual que el concierto de Falla, evita el sonido masivo tradicional y busca texturas transparentes donde los vientos, las flautas, los oboes, las trompas dialogan de forma individual y cortante con la trompeta solista de Davis, emulando la rigidez y claridad del neoclasicismo. Nosotros vamos a escuchar de este álbum de 1960, Sketches of Spain, el segundo corte, Will of the Wisp, el Fuego Fatuo.

0: Acabamos de escuchar este Will o' the Wisp, arreglo de Gil Evans, sobre la melodía del fuego fatuo de El amor brujo de Manuel de Falla. Con la trompeta de Miles Davis nos despedimos, Juan Capón, desde los mandos técnicos de sonido, y quien nos habla, Nacho Arbalejo, como responsable de esta veraniega selección musical. Ha sido un placer compartir con vosotros estos 13 programas dedicados a la música de cámara. Buena semana.
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0: Con los saludos de Xavier Castro y los de su seguro servidor, el señor Fandiño, tándem de guionistas, locutores, dicharacheros y retrecheros salerosos. Besar tus labios quisiera, retrechero saleroso. Y con los del señor Giganto, el más sonidista de los controladores, abrimos hoy nuestro último programa de esta temporada invierno, otoño, primavera, colección Prêt-à-porter y cápsula de haute couture radiofónica, que hoy les dice au revoir, adieu, goodbye, auf Wiedersehen. Y para terminar, hablaremos de la música en los cafés y otras especialidades tutti frutti. ¿No es así, Xavier?
1: Así es, Juan. Muy buenas tardes.
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0: La alegría en España se fastidió cuando aquel señor ferrolano usurpador fascista asaltó el poder y se quedó casi 40 años allí sentado, el señor Franco.
1: Pues sí, el régimen franquista acabó con tantas cosas, entre otras con la alegría musical de los cuplés tan picantones ellos, en los cafés en los que tanto proliferaron. Unos establecimientos, los cafés, en los que cualquiera, en un momento un poco especial, con aquella música, podía alcanzar una cierta epifanía de lo trivial, puesto que en cualquier ámbito, aparentemente insignificante y trivial, se puede manifestar la magia de lo sagrado, como sostiene James Joyce en el Ulises.
0: Bueno, pues mira, parecía en el Financial Times de hace un par de fines de semana que Joyce había sido empresario cinematográfico, montó un cine en Dublín, como tú ya sabes, antes de instalarse en Trieste. Pero bueno, sigamos con el franquismo, todavía humeante.
1: Pues sí, la dictadura franquista incluso se negó a respetar la denominación de muchos cafés, tildándolos de cosmopolitas. Por vía de ejemplo, todos los cafés de nombre Derby se vieron obligados a cambiar su denominación por otra más castiza. De este modo, durante algo más de 3 años, por ejemplo, el Café Derby de Vigo tuvo que cambiar su nombre y se denominó oficialmente Imperial, aunque en el ambiente vigués siguió siendo conocido como el Derby. Y el de Santiago permaneció nada menos que 10 años con el título de Imperial. Y esto pasó en otras muchas ciudades.
0: Pues precisamente en los años 30 y 40 el término imperial estaba de moda, no solamente en España, por ejemplo, el Empire State de Nueva York, y también había cantantes que se denominaban Pastor Imperio o Imperio de Jerez, que era Lola Flores, o incluso la canción Violet de las Imperiales, la copla de la emperatriz Eugenia de Montijo, en fin, que, por cierto, es una de las canciones integradas en la banda sonora de Pim Pam Pum Fuego, magnífica película de Pedro Lea con guión de Rafael Azcona y del propio Lea, que trata precisamente sobre una cupletista y sobre los cafés, como veremos enseguida. Y justamente en plena represión franquista con los maquis, todavía intentando derrocar a Franco, aliado de los nazis.
1: Pues es que el régimen de Franco era totalitario, lo cual significa que quería cambiar todo, absolutamente todos los aspectos en una nueva y pretendida era azul. También los nombres, claro está. Y así se dictó en 1938 una ley franquista en la cual, pues, España, sintiéndose muy cercana al eje Alemania-Italia y distante del de Inglaterra-Estados Unidos, pues con arreglo a esta mentalidad, la norma legislativa prohibía todos los nombres de origen anglosajón o, decía, de Rusia o de los países satélites. Esto también constaba así en los pasaportes, que vetaban la visita a países de este tipo, de Rusia o de los países satélites.
0: Bueno, derbi es un término anglosajón, para los que no sepan inglés.
1: Al derbi le afectó fundamentalmente en el nombre, aunque no solo. Después de más de 20 años, como tenía, por ejemplo, el derbi vigués y un crédito confirmado, el dueño no tuvo más remedio que poner el rótulo de Imperial. Esto mismo le pasó a Santiago y a otros sitios, como hemos dicho. Y bueno, no solamente a los derbis, también a los que se llamaban Savoy o el Suizo, etcétera, etcétera.
0: Bueno, también existía la cerveza Águila Imperial, la calle Imperial. Y bueno, el Imperio Austrohúngaro de Berlanga, era todo imperial por todas partes.
1: Imperial todo, también la comida. historia. Y es que en los cafés hacían las veces, en muchos casos, de restaurantes, puesto que la restauración en España es tardía. Había casas de comidas y los cafés fungían, hacían las veces de restaurante muchas veces. Y en el Derby, en otros, servían pues comidas sencillas, en general, pues un par de huevos fritos con patatas o un bistec o una tortilla francesa. Por cierto, cosas que se vieron muy complicadas con las dificultades de suministro después de la guerra, en la dura autarquía. Y de este modo se les obligó a todos estos cafés a denominar en sus menús a los bistecs rusos, pasaron a llamarse bistecs imperiales. Y las ensaladas o ensaladillas rusas también se tuvieron que denominar ensaladas españolas. Y así todo lo demás.
0: Bueno, pues aunque las coplas más imperiales fueron Eugenia de Montijo y Violetas Imperiales, que la cantaba Luis Mariano, también hubo otras empeadoras, ay Dios mío, ¿cómo se dice? Bueno, emperadoras, más de taberna y café cantante, como esta que nos trae Marifé de Triana con música del maestro Gordillo.

0: Marifé de Triana era la intérprete de esta copla, bastante reivindicativa, diríamos, en su letra, La Emperadora, ahora sí que me ha salido, canción que habían compuesto el maestro Gordillo, Llabres y Moles, y que venía a ilustrar el cambio de los nombres cafés, de los cafés en inglés, por otros más acordes al eje filonazi, podríamos decir.
1: Sí, como también otros productos en los que también sucedió esto mismo, y hubo que cambiar el nombre. Por ejemplo, los cócteles no se podían llamar así, y se convirtieron en combinados. Y más ridículo todavía lo que pasó con los sándwiches. Los sándwiches hubo que darle vueltas para buscar una nueva denominación que acabó siendo bocadillos en pan de molde. Un poco largo.
0: Canapés, mira qué bocadillo tan chico, decía María Barranco en una de sus películas.
1: Con mucha gracia. En aquellos tiempos hubo también una imposición lingüística que no cuajó, la de evitar el término coñac. Coñac era un nombre francés, y entonces no puede ser. Y se inventó la forma Chérignac, una fusión entre Jerez, de donde procedía, y coñac. Pero la verdad es que no llegó a aceptarse, no cuajó, excepto para hacer algún chiste. Aún así, la denominación champaña, el champán, se mantuvo, aunque se elaborase en Cataluña, pues lo de cava fue muy posterior. Claro está que con los nombres de origen francés en general hubo mucha menos rigidez, incluso parece que no se incluyeron en la ley.
0: Bueno, para un régimen clasista y casticista, hasta la médula, no deja de ser paradójico que lo chic fuese lo francés, aunque Francia fuese una república democrática, fruto de varias revoluciones, algunas incluso socialistas. En fin, ¿pero qué hacían en el derbi? ¿Qué pasaba allí?
1: Pues, hacer de tripas corazón. Y el dueño ordenó que en el almacén del café se guardaran los rótulos con el nombre de derbi, incluso el logotipo que figuraba en la fachada, a ver si se superaba este periodo de fanatismo, cosa que acabó sucediendo. Y todo tornó a su legítimo lugar. Bueno, como no, cuando la cosa era crítica y no se pudo retirar el nombre que estaba grabado en el gran espejo que había detrás del mostrador, lo que se hizo fue taparlo malamente con algún cartel de fiestas y de publicidad, la cosa que francamente quedaba horrible desde el punto de vista estético. Y así, en este espejo mal tapado, quedó reflejado el ambiente de aquel café que, haciendo, como digo, de tripas corazón, celebraba el fin de año con una fiesta, tratando de olvidar aquellos tiempos arduos y difíciles. Considera champán el gaitero, aunque fuese, pero brindando con júbilo. La cosa era brindar.
0: Muchos de nuestros oyentes se preguntarán que como hablando de cafés todavía no hemos escuchado el famoso brindis de Marina de Arrieta. Pues aquí lo tenemos, en las voces de Jaume Aragal y Víctor de Narque.

0: El famoso brindis de Marina, de Emilio Arrieta, en las voces del tenor Jaume Aragal y el bajo Víctor de Narque, la Orquesta Filarmónica de España, el Orfeón Donostierra y Friedberg de Burgos en la dirección. Grabación realizada en 1967. De este pasaje a beber y apurar, que nos venía a ilustrar los cambios de denominación de los cafés, en especial el café Derby de Vigo, puerto marinero por antonomasia, que Xavier nos está contando y que también estaba relacionado con el consumo de música en las casas y con la música que se podía escuchar en los cafés en los años 60, por ejemplo.
1: Pues sí, porque hay que tener en cuenta que con el auge de la sociedad de consumo en la década de los 60, fue posible que muchos particulares pudieran disponer de tocadiscos en sus hogares para hacer sonar los modernos singles y LPs o long plays de vinilo. Todo ello a precios mucho, mucho más asequibles que los antiguos gramófonos y discos de piedra, que eran auténticos artículos de lujo. Antes de eso, pues poca cosa. La música en los cafés era una de las escasas oportunidades para disfrutar de la música, del deleite filarmónico, con que complementar la pobre música en vivo, en forma pues de canciones y coplas cantadas a capela o al son de alguna guitarra, que se podían escuchar con frecuencia a través de las ventanas que daban a los patios de vecindad.
0: Y también se escuchaban las coplas que sonaban en los patios por las radios.
1: Sí, cierto es. No es por lo tanto extraño que el café cantante, el café concierto musical, haya tenido una vigencia constante durante 200 años, por lo menos, prácticamente desde que se introdujo el consumo de la infusión de café en un espacio compartido. Pero no hay duda de que esta fórmula conoció una intensidad muy particular en el primer tercio del siglo XX.
0: Es decir, en los primeros 30 años del siglo XX.
1: Pues sí, un poco más. La afición al café cantante se mantuvo incluso, de hecho, durante la Guerra Civil, en el bando republicano, como nos cuentan Chávez Nogales en un capítulo de A Sangre y Fuego y Arturo Barea en La Forja de un Rebelde. Ahora bien, concretando un poco, sobre la música en los cafés, podemos recurrir al testimonio referido al Café Derby de Vigo, cuyas puertas abrió venturosamente un emigrante de Buenos Aires en 1921. Es que de él se conoce, por fortuna, cómo era su repertorio musical. Y así nos cuenta el hijo del creador del café, que en este café se interpretaba música de los clásicos populares y sobre todo piezas españolas bien seleccionadas, lo que respondía en general a los gustos de un público no demasiado entendido. Aunque bien es verdad que las selecciones de zarzuela eran conocidas por la gente. En esto ayudó mucho la radiodifusión para que se difundieran las zarzuelas y las coplas, que ya era muy amplia en la década de 1930.
0: Pues precisamente en los 30, en los 40 y en los 50, incluso en los 60 del siglo XX, esto se ve bien, por ejemplo, en la película Pim Pam Pum Fuego, que hemos citado antes, el film que dirigió Pedro Lea, protagonizado por una espléndida Concha Velasco. Una de las escenas que tiene con su amor clandestino, un maquis encarnado por un jovencísimo y guapísimo Josep María Flotats, pues se desarrolla en el café Barbieri de Lavapiés, mientras suena esta copla emblemática de su intérprete, reina de la copla durante aquellos años de posguerra, Concha Piquer, y que tiene también ambiente marinero.

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0: Concha Piquer era la intérprete de esta archifamosa copla, Tatuaje, una de las que forma parte de la banda sonora de la película Pim Pam Pum Fuego de Pedro Olea, estrenada en 1975 valientemente porque refleja un ambiente y un doble crimen machista ejecutado, bueno, en realidad era un crimen machista por celos, ejecutado por un hombre del régimen franquista, encarnado por un también virtuosísimo Fernando Fernán Gómez. Tatuaje suena en la radio mientras Concha Velasco y Josep María Flotats hablan en el café Barbieri de Lavapiés y también cuando van al principio en el tren. Lo está cantando una cantante popular.
1: Pues todo eso está muy bien, pero cuéntanos algo más sobre Pedro Olea.
0: Pues son dos las películas que reflejan, o podríamos citar a estas dos, habrá otras también, con fidelidad el ambiente de la posguerra franquista. Una sería esta, Pim Pam Pum Fuego, de Pedro Olea, que guionizó junto a Rafael Azcona, y la otra es sin duda alguna La Colmena, adaptación de la novela de Camilo José Cela, que realizó Mario Camus. Con aquella famosa coletilla de María Luisa Ponte, Doña Rosa, nos ha merengao, no perdamos la perspectiva, en la que suena, por cierto, en esa escena, en una de las escenas, la lirio, una reducción para violín y piano. En cierta forma comparten ambas ambiente cafetero y precario con otra obra mítica, Luces de Bohemia, de Valle Inclán, otro escritor de los cafés.
1: Pues sí, tres grandes obras sobre el mundo de los cafés. Y por cierto, en relación con las opiniones musicales del público de los cafés, acerca de si era o no era entendido y sobre si debía limitarse a acatar el gusto de los músicos, polemizó en cierta ocasión don Ramón María del Valle Inclán, con su proverbial agudeza de ingenio. Cuando escuchó un contertulio arguir con mucha convicción que una persona tenía un excelente criterio musical porque él mismo era un músico. Pues bien, Valle Inclán le dijo lo siguiente. Para alegar que eso es así, tendría usted que demostrarnos que los lagartos, por ser lagartos, entienden mucho de historia natural.
0: No le faltaba razón a Valle, porque hay músicos que solamente saben seguir la partitura y nada más. No tienen lo que se dice cultura musical, que es otra cosa distinta a leer a primera vista un pentagrama o ser un virtuoso. Lo que me recuerda que no nos ha dado tiempo a hablar de cuando Rafael Alberti conoció a Valle Inclán, cosa que recordó en una entrevista publicada en el 75, año del estreno de Pim Pam Pum Fuego también, concedida a Luis Pancorbo.
1: Pues háblanos de la excelente memoria de don Rafael Alberti.
0: Pues Alberti recuerda en esta entrevista las tertulias de Machado en el Café Varela y en el Café Español, de cómo el poeta le había quemado con sus cigarrillos un ejemplar de Rimbaud, y también comentaba sobre Valle. Decía, yo a quien traté más, a quien conocí más y el que me gustaba más, aunque había una parte suya que no me gustaba nada, fue Valle Inclán. Al Valle Rubén Dariano, al Valle Inclán de las Sonatas de Abril y todas esas cosas, ¿verdad? Lo criticábamos mucho. En cambio, cuando empezó el Valle Inclán de los Esperpentos, hubo una gran admiración por él. Alberti rememora en esta entrevista con Pancorbo que había conocido a Valle Inclán, ya en la tertulia de la Granja de Lenar, como has citado tú en otros programas, Javier. En la tertulia aquella donde iban incluso Manuel Azaña, Rivas Sherif y, en fin, los escritores de esa época. Ricardo Baroja creo que también iba, cuenta Alberti. Aunque reconoce que no era muy de ir a la tertulia por aquella enfermedad que había tenido pulmonar y que después pasearía por Roma con Valle Inclán en el año 34, recién llegado de su visita a la Unión Soviética, en la que, por cierto, recaló en Odessa. Entonces, cuando llegó el gallego, era director de la Academia Española de Bellas Artes en Roma. No sabemos si los tertulianos de Valle estuvieron de acuerdo con el asunto de los lagartos y la historia natural, Xavier.
1: Bueno, los tertulianos de Valle tenían que acatar el criterio del genio Valle, y si no, pues había una trifulca casi siempre. Y bueno, con relación a esto de que si los músicos saben de música por ser tales y que los lagartos, por ser lagartos, entienden mucho de historia natural, pues el argumento debió de causar cierta impresión a primera vista, momentáneamente, entre los contertulios de la tertulia, pero supongo que algunos estarían sopesando si aquello era de recibo o una simple butad del genio gallego. Como quiera que fuese, convendrá que prosigamos con el relato del hijo del dueño del café de Herbivies para saber cómo se apañaba el café para organizar la cuestión de la música en su establecimiento.
0: Así como hacía entonces.
1: Pues, el hecho es que los músicos llegaban con una buena selección de partituras arregladas para trío, decía nuestro hombre. Y mi padre, añadía, se encargaba de hacer la programación cada noche. Después del último recital se ponía con eso.
0: O sea, que era un poco como el DJ de la época, el seleccionador.
1: Un poco eso. Precisaba además el hijo que la clase de temas que se interpretaban dependía también de la hora de ejecución, de la hora de su ejecución. La cosa era más o menos así, según este criterio. La orquesta tocaba a las 7 de la tarde los temas más populares. A las 10 de la noche, otros más selectos, y los domingos, en la sesión vermú, es decir, pasado el mediodía, lo que se interpretaba era música ligera, como cuplés, tangos o bien pasodobles. También recordaba que su padre, con una hermosa caligrafía, escribía todas las noches el programa del día siguiente sobre un encerado que se colgaba en el salón del café.
0: Pues justamente a la hora que nosotros ocupamos, la del vermú, que invita a lo ligero como el paso doble, que más nuestro no puede ser. Dudo que alguna vez podamos hacer mejor country que en Denver, en Colorado, ni mejor blues que en New Orleans, ni mejor rhythm and blues que sus inventores, los músicos afroamericanos. Lo que no hace nadie, ni era nunca mejor que nosotros, es nuestra música tradicional. Aunque también hay quien se le acerca tanto que lo borda, como Paquito de Rivera.

0: El septeto de Paquito de Rivera era el responsable de esta maravillosa interpretación de Paso Doble y Olé, música incluida en su álbum Caribbean del 2019 y que contenía referencias claras al Paso Doble del Gato Montés de Manuel Penella, que cuando se estrenó en Nueva York a principios de los años 20, 21 o así, contó con la intervención de Concha Piquer y Pastora Imperio, de las que hemos hablado ya, y que nos venía a ilustrar la música de los cafés, especialmente la del Derby de Vigo, muy variada según ha investigado Xavier.
1: Sí, hay documentación sobre este café y sabemos así que se alternaban en esta propuesta del Café Derby los temas de música clásica o fragmentos conocidos de óperas con música española, en la que no faltaban selecciones de zarzuelas, cómo no. Así, por ejemplo, la del Manojo de Rosas era muy interpretada, o la Tabernera del Puerto, ambas de Pablo Sorozábal, como es bien sabido, la Verbena de la Paloma de Bretón, la Gran Vía de Chueca o la Leyenda del Beso del ponteareano Severiano Soutullo. Por su parte, los músicos del café también hacían su contribución y sus pinitos, y tenían preparados algunos arreglos hechos ex profeso para el Café de Vigo, de obras de compositores gallegos como Chané o Montes.
0: Uh-huh. De Montes es en Negra Sombra, que acaba de ofrecer Luz Casal en el Teatro Real, pero escucharemos algo menos sombrío y luctuoso.
1: Sí, que nos aporta Bonet Correa, el gran historiador de los cafés históricos, de los cafés de siempre en España. Apunta Bonet que algo que ya insinuamos, y es que la música clásica también se interpretaba en los cafés de toda España, con mucha frecuencia a cargo de un pianista o un violinista, o también podía ser una pequeña orquesta que actuaba sobre un reducido estrado en el salón del café. Albino Mayo, el dueño del Derby Vigués, detallaba así en sus memorias cómo estaba organizada esta cuestión en dicho café. Decía, una de las peculiaridades del Derby era la orquesta, que tocaba sobre todo durante los veranos. El gran salón del local estaba dividido en dos partes. Se dividió por una tarima donde estaban los músicos y sobre la cual llamaba la atención, espectacular, un piano Ronis de 3/4 de cola.
0: Pues fíjate, la semana pasada, paseando por Sarajevo, vi que tenían también un piano de 3/4 de cola en una barbería. Una cosa curiosa.
1: Pues sí, pues sí. Pues bien, en el Derby, normalmente los clientes que deseaban escuchar música se situaban, lógicamente, al lado de la entrada, es decir, en la parte más amplia del salón para situarse frente a los músicos. Lo más curioso es que detrás de la orquesta se encontraban las mesas de juego. Un auténtico contraste. Pues allí era donde había un lío tremendo, se echaban las partidas de dominó con el ruido que hacían al arrojar las fichas, ¿verdad? Se jugaba la baraja española y al ajedrez. Esto es más tranquilo. De manera que se podía matar un 6-doble, dar un jaque mate o tener el 7-velo y contarlo con estridencia y con gran alegría y a gran voz, a grandes voces, mientras sonaba en el violín de Corvino el Zapateado de Sarasate, por ejemplo.
0: Pues mira, de Juan Montes vamos a escuchar precisamente esta melodía empapada de saudades y nostalgias. L'once da terriña, ahí esto del iño, el sentidiño, el graciñas, el pobriño y los demás carrayiños, en fin. Un día te cuento una anécdota de un compositor bastante conocido cuando le llamaron galleguiño en una fiesta en los Madriles.

0: compuesta por el músico gallego Juan Montes, autor de Negra Sombra, era esta melodía que es en realidad una canción para voz y piano, titulada Lonche da Terriña, en la versión del ruso Mikhail Moriatov, un músico integrante de la Sinfónica de Galicia, en A Coruña, que venía a ejemplificar la música de los cafés, que por cierto, una modalidad que todavía, o que no nos va a dar tiempo a tratar, es la del piano bar, estos establecimientos con actuación en directo, generalmente con un pianista o un cantante melódico, que fueron muy populares en los 70, en los años 70, lugares bastante ruidosos que hacían complicado pues ejecutar música allí, ¿no?
1: Sí, los 70, cuando ya los viejos cafés estaban en total declive y ya se inauguraba la era de las cafeterías. Otro tiempo distinto, ¿verdad? Volvamos nuevamente al tiempo de los cafés históricos, donde el trabajo profesional de los músicos tenía que ser francamente duro en los cafés, como digo, sobre todo para aquellos que tenían auténtica vocación y exigencia profesional. La verdad es que lo mejor que les podía pasar era que se acabaran acostumbrando a aquel ruidoso barullo en que solían actuar en los cafés. Así, el escritor Luis Taboada, en 1888, refiriéndose a Madrid, compone una escena en que un cliente pide música, música, y lo hace golpeando con el platillo de azúcar sobre el mármol.
0: Pues menuda manera de solicitar música, ¿no?
1: Pues la verdad, ruidosa y contradictoria, ¿no? Una manera de pedir la música en una época en que era muy habitual reclamar la atención del camarero batiendo palmas o chasqueando los dedos, gritando al propio tiempo, camarero, camarero, uh-huh. A gritos.
0: Se ve en las películas también mucho.
1: Verdad que sí, está bien reflejado. Los músicos sufrían todo esto. En el caso que menciona el escritor Taboada, decía, el músico rompe a tocar dirigiendo miradas de enojo. Enojo justificadísimo, ¿verdad? Porque como todos los pianistas de café, quiere dar a entender ante los ojos de la concurrencia que es un artista contrariado, que toca a despecho y se somete por necesidad a las exigencias de un cafetero soez o interesado, malamente interesado.
0: Hay una secuencia muy adecuada sobre este asunto en un clásico del film noir, una película del alemán Edgar G. Ulmer de 1945 que se llama The Tour, un clásico del género, cuyo personaje protagonista, un pianista de bar, interpreta a Chopin, curiosamente, en esta secuencia.
1: El público de los cafés muchas veces era desconsiderado y gritón, excepto un sector melómano que incluso llamaba la atención a la mayoría cuando se excedía en su griterío o movía una silla

0: voz alta. Dos con leche, una cerveza, dos medias tostadas.
1: Pues mira, así, hablando de los pianos bar, así se despachaba Olga Guillot rodeada de fans en un garito de los 70.

0: La arrolladora, arrebatadora, primadonna absoluta en su género, Olga Guillot, en este bolerazo del mexicano Luis Demetrio Traconis Molina, titulado Boy, con un acompañamiento muy setentero que nos ilustraba el Piano Bar, un tipo de establecimiento que todavía subsiste y que ha sobrevivido en algunos lugares, en hoteles. Recuerdo, por ejemplo, el gran hotel de Atosa, que tenía un gran piano y era frecuente que fuese interpretado durante las tardes. Y también lo tenía y lo tiene todavía el Hotel Palace madrileño. En fin, a ver si esto cunde y surgen de nuevo los Pianos Bar, que eran sitios muy interesantes. Y llega ya la hora de las despedidas, Javier.
1: Pues agradezcamos que es de bien nacidos ser agradecidos.
0: Pues vamos a agradecer a todos los técnicos de Radio Nacional de España, en A Coruña, en Ourense, en Vigo, en Madrid, que nos han ayudado, en Málaga también. Vamos a agradecer, por supuesto, a los oyentes que nos han acompañado a lo largo de toda esta temporada otoño-invierno-primavera en esta colección Pret-a-Porter que hemos estado ofreciéndoles en pequeñas cápsulas, haciendo un símil con la industria de la moda, y a todos los que nos han escrito, como el compositor chileno Pablo Edmundo Ignacio Delano, que nos ha seguido escuchando desde Chile habitualmente. A ver si en próximas ocasiones podemos llamarle. O también a nuestro oyente Nicola Bolton Pearson, que nos escribió desde Santander.
1: Agradecemos, damos muchas gracias a los que nos han escrito desde muy diversos sitios, animándonos. Y creo, Sean, que también tienes algo que decir sobre el Centro Superior de Música de Galicia.
0: Pues sí, porque nos han invitado a hacer una referencia a este Centro Superior de Música de Galicia, un conservatorio privado que está en Valga, Pontevedra, la tierra que vio nacer a su más famosa vecina, Carolina Otero, la bella Otero. Ahora por fin revino.

0: reivindicada en carteles en la propia villa, una mujer independiente y de bandera, como fue que no tenía que darle cuentas a nadie. Así que allí, además de conocer la figura de Carolina Otero, se puede estudiar música con el compositor, por ejemplo, Fernando Buide del Real, que fue quien nos ha invitado a escuchar los trabajos de composición de sus alumnos, maravillosos todos. También a la importante labor que lleva a cabo el Departamento de Memoria Histórica de la Diputación de Pontevedra y a su responsable, la diputada de Moaña, María Ortega, que ha plasmado, han hecho muchos trabajos, pero entre ellos un libro con canciones y un documental, y en un documental la cartografía musical de la memoria histórica de Pontevedra. Un interesante trabajo en el que participaban, entre otros artistas, Emilio Rúa, Usía o la cantante Sheila Patricia. Y no sé si quieres tú decir algo, Xavier.
1: Pues, despedirnos ya. Esto es todo, amigos míos. Este ha sido nuestro acercamiento a la historia de los cafés históricos y a su contexto cultural. Nos podemos despedir con un brindis tomado de la Sonata de Invierno de Valle-Inclán, que fue el más cafetero de los cafeteros. Dice así en su brindis: viejo pueblo del sol y de los toros, así conserves por los siglos de los siglos tu genio mentiroso, hiperbólico, jacaresco, y por los siglos te aduermas al son de la guitarra, consolado de tus grandes dolores, perdidas para siempre la sopa de los conventos y las indias. Amén.
0: Pues con los saludos de Xavier Castro, del señor Fandiño, que soy yo, y de Antonio Giganto, les decimos hasta pronto. Esperemos que sigan ustedes en la sintonía de Radio Clásica, Radio Nacional de España, que iniciará pronto su nueva temporada veraniega. Y no se pierdan ni uno de los nuevos programas. Y bueno, que tengan ustedes felices días de verano y prósperas vacaciones.
1: Buen verano.

8 de la mañana, 17 del 4 del 98. Hoy estoy un poquito confuso. Me siento triste. ¿Por qué? Ni tan siquiera soporto el ruido de la máquina del café, ni mucho menos el dejarlo de la leche. Sin quererlo, pero qué desagradable es ese ruido. Y pienso que me gustaría invitar a esa vaquita que ha echado su lechecita por las tetitas, a un cafelito con leche. Así soy yo. ¿Qué soy yo? Igual que tú, inquilino del mundo, inquilino. No te lo tomes para mal, ni para bien, ni lo dudes. Lo quieras o no lo quieras, eres inquilino.

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Gracias, gracias y mil gracias por estar al otro lado durante este verano de 2026. 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

Buenas tardes, ¿cómo estáis? Sed bienvenidos y bienvenidas una nueva tarde de domingo en la que os saludamos Dani Muñoz en el control técnico de sonido y ante el micrófono Julio Valverde y Martín Yade como invitados estelares y una servidora, Virginia Sánchez Rodríguez. Hoy hemos querido comenzar este último programa de la temporada dándoos las gracias por habernos acompañado en estas semanas veraniegas. Y lo hemos hecho escuchando una romanesca, una pieza instrumental de Francesca Caccini, interpretada por la Capella di Santa Maria degli Angiolini, dirigida por Gianluca Lastraioli. Francesca Caccini, autora de esa música inicial que nació en 1587 y falleció en 1640, no solo fue hija del compositor Giulio Caccini, sino autora de una colección de 36 canciones, entre otras obras, y de la que se considera la primera ópera completa de autoría femenina, La liberación de Ruggiero de la isla de Alcina, estrenada en Florencia en 1625. Una compositora pionera para abrir con su música esta entrega en la que leeremos cartas recibidas por algunos de vosotros, queridos oyentes y amigos de Radio Clásica, y escucharemos una selección musical ad hoc. ¡Comenzamos!

Para Sayoa, mi vida y mi hogar. Mi vida. Escribo esto porque a veces el día a día no nos deja el espacio suficiente para detenernos y decirnos las verdades más grandes en voz alta. Y la verdad es que mirarte es una de las mayores certezas de mi vida. Sé muy bien la mujer que tengo a mi lado. Sé de tu fuerza arrolladora, pero también de esa sensibilidad tan profunda que te hace ser quien eres. Tienes una de las voces más impresionantes del planeta, una voz más única que rara. Pero lo que realmente te hace extraordinaria no es solo cómo cantas, sino cómo vives. Admiro profundamente tu valentía. Admiro esa capacidad tuya de decir siempre lo que piensas sin filtros, con una honestidad desarmante, incluso cuando sabías que mantenerte fiel a tus principios podía restar o perjudicar algo en lo profesional. Has sabido decir no muchas veces cuando tocaba, pero también has demostrado un coraje brutal para lanzarte de cabeza a retos gigantescos, casi sin tiempo para pensarlo, confiando en tu instinto y en tu talento. Como abrir la temporada de la Scala de Milán, ser la primera soprano española en hacerlo, debutar en el Covent Garden sin ensayos, aprenderte papeles muy exigentes en pocos días e ir directamente a funciones. Nada de lo que has conseguido te ha caído del cielo. Sé cuánto te has esforzado, cuántas horas de trabajo silencioso hay detrás de cada aplauso. Has tenido que cambiar muchas cosas, y a veces sin tiempo, mientras estabas en producciones. Y aún así, con todo ese éxito y esa presencia magnética que paraliza a cualquiera cuando pisas un escenario, jamás has perdido la tierra. Vives todo con una naturalidad pasmosa. Eres cercana con todo el mundo, auténtica, sin poses. Por eso tu carisma no es un artificio, es real. Por eso cuando cantas, no solo interpretas, llegas directamente al alma del público, porque la verdad no se puede fingir. Eres un gigante en el escenario. No siempre ha sido fácil, pero siempre hemos conseguido salir adelante. Gracias por confiar en mí y en nuestro trabajo. Gracias por tu arte, por tu valentía y por compartir conmigo la grandeza de quién eres. Te quiero y te admiro siempre. Estoy y estaré siempre a tu lado. Francesco Pío.

tenor Francesco Pio Galasso, formado en la tradición de grandes maestros y con una carrera internacional avalada por la interpretación de grandes roles del repertorio operístico como Calaf, Alfredo, Don José o Paco en La vida breve de Falla, entre otros, nos ha enviado esta emotiva y preciosa carta dirigida a su esposa, la soprano española Sayoa Hernández, que hace tan solo unos días debutó como Manon Lescaut de Puccini en esta nueva temporada del Teatro Real de Madrid y que hoy mismo, dentro de un ratito, celebrará una nueva función.

interpretando el aria E finita de Marcella de Giordano. Aquí escuchamos al tenor Francesco Pío Galasso y a Sayo Hernández, que es una de las voces líricas españolas de mayor proyección internacional de la actualidad. Su repertorio se centra especialmente en la gran ópera italiana Verdi, Puccini, Giordano, y Montserrat Caballé, que fue una de sus maestras, la definió como la diva de nuestro siglo. Un hito histórico en la carrera de Sayo Hernández se produjo cuando en 2018 participó en la inauguración de la temporada del Teatro a la Scala de Milán en la ópera Tila, bajo la dirección de Ricardo Chailly, siendo la primera soprano española en abrir la temporada, que es, por cierto, uno de los grandes acontecimientos del calendario operístico internacional. Entre los galardones de Sayo Hernández se encuentran la Medalla de Oro al Mérito en las Bellas Artes, el Oscar de la Lírica a la Mejor Soprano en 2021, el Premio Thalía a la Mejor Intérprete Lírica Femenina y el Premio Teatro Real en 2023, entre otros. Ha cantado en los grandes teatros del mundo, en la Ópera Nacional de París, el Gran Teatro del Liceo de Barcelona, la Sydney Opera House, entre otros, y ha dado vida a las protagonistas de Norma, Tosca, La Traviata, La Fuerza del Destino, Andrea Chenier, Turandot y Francesca da Rimini. Precisamente vamos a escuchar a Sayo Hernández dando vida a la protagonista de esta última, interpretando el aria O Bianco Fiore de Francesca da Rimini de Ricardo Sandonai junto a la Orquesta Sinfónica de Madrid bajo la batuta de Carlo Montanaro.

0: Sayo Hernández, junto a la Orquesta Sinfónica de Madrid y bajo la dirección de Carlo Montanaro, interpretaba el aria O Bianco Fiore de Francesca da Rimini, ópera compuesta por Riccardo Sandonai que se estrenó en el Teatro Reggio de Turín en 1914.
1: Querida Claudia, aún no puedo creerme que te hayas ido. Recuerdo como si fuera ayer la última vez que nos vimos en las calles de Valencia, sin podernos abrazar, por tener que guardar la distancia de seguridad, pero apretándonos muy fuertes con la mirada. No te imaginas lo mucho que te he tenido presente durante los pasados meses. La aventura de los Latin Grammy, pasión que tú me transmitiste, terminó muy bien, y ese disco de mujeres se trajo una estatuilla. Pasé muchas horas hablando con tu amiga Kenia y con tu hermana Mercedes e imaginamos que lo celebraste con nosotros casi con tanta alegría como los 4 Latin Grammy que tú conseguiste. Nos quedó pendiente hacer un proyecto juntos, pero no te preocupes, que ya estamos tramando algo tu hijo Martín y yo. Qué orgullosa estarás de él. Es un grandísimo violinista, pero sobre todo es una gran persona. Tu música sigue sonando y nos sigue inspirando. Hoy te quiero dedicar la música de Consuelo Velázquez en un arreglo inspirado en tus composiciones, un bésame mucho tangueado que espero que te guste. Y bueno, no tengo muchas cosas más que decirte. Bueno, quizás sí, que hay gente maravillosa como Virginia y todo el equipo de Radio Nacional de España que siguen creyendo en que este mundo es un poco mejor con música de la buena y queriendo poner en valor el trabajo de tantas mujeres que, como tú, se dedicaron en cuerpo y alma a la música. Tuyo afectísimo, tu amigo y admirador, Rafael Serrayet.
0: El guitarrista Rafael Serrayet nos ha hecho llegar esta conmovedora carta dedicada a la compositora Claudia Montero, tempranamente fallecida en 2021, con quien le unía una estrecha amistad. Serrayet cuenta con una trayectoria como concertista internacional de 3 décadas, con actuaciones en más de 80 países. De hecho, cuenta con un récord Guinness, pues en 2018 fue reconocido como el primer músico en ofrecer un concierto en los 7 continentes, incluida la Antártida. Entre sus premios, destaca el Latin Grammy en 2025 a Mejor Álbum Instrumental por Y el Canto de Todas, un disco que recupera repertorio de compositoras latinoamericanas. En su carta hace referencia a Bésame Mucho, el bolero más famoso de la compositora mexicana Consuelo Velázquez. Vamos a escuchar ese Bésame Mucho de Consuelo Velázquez a cargo de Rafael Serrayet y la Orquesta Filarmónica Nacional de Lviv, Ucrania, bajo la dirección de Sergi Horovets.

Esto era Bésame mucho, el célebre bolero que la compositora mexicana Consuelo Velázquez escribió siendo muy joven, en la interpretación de Rafael Serralleta a la guitarra junto a la Orquesta Filarmónica Nacional de Lviv. Precisamente esta versión tangueada es un homenaje musical de Serralleta a la compositora argentina Claudia Montero.

Nacida en Buenos Aires en 1962, Claudia Montero desarrolló buena parte de su carrera en España, donde ejerció como profesora del Conservatorio Superior de Música Salvador Seguí de Castellón y como compositora residente del Palau de la Música de Valencia en 2020. Su legado compositivo comprende la tradición de la música académica con elementos de la cultura latinoamericana, especialmente el tango y otras tradiciones argentinas. Ganadora de 4 Latin Grammy, hoy nos acercamos a su concierto en blanco y negro para piano y orquesta de cuerdas, de estructura clásica, en 3 movimientos en los que el piano, con una escritura virtuosística, dialoga con la orquesta en medio de gran expresividad. Escuchamos el segundo movimiento, Quasi Passacaglia, un habitual tempo lento, de Claudia Montero, en una interpretación de Natalia González Figueroa al piano, junto a una orquesta no identificada en la grabación discográfica y bajo la dirección de Lucía Zicos.

hemos escuchado el segundo movimiento cuasi pasacaglia del concierto en blanco y negro para piano y orquesta de cuerdas de Claudia Montero bajo la batuta de Lucía Cicos y con la interpretación solista de Natalia González Figueroa. Y continuamos leyendo algunas de las cartas que nos habéis hecho llegar al correo electrónico del programa.

a la atención de doña Virginia Sánchez Rodríguez, suya afectísima en Radio Clásica, domingos a las 5 de la tarde. Domingo 6 de septiembre de 2026. Estimada Virginia, de repente, un programa que investiga historias de vida. Mujeres que desde el principio de la historia han creado, propuesto y organizado expresiones musicales y de las que poco se sabía. Poder conocerlas y a la vez escucharlas supone la difusión de una búsqueda necesaria. Saber de sus vidas, de la huella que supuso ser a pesar de todo aquello que necesitaban ser, aunque su trabajo lo firmase un hombre, aunque su éxito o la belleza de sus creaciones fuera opacada por su género y en ocasiones género y color, ha hecho más emotivas las audiciones. Para algunos y algunas no es precisamente el verano la mejor estación. Ciudades que son páramos de temperaturas intransitables, grandes masificaciones y una actitud festiva que roza la zafiedad. Y en cambio, programas como el tuyo nos han mostrado la felicidad que esconde la búsqueda y la reparación. Suyos afectísimos, Prana, Nemo, Milagros y Javier. Esta bonita epístola nos la ha hecho llegar Javier Zambrano, oyente y ya amigo del programa. Nos emocionan tanto tus palabras, Javier. Muchísimas gracias por tu sensibilidad y por habernos acompañado en este verano que parece que no ha sido fácil para ti. Y hablando de epístolas, nos acercamos ahora a la romanza Esta es su carta, de la zarzuela Gigantes y Cabezudos, que Manuel Fernández Caballero, sobre un libreto de Miguel Echegaray, estrenó en 1898 en el Teatro de la Zarzuela de Madrid. En la escena, el personaje de Pilar recibe carta de su novio, un soldado destinado en Cuba, de quien hacía casi un año que no tenía noticias. Pero emocionada, Pilar tiene un problema, porque no sabe leer y necesita que alguien le lea el contenido. Así que en esta romanza de carácter íntimo se habla del amor, de las dificultades de las mujeres sin acceso a la alfabetización y del valor de las epístolas como vínculo entre los enamorados separados en la distancia. Aunque el rol de Pilar fue escrito expresamente para la cantante española Lucrecia Arana, recordada por su mayoritaria adscripción al universo zarzuelístico, hoy escuchamos la romanza Esta es su carta, de Gigantes y Cabezudos, en la inconfundible voz de Montserrat Caballé, junto a la Orquesta Sinfónica de Barcelona, bajo la dirección de Eugenio Mario Marco.

0: escuchábamos a la gran Montserrat Caballé interpretando la romanza de Pilar, Esta es su carta, de Gigantes y Cabezudos, de Manuel Fernández Caballero, junto a la Orquesta Sinfónica de Barcelona, dirigida por Eugenio Mario Marco.
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0: Querida Karen, quiero darte las gracias por haberme dado la oportunidad de interpretar Water Dance 3 en Kaleidoscope. Para mí, Kaleidoscope nace para celebrar el extraordinario talento de las compositoras actuales de todo el mundo, y Water Dance 3 forma parte de ese viaje musical de una manera muy especial. Trabajar tu música ha sido una experiencia maravillosa. Cada vez que interpreto tu pieza, descubro nuevos colores que convierten cada versión en algo muy especial. Como intérprete, este es uno de los mayores regalos que puede ofrecer una obra, que nunca se agote, que siempre nos permita encontrar algo diferente. Pienso también en todas las alegrías que Kaleidoscope nos ha dado, en el proceso de grabación, en la emoción de presentar tu obra ante el público, en los reconocimientos, especialmente el Latin Grammy, un camino de varios años donde el esfuerzo se ha visto recompensado. Creo profundamente que los artistas tenemos una responsabilidad: crear espacios de encuentro y contribuir desde nuestro trabajo a que el mundo sea un lugar mejor. Water Dance 3 ha sido, para mí, parte de ese camino. Gracias, Karen, por tu confianza y por tu generosidad. Gracias por crear una música que nos invita a escuchar, a sentir y también a celebrar. Con todo mi cariño y mi gratitud, Isabel Tobarro. La pianista Isabel Tobarro, amiga del programa, ha querido compartir con la familia de Radio Clásica su agradecimiento y admiración hacia la compositora japonesa Karen Tanaka a través de esta epístola. Tobarro, que es doctora en música y pianista dedicada a la recuperación de repertorio de autoría femenina y a la música contemporánea iberoamericana, fue reconocida en 2025 con el Latin Grammy al Mejor Álbum Clásico por Kaleidoscope, disco que precisamente menciona en su carta y que recoge música contemporánea para piano de compositoras de distintas partes del mundo. Muchas gracias, Isabel, por tus palabras. Y ahora escuchamos la música referida en esta carta, Water Dance 3, Very Lightly, Like a Harp, de Karen Tanaka, a cargo de Isabel Tobarro.

Isabel Dobarro daba vida a Water Dance 3 de Karen Tanaka, interpretada tal como indica su subtítulo en la traducción al español, muy ligeramente como un arpa. Carta a Federico García Lorca. Yo, que colaboré en desmontar el piano de cola de tu casa de Granada, buscando una emisora que te inculpara como espía ruso. Yo, que sabía que te habían denunciado por homosexual. Yo, que formé parte del cerco a la casa de los Rosales donde te habías refugiado huyendo de nuestras fauces. Yo, que participé en tu detención sin orden escrita ni oral. Yo, que te conduje hasta el gobierno civil viéndote lloroso y temblando. Yo, que te caché y te encerré en una celda sin cama, donde doy fe que no llegaste a probar bocado. Yo, que recé contigo el yo pecador, aunque no lo recordaras, te escribo esta carta mientras dejamos atrás el valle, la acequia, los puentecillos de piedras, los pinos, camino de tu muerte. Deseo que la recibas allá y puedas responderme a la pregunta. ¿Sigues pensando que la vida es la

nos cuenta que ha querido compartirla con todos los oyentes. Muchísimas gracias por escucharnos y por traernos a través de ese sobrecogedor texto a Federico García Lorca. Representante de la generación del 27, Lorca también desarrolló una estrecha relación con la música como autor de las canciones españolas antiguas, fruto de la recopilación y la armonización propia de temas populares, canciones que desde entonces también han formado y forman parte del repertorio de grandes intérpretes femeninas. El propio Lorca participó en una grabación histórica en 1931 como pianista acompañante de La Argentinita, nombre artístico de Encarnación López Júlvez, nacida en Buenos Aires en 1898 de padres españoles. Pese a su participación vocal junto a Lorca, La Argentinita ha pasado a la historia por sus contribuciones como bailarina y coreógrafa, recordada por su labor en la dignificación y modernización de la danza española. Vamos a escuchar esa grabación histórica de las canciones españolas antiguas a cargo de Lorca y La Argentinita. Lo hacemos a través de La Nana de Sevilla.

Esto era La Nana de Sevilla, de las canciones españolas antiguas de Federico García Lorca, en la grabación histórica de 1931 a cargo de la argentinita y el propio Lorca al piano. Y algunas artistas más modernas también se interesaron por estas canciones de Lorca, como Micaela, destacada intérprete en el mundo de la copla y la canción española en los años 50, 60 y 70 del pasado siglo XX. Precisamente hace ahora 60 años, en 1966, se publicó el disco titulado Micaela interpreta García Lorca, con canciones como Anda Jaleo, que suena junto a la Orquesta Sinfónica de Madrid bajo la dirección de Rafael Ibarbia.

Micaela interpreta aquí Anda Jaleo de las canciones españolas antiguas de Lorca junto a la Orquesta Sinfónica de Madrid bajo la dirección de Rafael Ibarbia. Y aún nos da tiempo a escuchar una última música, en este caso de la compositora francesa Hélène de Montjegoul, nacida en Lyon en 1764, destacada creadora, pianista y pedagoga. Alumna de Dussek y sufridora de los acontecimientos más convulsos de la Revolución Francesa, pues incluso llegó a ser encarcelada, Hélène de Montjegoul fue una pionera en la docencia desde la fundación del Conservatorio de París, identificada como la primera mujer al frente de una clase de hombres en esta institución. Compuso sonatas, fantasías y nocturnos, pero la enseñanza cobró también un lugar relevante en su legado compositivo, pues su principal obra es un monumental método que recoge casi 1000 ejercicios y 114 estudios, no solo con un valor técnico, sino también estético, con gran musicalidad y expresividad. Para profundizar en su fascinante vida y en el valor de su legado, os recomiendo leer la biografía y las investigaciones del máximo especialista Jérôme Dorival. Y a continuación, nos acercamos a su música. Escuchamos el estudio 45 en do menor de Hélène de Montjegoul en la interpretación de Luca Chiantore.

0: Hemos escuchado un fragmento del estudio número 45 en do menor de la compositora francesa Hélène de Montjeroux en la interpretación de Luca Chiantore, que nos ha acompañado en estos últimos minutos de la última entrega del verano de 2026. Si me lo permitís, antes de despedirnos, no quiero dejar pasar la oportunidad para dar las gracias a Eva Sandoval, directora de Radio Clásica, por su confianza en este proyecto. A las personas que apoyaron suya afectísima antes incluso de materializarse, que ya saben quiénes son, a Paula Pardo y a Daniel González Manzanero en la producción, a los técnicos de sonido que han hecho posible las retransmisiones todas estas semanas, Manolo Herrera y Juan Palop desde la Territorial de Radio Nacional de España de Ciudad Real y Dani Muñoz desde la Territorial de Salamanca, y sobre todo, quiero daros las gracias a vosotros, queridos y queridas oyentes. Gracias de corazón por la cálida acogida suya afectísima, por los cariñosos mensajes que nos habéis hecho llegar a través del correo electrónico del programa y de las redes sociales, y sobre todo por habernos acompañado, porque con vuestra escucha e interés todos somos una parte activa en la recuperación de la música y de los pensamientos escritos de compositoras, mecenas e intérpretes femeninas. Y ahora sí, Dani Muñoz a los mandos del control técnico de sonido y una servidora, Virginia Sánchez Rodríguez, desde la dirección y ante el micrófono nos despedimos. De nuevo, gracias por haber estado ahí. Feliz inicio del nuevo curso y siempre, ¡sed felices!
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Hola, muy buenas tardes. Aquí estamos en Agualusa, en Radio Clásica. Todos los domingos, a eso de las 6 de la tarde, estamos aquí dispuestos a emprender viajes por mundos que se mueven en el idioma portugués. 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En el control, Nacho Díaz, y en la locución y selección musical, quien les habla, como siempre, Miguel Ángel Fernández. Hoy tenemos un programa cargado de despedida y cargado de música que llega de Portugal. Tal vez haya alguna otra joya trufada por el medio y que nos sirva a otros lugares, pero desde luego lo que sí hacemos es despedir esta temporada de verano en la que hemos estado, como siempre, encantados con todos ustedes aquí en la sintonía de la radio pública de Radio Clásica. Hoy vamos a visitar algunas novedades que el mercado discográfico nos ha traído desde Portugal, cosas diferentes, algunas como siempre por la senda de la música de Lisboa y desde luego con el deseo de que la radio y el punto del dial en Radio Clásica sea siempre nuestro punto de encuentro. Vamos a escuchar artistas conocidos, algunos otros menos escuchados, pero siempre desde luego dentro de la pasión que desde luego también nos gusta compartir con ustedes a través de nuestro correo electrónico, que es agualusa@rtve.es.

Hoy hemos comenzado con la música de João Afonso, el tema Tempo de Poesía, compuesto por Antonio Guedeão y el propio João Afonso, nos trae esta esquinita del nuevo álbum del sobrino de Zeca Afonso, Todo Tempo, es el título de este trabajo donde hay una reflexión continua sobre el paso del tiempo, algo que es una obsesión que compartimos muchos y sobre todo comparte quien les habla con João Afonso. Por cierto, que tuve el placer de conocerle hace un par de años y la verdad es que es tan encantador como su música y tan buena persona como las canciones que hace. Tempo de Poesía es el tema con el que abríamos. Se escuchaba por ahí la voz de Sofía David, la percusión del siempre presente Quine Teles, el friscorno de Tomás Pimentel, que es uno de los productores del disco. En fin, un disco que es una buena noticia volver a encontrar al autor de aquel célebre Misangas, aquel disco mítico que marcó, digamos, bueno, podríamos decir que había marcado un hito dentro de las músicas del mundo. Nos traía la música de un cantautor portugués con una tradición precisamente de cantautoría y de folk portugués y nos llevaba por terrenos de las músicas de Mozambique y por terrenos de las músicas y los sonidos africanos. Todo eso y mucho más es lo que contienen las canciones de João Afonso, siempre con buenas letras y con buenas músicas. Vamos a seguir escuchando un par de temas más de este nuevo disco, como decíamos, Todo Tempo, se ha publicado hace relativamente poco, y aquí vamos con este tema, Guardián de las Estrellas. Guardián de las Estrellas, Guardião das Estrelas, es el tema de João Afonso.

Guardián de las estrellas, guardián de las estrellas, el tema de João Afonso y Antonio Pinto, en este disco Todo Tempo, el disco que nos trae João Afonso y que también nos lleva por terrenos cercanos a la música africana, con esa ese espíritu lusófono muy amplio, pero lleno de ecos, de soles y de percusiones africanas. Por ejemplo, con este Matope, el tema también de João Afonso y Antonio Pinto, con arreglos de Tomás Pimentel, nos lleva por esos terrenos cercanos al África lusófona y a todas las memorias, sobre todo muy, muy ligadas al corazón de nuestro querido João Afonso.

Pues ahí dejábamos la música de João Afonso con ese Matope, el tema de su disco Tanto Tempo, firmado por João Afonso y Antonio Pinto. Y nos vamos a ir a Lisboa, vamos a escuchar músicas de algunos artistas jóvenes todos que han querido aparecer hoy aquí en el programa para ofrecerles a ustedes cosas nuevas que se han publicado últimamente. Por ejemplo, empezamos con Filipa Vizcaya, nos trae el tema titulado Dona Filipa, una producción propia del artista, con alguna que otra sorpresa, pero bueno, ahí estamos, nos volvemos a Lisboa y ella es Filipa Vizcaya.

Ahí estaba el tema de Filipa Vizcaya, Dona Filipa, es el tema que está dando a conocer este disco, Antes de que los ríos se sequen. Antes de que los ríos sequen, el disco publicado en 2026, como decimos, en una producción hecha por la propia Filipa Vizcaya. Aquí escuchábamos la voz de una leyenda, es Antonio Rocha, un gran intérprete ya de avanzada edad, que todavía se le puede ver por algunos locales de Lisboa, cantando. Concretamente creo que él suele cantar en Ofaia, en el barrio alto de Lisboa, y nos trae pues ese saber, esa manera de encontrar temas que no están muy, muy lejos del fado tradicional, pero tampoco son fado tradicional al estilo más puro. La letra de este Dona Filipa está firmada por nada menos que Teresiña Landeiro. Recuerden que hablamos con ella a primeros de julio con ocasión de su visita a Madrid, y la música está firmada por José Núñez. La producción del disco es toda de Ricardo Díaz, cuyo piano luminoso y maravilloso suena en muchos de los discos. Vamos a escuchar otro de los temas del disco. Como decíamos, Antes de que los ríos se sequen, es Filipa Vizcaya y nos trae esta Marcha de Lisboa tuya y mía. Marcha de Lisboa tuya, tua e mía. Es un tema de André Díaz y de Marta Rosa.

Marcha Lisboa Tua e Miña, Marcha de Lisboa Tuya y Mía, compuesta por André Díaz y Marta Rosa. Marta Rosa es una intérprete muy interesante de la música de Lisboa, tanto en fado tradicional como en otras cosas a las que aporta ese misterio de su voz y su presencia. Y André Díaz no es ni más ni menos que uno de los mejores guitarristas de guitarra portuguesa. En este caso firma el tema y se acompaña en el disco, él toca la guitarra portuguesa y se acompaña de Bernardo Viana en la guitarra clásica y de Daniel Didi Pinto en la viola baixo. El piano que suena, como decíamos, siempre luminoso y maravilloso, es de Ricardo Díaz. Y vamos a escuchar otro tema del disco de Filipa Vizcaya. En este caso se titula Mariquiñas. Es un tema que compuso una grandísima fadista que nos dejó hace unos pocos años, Celeste Rodríguez, la hermana de Amalia Rodríguez. Es un tema que escuchamos muchas veces en la voz de la propia Amalia. Un tema que nos lleva a esa manera clásica y castiza de hacer el fado, que tanto éxito hizo que cosecharan estas dos hermanas, en este caso Celeste, compositora, Amalia, la que la hizo famoso, y la música es de Silva Tavares. Es Mariquiñas, el tema del disco último de Filipa Vizcaya.

Felipa Vizcaya, el tema Mariquiñas, firmado por Celeste Rodríguez y Silva Tavares. Nos vamos con otro artista que publicó en este año su último disco. Con su anterior álbum había tenido bastante éxito, sobre todo en aquel tema que compuso con un reconocimiento al universo LGTB, que también hizo pasar por el mundo del fado y tener esa actualidad, un tema discutido y desde luego muy hablado y muy comentado en Portugal. El caso es que ella tuvo esa valentía de crear esa letra acorde a los tiempos, y algo así también sucede en este nuevo disco, en el que tiene esa manera de mostrar la actualidad. Inés Vasconcelos está en ese terreno entre el fado clásico y la canción portuguesa, la canción romántica, un poco de todas esas ideas que nos traen la pasión y el empeño de muchos jóvenes de mezclar con otras, de fusionar con otras influencias musicales para que el fado, bueno, coja un poco de vuelo o coja un poco de aire. Tampoco sabemos si eso es lo más recomendable. El caso es que es una artista que tiene una voz preciosa, con una formación clásica, y que lo deja ver en esa manera que tiene de cantar. Vamos a escuchar el tema que se titula Cada uno tiene su gusto, cada un ten o seu gosto, y forma parte del segundo álbum de Inés Vasconcelos, Entre ayer y ahora.

Inés Vasconcelos nos interpretaba este tema. Cada uno tiene su gusto, cada un ten o seu gusto. El tema compuesto por José Fiallo Gouveia y Rogerio Charras, dos, el intérprete Rogerio Charras, que ya conocimos aquí presentando uno de sus últimos discos. Vamos a escuchar otro de los temas del disco, en este caso un tema que firma la propia Carmiño, la gran Carmiño, con la letra de Tiago Torres da Silva, el gran letrista de Portugal, y el tema se titula O que nem sei, lo que ni sé. Es lo que nos trae Inés Vasconcelos en su último álbum. La producción es del guitarrista portugués Bruno Chaveiro, y todo eso destila canciones con toda esta luminosidad y esta musicalidad tan atractiva, con la voz de Inés Vasconcelos.

Ahí estaba la voz de Inés Vasconcelos, Lo que ni sé, o que nem sei, el tema firmado por Carmiño y Tiago Torres da Silva en su último disco titulado Entre ontem y agora, Entre ayer y hoy. De Inés Vasconcelos nos vamos a otro disco titulado Fado sin fin, un disco que reúne a cinco artistas, cinco jóvenes fadistas, entre ellos está José Geadas. José Geadas nos trae esta conversa de poetas, esta conversación entre poetas, es el clásico Fado Badío, firmado por Felipe Pinto y Francisco Guimarães. Esta forma parte de ese disco, como decíamos, Fados en fin, y José Geadas nos trae esta música cantada, aunque él es un reputado guitarrista de guitarra portuguesa. La publicación es de los discos del Museo del Fado, él es José Geadas.

Conversa de Poetas, el tema de Francisco Guimarães y Felipe Pinto, de José Geadas, en un disco, Fado Sin Fin, en el que también escuchamos a Soraya Cardoso con este Gaivota Perdida, el tema de Tavares de Silva y Ana María Mascareñas. Ella es Soraya Cardoso.

Ahí estaba Gaviota Perdida de Adelino Tavares da Silva y Ana María Mascareñas, cantada por Soraya Cardoso. Y nos vamos en el mismo disco, en Fado Sin Fin, a escuchar una de las voces más elegantes de todo el universo del fado, Tania Oleiro, que debería tener publicados muchos más discos. De momento escuchamos este Janelas Enfeitadas, Ventanas Decoradas, el clásico de Liñares Barbosa y Casimiro Miguel Ramos. Tania Oleiro.

Tania Oleiro nos traía ese Janelas enfeitadas, esas ventanas decoradas, el clásico de Liñares Barbosa y de Casimiro Miguel Ramos. Nos vamos a despedir, sobre todo despedir de esta temporada de verano en la que hemos estado aquí en la sintonía de Radio Clásica con este Agualusa que se dedica a buscar por el mundo músicas en portugués, músicas que les pueden gustar y llevar por lugares diferentes y sobre todo, tal y como están las cosas, que les permitan soñar en otros mundos y realidades distintos, un poco más agradables a los que estamos obligados a ver y a comprobar todos los días. El tema que vamos a escuchar es un tema de una cantante italiana llamada Tiziana Donati, pero su nombre artístico es Tosca, y se acompaña nada más y nada menos que de María Bethania. Hemos escogido este Yo no existo sin ti, que en italiano Io non esisto senza te, o que en portugués, porque el tema es de Antonio Carlos Jobim y Vinicius de Moraes, es Eu non existo sen você. El tema está arreglado por Joe Barbieri y nos trae grandes instrumentistas como la pianista Rita Marcotulli o el trompetista Paolo Fresu. En fin, lo mejor del jazz italiano en un tema maravilloso que nos anima a pensar que nosotros no existimos sin la radio y nos gustaría que ustedes no existieran sin Radio Clásica y todas las relaciones habidas y por haber entre oyente y radio, que son las mejores relaciones posibles. Volveremos y desde luego les agradecemos su atención a este Agualusa en esta temporada de verano aquí en Radio Clásica. En el control ha estado Nacho Díaz, en la locución y selección musical, como siempre, Miguel Ángel Fernández. Nos vemos y nos seguimos escuchando en la radio, en Radio Clásica, en Agualusa.

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3: Muy buenas tardes y sed bienvenidos y bienvenidas a una nueva temporada de Vamos al Cine, el programa de música cinematográfica en Radio Clásica de Radio Nacional de España.

Esperamos que nos sigáis, escuchéis y disfrutéis de esta nueva temporada, la número 61 de Radio Clásica, y que se inicia, como siempre, en el mes de octubre, ya que nos gusta hacernos los interesantes y empezar más tarde que nadie. Hoy, para empezar el curso 2026-2027, nos desplazamos musicalmente hasta el Festival de San Sebastián, que se celebraba entre los días 18 y 26 de este pasado mes de septiembre y que por primera vez en su historia tiene premio a la mejor música original, creada con el apoyo de la Fundación SGAE. Y para explicar con detalle este premio, grabamos este programa en pleno desarrollo del festival, cuando nuestros invitados, que luego presentaremos, tuvieron un hueco para charlar con nosotros desde los estudios de Radio Nacional en San Sebastián, a los que damos las gracias, y aquí en el estudio 103, que estamos nosotros, en Prado del Rey, a Susana Rincón, y al micrófono Raúl Luis García, o como diría José Luis López Vázquez en la película que suena de fondo, un admirador, un amigo, un esclavo, un siervo.

0: Empezamos ya este nuevo programa en torno al Festival de San Sebastián y cito la nota de prensa en torno a este nuevo premio. Un año más, Fundación SGAE colabora con el Festival de San Sebastián y en esta 74 edición la entidad impulsa una importante novedad con la creación del Premio SGAE a la Mejor Música Original. Este galardón se suma así a las iniciativas paralelas a la programación oficial del certamen que auspicia Fundación SGAE. Una nueva edición del concierto y proyección, en colaboración con la Euskadiko Orquestra, la sección no competitiva de audiovisual español Made in Spain, cuya programación se exhibirá también en un ciclo espejo en la Sala Berlanga de Madrid, y el premio Gidoi SGAE al mejor guión de creación vasca. Pues de esta información, como os podéis imaginar, lo que más nos interesa es este premio a la mejor música original y también, claro está, el concierto. Para ello, tenemos en los estudios de Radio Nacional de España en San Sebastián a Roberto Cueto, miembro del Comité de Selección del Festival de San Sebastián, y a los miembros del jurado a la mejor música original, Eva Gancedo y Aranzazu Calleja, de quienes hemos de decir que han ganado un premio Goya ambas. Y luego tenemos también al teléfono a Rubén Gutiérrez del Castillo, director general de la Fundación SGAE. Pues bienvenidos a todos a Vamos al Cine en Radio Clásica.
1: Hola.
2: Hola, Egunon.
0: Egunon. Pues vamos a empezar, si os parece, por el principio, como se suele decir, y eso es que el propio premio en sí, el premio SGAE a la mejor música original, que distinguirá la partitura de una de las 17 películas a concurso incluidas en la sección oficial. Y la pregunta va, claro, para Rubén y Roberto, que es ¿cómo y cuándo surge este premio?
3: Pues
1: Rubén, empieza tú.
3: Venga, a ver, el principio, como siempre, no suele ser el principio, sino que en este caso también el principio es previo y el principio es el concierto, ¿no?, del que luego comentaremos. Pero gracias a esa actividad en la que el Festival de San Sebastián y su equipo es absolutamente cómplice para poner en valor la música de nuestros compositores y compositoras que trabajan en audiovisual en el marco del festival, con ese contexto, digamos ya con ese fuego ya bien caliente, es cuando surge y se diagnostica la falta en el festival de un premio dentro de las principales categorías que recoja esa excelencia en la música original. Y surgió, sin ir más lejos, como surgen muchas de estas cosas, en un encuentro informal, en el cóctel con los compositores y compositoras del año pasado. Y a partir de ahí, claro, algo que parece informal y espontáneo, lo que está recogiendo es, por un lado, pues esa necesidad, y por otro lado, por parte del festival, las ganas de poner en marcha esa iniciativa. Y a partir de ahí ya el trabajo entre SGAE y su fundación y el festival, nuestros equipos desde fundación y el festival con Roberto al frente, ha sido algo rapidísimo y velocísimo, ¿no? Y ahí sí que les queremos agradecer, lógicamente, al festival y en concreto a la figura de Roberto Cueto, la complicidad.
0: Roberto, antes de que intervengas, claro, que te quería preguntar especialmente a ti, que eres uno de los grandes especialistas de música para cine, con libros de referencia como el de 100 bandas sonoras en la historia del cine o El lenguaje invisible, entrevistas con compositores del cine español y multitud de artículos en Caimán y Cuadernos de Cine, etcétera. ¿Cómo no surgió antes o cómo no pudiste tú hacer algo, si me permites la expresión?
4: Bueno, en realidad, si te paras a pensar, es un premio que está ausente no solo en San Sebastián, sino en los grandes festivales internacionales. Venecia no tiene, Berlín no tiene. Y entonces hay pocos festivales internacionales que tengan premio a esta categoría. No sé la razón, la verdad, esto viene de hace mucho, porque hay premios, por ejemplo, a dirección de fotografía, es muy habitual este premio en los festivales, pero la música parece que, no sé, es algo que todavía no se le acaba de dar toda la importancia, ¿no?, que tiene. Y a nosotros cuando Fundación SGAE nos propuso esta idea, nos pareció no solo un acto de justicia respecto a todos los profesionales que hacen música de cine, sino también una especie de signo de distinción ahora mismo frente a otros festivales, uh-huh. porque tenemos un premio que pocos festivales del mundo tienen, ¿no? Entonces nos gustó mucho la idea y vamos, no tuvimos que pensarlo mucho tiempo, vamos.
0: en el momento de seleccionar al jurado, una vez decidido lo del premio, ¿teníais en mente un perfil concreto de pues personas que trabajaran en el cine español, que fueran compositores, que fueran críticos?
4: Evidentemente, bueno, nos apetecía tener a profesionales de la música de cine. Afortunadamente ahora en España hay muchos y muchas, que también esto ha sido tradicionalmente una profesión muy cerrada a las mujeres, pero ahora esto ha cambiado. Uh-huh. Y en principio, bueno, tenemos una larga lista de posibles candidatos en ediciones futuras, tanto en España como internacionalmente, ¿no? Entonces, uh-huh. bueno, pues iremos invitando a quien esté interesado en venir. Comentaba yo antes con Eva que los jurados de cualquier categoría siempre son problemáticos en el sentido de que es obligar a una persona a estar 10 días o 8 días viendo películas todo el día. Uh-huh. Tiene que tener tiempo, interés y sobre todo estar muy, muy dispuesta a esto, ¿no? Entonces, bueno, a veces es difícil cuadrar agendas porque hay compositores que en ese momento cuando se celebra el festival están trabajando en otra cosa, etcétera. Uh-huh. Pero bueno, haremos todo lo posible por tener en futuras ediciones a invitados y miembros del jurado tan distinguidos como los que tenemos este año.
0: Uh-huh. Pues antes de seguir, vamos a escuchar un poco de la música que se escuchó el pasado sábado, día 19, en Anoeta, ante 3.000 personas, con la Euskadiko Orquestra, el Orfeón Donostiarra y la dirección de Juan José Ocón. Y la primera pieza seleccionada fue el estreno de la música de Beatriz López Nogales para Sacamantecas, película que se pudo ver en primicia en el festival.

0: Pues hemos escuchado la música de Beatriz López Nogales para Sacamantecas. Esta parte del jurado también, ahora quería que intervinieran también Aranzazu y Eva. ¿Teníais preestablecido unos parámetros en los que fijaros o será al final cuando, después de ver todas las películas, pongáis en común lo que hayáis visto y oído y establezcáis unos parámetros de análisis o de comparación?
1: Cada uno de nosotros tenemos nuestros propios parámetros y hay una reunión previa a mitad del festival para ir comentando lo que ya se ha escuchado y se ha visto. Uh-huh. Y ya la hemos tenido y, bueno, por supuesto no podemos hablar de ello, pero es un gusto poder hablar y compartir un montón de elementos de películas que acabas de ver y escuchar la opinión de otras personas que saben mucho. Y bueno, lo habitual es tener un cierto acuerdo, y bueno, pues todavía nos queda la mitad del festival y no podemos tampoco dar muchos detalles, pero estamos muy contentos.
0: Quería preguntaros a ti, a Eva y a Aranzazu, ¿qué elementos imprescindibles podríais decir que debe tener una banda sonora dentro de un film?
2: Bueno, perdonad, estoy un poco resfriada de los aires acondicionados de las salas. Bueno, no sabría qué elementos. Uf, esta pregunta puede ser muy larga y muy complicada. Yo lo que sí que hemos establecido muy mínimos criterios entre nosotras, para que cuando llegue el momento de la valoración, pues tengamos como unos principios y unas bases similares. Y pero claro, bueno, también esto pasa por un debate que hemos tenido que tener, ¿no? Que tiene que ver, por ejemplo, con pues la duración, por ejemplo, de una banda sonora, que una banda sonora que es muy escasa en duración. Claro, esto es complicado, ¿no? Que cuando es sumamente escasa y compite con bandas sonoras que tienen una duración muy, muy extensa, bueno, pues, ¿cómo valorar esto? No significa que quede fuera ni mucho menos de nuestros criterios, sino que hay que ponerle un poco el foco a este asunto.
0: Que es algo, bueno, que, por cierto, en los premios Goya sí que es una norma, ¿no? Si tiene menos,
2: exacto,
0: de una duración, no, ni siquiera
2: tiene que tener un porcentaje con respecto a la película. Entonces, bueno, todo esto es muy interesante porque lo consideramos parte de nuestro debate. Y los criterios que tenemos aquí cada una, pues se ponen sobre la mesa y es muy interesante cómo nos alineamos, cómo las propuestas de otras personas del jurado. Que, por supuesto, bueno, en este caso para mí Eva es como un gran referente, porque yo cuando empecé era ella mi referente, porque era como la mujer compositora a la que yo había escuchado y además la había visto recoger un premio. Entonces, bueno, que ella, sentir que estamos alineadas en la manera en la que observamos y, bueno, en la que escuchamos y observamos también, pero luego cómo valoramos, ¿no? Que esto es luego otra segunda parte. Entonces, bueno, estos criterios van surgiendo en las reuniones que vamos teniendo.
1: Siempre tenemos unos previos, se comentan antes de hablar de ninguna película, nos ponemos de acuerdo y después ya empezamos a hablar. En cualquier caso, hoy en día hay muchos enfoques de músicas, ¿no? Hay músicas creadas completamente con diseño sonoro. Hay músicas creadas sobre partitura, con notas, con alturas. Hay músicas creadas con instrumentos acústicos, pero con técnicas extendidas, tocados de una manera singular. Y todo eso siempre cumpliendo con la emoción de la película y los momentos en los que entra y sale la música. Es que son muchos parámetros que no podemos aquí citar todos, pero hay que tener en cuenta que todo es válido y bueno, y por eso hay varias personas en el debate, entre comillas.
0: ¿Qué pensáis de la creación de este premio? ¿Lo veis importante, relevante para la música de cine?
2: Jo, a mí me llenó de ilusión. Cuando supe que iba a existir este primer año, bueno, digamos primera edición de este premio, sin duda pone mucho el foco en lo que es la banda sonora de una peli, y además el público ahora que sabe que existe este premio, creo que también se acerca a las proyecciones teniendo en cuenta que hay música sonando, ¿no? Que existe este trabajo detrás.
0: Sí, que no solo hay actores y actrices, ¿no? Y fotografía.
2: Claro, vale. Porque luego esta cosa como de la visibilidad del premio pone el foco en, pues eso, exacto, en el glamour, ¿no? Que siempre pasa que sale en la película físicamente, pero el tiempo, el espacio que ocupa la música, creo que también, como sabemos aquí todas y todos, es muy importante, y que el público lo pueda valorar, me parece que gracias a un premio como este, pues se pone un poco en valor de cara, sobre todo, como digo, al público, ¿no? Y que cuando llegue el momento de la entrega del premio, pues seguramente habrá gente que se haya estado fijando más para poder también valorarlo, ¿no?
1: Además, tenemos en cuenta que todo el festival, la clausura se retransmite, lo ve muchísima gente. A mí me ha sorprendido la cantidad de gente que conozco que ha visto la inauguración del festival en televisión en diferentes puntos del estado. Y claro, si se normaliza que uno de los premios, que lo va a ver muchísima gente, es la música, estamos dando valor a esa parte de la película. Yo creo que eso significa muchísimo, realmente muchísimo.
0: Una pregunta un poco para todos, podéis intervenir todos, por favor, que es, tú lo has mencionado antes, Eva, que es los cambios que ha habido en la música de cine, ¿no? Las incorporaciones de técnicas y estilos en la música para cine en los últimos años. ¿Cómo veis, ya no por lo que hayáis visto ahora en el festival, sino en general, ¿hacia dónde va la música de cine? ¿Cómo la veis? ¿Cómo veis su estado de salud?
1: Bueno, yo voy a poner un ejemplo, curiosamente, de una banda sonora que ha estado en el concierto de bandas sonoras de música que se tocan al principio del festival este año, que estuvo nominada a los Goya en este año pasado, que es la de Carla Benedicto.
0: Sí.
1: Que tiene solapa, no es la única, hay muchísimas. Quiero decir que hay mucha gente que trabaja así, Isabel Royán, Sergio Lacima, Vanessa Garde, hay muchísima gente que solapa un poco lo que he contado yo de el diseño sonoro con las técnicas extendidas de instrumentos, que es usar los instrumentos de otra manera, como bien ha hecho también Olivier Garson o, bueno, muchísima gente, es que prefiero no dar muchos nombres, y esta banda sonora de Carla solapa la música tocada por instrumentos orquestales, tocada al uso, por decir de alguna manera, con unas alturas en el pentagrama, y luego las técnicas extendidas, y en concreto la de Carla tiene mucho diseño sonoro en paralelo. Entonces, no solo a veces son en cortes de música diferenciados, sino que a veces en el mismo corte musical se encuentran las tres maneras, ¿no? Digamos, de componer. Y bueno, y lo estoy resumiendo muchísimo. O sea, técnicas extendidas, perdón, y el diseño sonoro y la electroacústica ha existido ya desde hace
0: varias décadas.
1: Existen los ordenadores. O sea, que no es que sea algo nuevo, pero sí es verdad que se está valorando y que las compositoras y compositores se preparan para poder trabajar de todas las maneras, y se aprecian las bandas sonoras y es un gustazo escucharlo. Y bueno, y encima pues luego te llaman de la orquesta de Euskadi para tocar la música que ha sonado así, y es que, o sea, hay un entendimiento, empieza a haber un entendimiento de la música de cine, yo creo.
0: Roberto, ¿qué puedes opinar? Dime, perdón.
3: No, era justo para seguir con la idea que estaba comentando Eva, ¿no? La interpretación el otro día por parte de la Sinfónica de Euskadi de Papeles, ¿no? La banda sonora para Papeles de Carla. Claro, había esa tensión preciosa entre la orquesta y la parte en electrónica que había preparado Carla. La propia Carla estaba pendiente de que todo entrara bien, que funcionara bien, y fue una maravilla cuando encima ver eso en vivo consigue una organicidad tremenda, y realmente fue una interpretación preciosa, ¿no? Uh-huh. Y poderlo ver también acompañado, lógicamente, de las imágenes, que es para lo que se crea, pero pudiéndolo escuchar en otras condiciones, poniendo la atención en la música, pues fue una experiencia para todos fantástica, ¿no?
0: Uh-huh. Pues aprovechando que Vagancedo ha contado cómo se escuchó en Anoeta la música de Carla Benedicto para papeles, dirigida en 2025 por Arturo Montenegro, vamos a escuchar nosotros un fragmento.

0: Eran dos cortes de la partitura de Carla Benedicto para Papeles, dirigida en 2025 por Arturo Montenegro. Le quería preguntar a Roberto, el que empezó a escribir sobre música de cine hace tiempo, qué opinaba sobre, bueno, esto que comentaba Eva y sobre esta pregunta de cómo se ha desarrollado la música de cine y hacia dónde va.
1: Hombre, yo creo que evidentemente ahora mismo la música de cine es una especie de ecosistema bastante complejo, ¿no? Donde, como dice Eva, conviven formas pues que tienen más que ver con música de vanguardia o música experimental, pero al mismo tiempo siguen existiendo muchas bandas sonoras a la manera clásica. Uh-huh. Y aquí yo creo que además conviven, habéis podido ver, ¿no? En la sección del festival, porque a lo mejor una película pide eso, y además el compositor a veces tiene que adaptarse. Yo siempre he dicho que los compositores de cine a lo que más se parece es a los actores de las películas, porque tienen que, para cada película, tienen que encarnar, por así decirlo, un personaje diferente, ¿no? Uh-huh. Sin dejar de ser ellos mismos, ¿no? Uh-huh. Entonces, pues evidentemente los compositores, cuando ven una película, yo creo que también no siempre van a elegir el mismo estilo ni la misma aproximación, y eso es lo bonito, ¿no? Yo creo también para, pero además, aparte, esto a lo mejor también, esto lo digo un poco desde fuera, ellas lo sabrán mejor porque son las que trabajan en esto, pero también creo que hay ya desde hace tiempo una mayor sinergia entre directores y compositores, es decir, un mayor uh-huh. entendimiento y una mayor comunicación. Decías tú que como que se entiende mejor la música de cine, pero no por parte de los compositores, sino por parte de los directores de cine, que a veces han sido un poco ciegos o sordos, habría que decir, a esto. Y ahora yo creo que se trabaja más mano a mano, ¿no? No sé, vosotras pues, tendréis vuestras experiencias, ¿no? Pero creo que hay más comunicación, más diálogo. Históricamente la música de cine era una especie de parte de casi de la postproducción de una película, ¿no? En el Hollywood clásico la película se rodaba, se montaba y luego se entregaba a un compositor para que hiciera la música sin que el director tuviera nada que ver con eso. Uh-huh. Eso, por suerte, yo creo que ahora ha cambiado mucho y creo que hay mayor diálogo. No sé, a lo mejor Aranzazu también...
0: Sí, tendrá que ver con la formación, ¿no? Aranzazu de los directores, ¿no? Una mayor cultura audiovisual, entendiendo audio y visual.
2: Sí, sí, supongo que tiene que ver también con, claro, con la formación por la parte de quien dirige, pero también con esta apertura como hacia nuevos lenguajes, porque el cine además permite como una exploración visual, pero y sonora, que me parece un lugar riquísimo para encontrar nuevos lugares, y ahí yo creo que los directores o las directoras, cuanto más se abren y más confían en sus músicas, pues más novedades y más hallazgos felices puede haber, ¿no? Entonces, en ese sentido, creo que lo que es interesante es que los propios directores o directoras elijan a sus músicas, que ya no sea como una especie de imposición por parte de la productora, que igual Eva sabe más de esto, pero yo cuando empecé sí que sentía que había, por supuesto, te elige quién va a dirigir la película, claro. Pero también había antes, hace años, más peso por parte de productoras, ¿no? Que igual necesitaban, bueno, pues esa parte de confianza, de saber que esa persona va a llevar a muy buen puerto tu película, la va a elevar, va a hacer como algo, digamos, que está dentro de una cosa muy estandarizada. Y ahora se permite un poco más una apertura a, bueno, pues a nuevos lenguajes, nuevas maneras, nuevos también como perfiles de compositores y compositoras. Ya hemos hablado mucho de esto, ¿no? De gente que igual viene de un lenguaje más del rock o de música ambient, todo. Que se abre un poco las posibilidades más allá de la música más sinfónica o más clásica, pero que es interesante porque sigue necesitándose y sigue existiendo y sigue siendo unas propuestas súper actuales, en realidad, ¿no? Pero conviven, digamos, que más estilos y se van creando híbridos que creo que desde el punto de vista de los directores o directoras, pues
0: enriquecen,
2: pues,
0: ¿no?
2: es muy atractivo, ¿no? Poder claro. pensar que tu película vaya a poder tener algo diferente o sí.
3: De hecho, bueno, llevamos medio festival o largo ya, y visto y hay muy, de esto que estamos hablando, hay de todo. O sea, como comentaba Roberto, hay también películas que exclusivamente usan música de partitura con orquesta. Uh-huh. Y bueno, hay de todo increíble en cualquiera de los casos, digo, de lo que estamos viendo. O sea, que está muy bien, hay mucha variedad.
0: Como vamos a hablar ahora un poquito del concierto del día 19 en Anoeta, aprovecho lo que decía antes Rubén, y claro que en el concierto ha habido pues esa parte de electrónica, una orquesta, un coro, digamos, tradicional. Y quería preguntaros un poco a todos, que os movéis ya en todo el ámbito musical, si creéis que el público actual, tanto de cine tradicional como el público que le gustan las bandas sonoras, está encajando o aceptando bien estas nuevas tendencias cada vez más extendidas, valga la redundancia, ¿no?, con lo de las técnicas extendidas y la electrónica. ¿Cómo veis al público? Roberto, por ejemplo.
1: Sí, vale. Bueno, esa pregunta es complicada. Bueno, yo creo que se está todo entendiendo bastante bien, ¿no? Si tú piensas sobre todo ya cuando piensas en películas recientes que han tenido un gran éxito, pues yo sé, es obvio que la música forma parte de ese entramado. Es decir, si la película ha gustado, si la gente ha reaccionado con entusiasmo ante todo lo que tiene esa película, evidentemente es que la música también ha sido aceptada, ¿no? Uh-huh. Bueno, entonces realmente yo creo que es un proceso bastante natural. No hay ya, como decía Aranzazu, yo creo ese cierre a nuevas tendencias, a nuevos estilos. Todo, creo que estamos ante un público que es mucho más ecléctico, ¿no?, y que sabe entender perfectamente esto, ¿no? No creo que sea ningún problema, la verdad, que haya todas estas nuevas aproximaciones a la música de cine.
0: Eva, tú que eres docente, ¿lo ves en tus alumnos estas nuevas tendencias?
3: Bueno, es que yo estoy dirijo un máster de bandas sonoras en las que estamos muchos compañeros y compañeras enseñando, y al alumnado se le enseña para poder trabajar en cualquiera de las vertientes individualmente o en conjunto. Entonces ya está tan incorporado también al sistema pedagógico que ni se plantea, ¿sabes? Uh-huh, claro. Ni ellos tampoco, o sea, luego cuando hacen los trabajos para las asignaturas, bueno, si una asignatura es de tecnología
0: claro.
3: o es de orquesta, no va a meterse en el campo 100% de la otra asignatura. Pero bueno, que no, es que yo creo que esto casi ya ni se habla, porque uh-huh. está muy incorporado hace años, y tampoco yo he escuchado a público, amigos, amigas, quejarse, o en salida, ¿no?, de cine, comentar si la tendencia composicional es una o es la otra, o es puro rock. Uh-huh. Es como que ya, yo creo que el público también se ha hecho a ello, y bueno, se comenta que te gusta, ha habido algún momento de la película que ha gustado especialmente. Yo ya no hablo de los compositores y compositoras, yo hablo de cualquier persona del público. Se da por hecho que, bueno, a lo mejor lo que más nos gusta pues es un momento en el que se ha trabajado de una manera, y también nos ha gustado mucho otro momento de la película en el que se ha trabajado de otra
0: manera. Rubén, tú desde la Fundación SGAE, que empezasteis a organizar el concierto ya hace mucho tiempo, ¿os planteasteis en un principio qué tipo de música queríais que sonara? ¿O ya el propio hecho de que fuera una orquesta la que lo iba a dar ya un poco marcaba la tendencia?
4: No, desde un punto de vista, digamos, estético, ese concierto siempre ha sido muy abierto, ¿no? Sí que era importante la presencia de compositores y compositoras vivos y contemporáneos, ¿no? Es decir, por un lado, siempre nos gusta poner atención en el legado de los grandes maestros, en este caso maestros, por edad y por situación política y estructural del país, pero luego para la Fundación SGAE trae, es importantísimo poner en valor la creación actual, lo que están haciendo nuestros compositores y compositoras. Desde ese punto de vista, desde un punto de vista estético, el concierto siempre se ha planteado como algo muy abierto, y una clara muestra fue lo que pasó el día 19, ¿no? Donde teníamos esta pieza, por ejemplo, de Carla Benedicto, junto con piezas del maestro Bernaola, y terminando con ese toque popular y que resultó precioso de las músicas en las que participó Luis Mariano para películas de los años 60, ¿no? Sí. Bueno, aquello era una fantasía. Y Anoeta se vino abajo, ¿no? Pero claro, el público era el mismo y estuvo apreciando con la misma atención y el mismo nivel de participación y de aplausos piezas tan distintas como la que había preparado Diego Navarro con la participación del coro, que encima tuvimos la fortuna de que la Orquesta Sinfónica de Euskadi consiguiera el coro, ¿no? Teníamos a Orfeón Donostiarra participando en el concierto, ¿no? Y bueno, pues de ahí siempre la selección de las piezas se realiza en un proceso de consenso a tres bandas. SGAE también, desde la propia representación en el País Vasco, es muy importante, dado que esto ocurre en San Sebastián, que tengamos en cuenta las necesidades. Es un proyecto de carácter estatal, lógicamente, pero también hay que tener en cuenta las características propias de donde se hace, la orquesta y el festival. Y ahí siempre, todos los años, la verdad es que la propuesta final siempre ha sido algo, en ese sentido, muy abierto y muy poco cerrado a estéticas determinadas, ¿no? Es importante mantener esos espacios donde se pueda mostrar las distintas expresiones contemporáneas de nuestros compositores y compositoras.
0: Eva y...
3: Perdona, yo quería añadir una cosa, y es que, bueno, estamos hablando de todas estas maneras de componer y escuchar, pero es verdad que tenemos mucha suerte, todo nuestro grupo, digamos, de compositoras y compositores, de poder contar con una orquesta como la de Euskadi, que es, y Ocon, que son Ocon muy buenos, y el Orfeón Donostiarra, o sea, que te ofrezcan la posibilidad de que todas estas personas interpreten tu música, es
0: bueno,
3: para
0: tener... Vosotras habéis
3: sí,
0: estado,
3: es una oportunidad,
0: ¿no?,
3: única.
0: Tanto tú, Eva, como Aranzazu, habéis sonado ya, ¿no?, en este festival, habéis sido interpretadas. ¿Qué se siente al ver a 3.000 personas escuchando vuestra música?
2: Bueno, en mi caso, que fue con la película, la banda sonora de Irati, que compuse junto a Maite Arroita Jauregui, fue bastante especial, porque además nosotras contamos con un ensemble mucho más pequeño. Entonces, bueno, ver, escuchar, sobre todo Irati con la orquesta de Euskadi y ese coro, fue bastante apoteósico, sí. O sea, es cierto, como dice Eva, que también es, hay que tener mucho en cuenta este privilegio, ¿no?, de tener esta calidad de intérpretes al servicio de, bueno, pues de nuestros trabajos. Es un valor súper importante que merece la pena reseñar, que es gracias al Cinemaldi, sí.
3: Bueno, y el nivel de público, que yo lo recuerdo, una respuesta emocionante, emocionado y el público en la escucha de todas estas bandas sonoras, una respuesta muy, muy fuerte, como de mucho entendimiento, me gustó muchísimo.
0: Vamos con otro momento musical que justo acaba de mencionar Rubén Gutiérrez, el director general de la Fundación SGAE, que es de la presentación de la música de Diego Navarro para el drama de animación Winnipeg, el barco de la esperanza, dirigido por Beñat Beitia y Elio Quiroga.

0: Era la música de Diego Navarro para Winnipeg, el barco de la esperanza, dirigido por Beñat Beitia y Elio Quiroga y estrenada en San Sebastián. Roberto, ¿cómo se ve desde el festival, que, como hemos dicho al principio, centrado en las películas en sí, la organización de algo tan complejo como son las proyecciones con música, con acompañamiento musical?
1: Sí, es bastante complejo desde el punto de vista de que no es solo la música, sino que lo que el festival aporta por su parte es las proyecciones. Es decir, como sabes, el concierto va acompañado, sí, mientras la orquesta interpreta la música en la enorme pantalla del velódromo. Se pueden ver imágenes de la película. Esto es responsabilidad del festival. Lo hace una empresa que se llama Morgan, Carlos Rodríguez, que es un genio, porque a él escuchando la música que se va a interpretar, pues crea un poco este montaje. Luego Juanjo Con tiene que sincronizarlo, tienen que trabajar juntos. Es un proceso bastante laborioso. Juanjo es increíble porque siempre consigue sincronizarlo todo perfectamente en directo. Ajá. Y claro, es también para el festival es todo un reto, ¿no? Porque es la fusión, la combinación de la música y la imagen, ¿no? Además, en los últimos años estamos muy contentos también porque hemos tenido en el programa películas que se estrenan en esta edición del festival a la vez. Por ejemplo, este año estaba Sacamantecas, que es una película que ha tenido el estreno en el festival. Estaba también la música de Diego Navarro para Winnipeg, que es una película que tiene la premier española también en el marco del festival. Entonces es muy interesante hacer no solo el estreno de la película, sino también el estreno del concierto de su música, ¿no? Porque habrá gente que venga al concierto, escuche la música de Sacamantecas y luego vaya a ver la película, ¿no? Entonces estamos intentando también este tipo de películas que han pasado por el Cinemaldi, que han tenido mucho éxito, ¿no? Es decir, establecer también un poco esa fusión, ¿no? entre los dos mundos.
0: Relacionar al público, ¿no? con
1: claro, esto. Porque a veces ven la película, pero esto es una oportunidad increíble para que la música destaque, ¿no? Y entonces luego, pues yo creo que también es una forma. Además, habréis visto que hay muchas familias en el concierto. Vienen niños, viene gente muy joven. Y yo creo que es una experiencia muy buena, ¿no? Porque es una forma también de educar la mirada y el oído, ¿no?
2: Yo creo que la idea de utilizar las imágenes, o sea, son vídeos, parte de la película, simultaneadas con la orquesta, es buenísima, porque acerca mucho al público a la película, ¿no? No deja tan aislada la banda sonora. Ahora, es un trabajo muy grande para, bueno, como ha dicho Roberto, personas paralelas al festival, pero sobre todo para el director, porque las imágenes ya están premontadas y el que se tiene que atener a ese montaje es el director de la orquesta, y la verdad es que lo hace muy bien.
0: ¿Creéis que, por cerrar ya esta conversación, que San Sebastián era el lugar ideal para la música, dada su gran tradición musical, incluso, bueno, pues el Orfeón Donostiarra, que es un histórico de la música en España, es un ejemplo de ello?
3: Yo creo que sí, yo lo veo, sin duda la respuesta es sí. O sea, este festival es el único de clase A, ¿no?, que tenemos en el estado. Tiene una larga trayectoria tenemos aquí en Euskadi, bueno, igual queda un poco raro que lo diga yo, voy a aislarme de esto, pero hay muchísimos y muchísimas buenas compositoras en este territorio. Y sí, o sea, como decía Roberto, creo que en realidad es muy bonito, es una manera como de educar un poco al público, que ya de por sí creo que hay una tradición por aquí de fijarse bastante como en la música de las películas, pero yo creo que sí que es un muy buen lugar para generar así una especie de, bueno, como de asentar algo así, ¿no? Algo tan, tan bonito y que no es tan extraño al público, ¿no? Que es, bueno, pues poner en valor aislado durante unos momentos de la película, pues todo el trabajo que hay detrás, que implica crear la banda sonora de una película. Y sí, Donosti creo que es un lugar que lo permite muy bien.
1: Sí, se ha convertido en una tradición ya del festival. Llevamos ya 10 años y ya la gente está totalmente acostumbrada y ya está esperando el concierto, ¿no? Es una, ya se ha convertido en una pieza más importante del festival, como el premio Donostia o como las películas que se van a ver en sección oficial. Hay mucha gente que ya antes del festival pregunta, ¿y va a haber concierto este año y tal?
2: El espacio, sea, es muy grande,
1: sí,
2: pero
1: además
2: se llena y se acaban
1: y
2: las
1: entradas.
2: Y además
1: hay gente que ya sí se acaban enseguida porque la gente ya lo tiene reservado para venir,
3: sí,
1: ¿no?
3: Sí, hay algo como de lo popular.
1: Exactamente.
3: Que tiene este concierto que es como muy, muy bonito.
0: Sí, como si fuera la feria de esas.
1: Sí, no, pero a veces los festivales de cine pueden ser muy elitistas, ¿no? Uh-huh. Y parece que solo puede entrar la gente que tiene acreditación y tiene un poco esta. Y esta es una actividad totalmente abierta al público. Vienen familias, viene gente que a lo mejor pues no tiene tanto acceso al resto de actividades del festival, uh-huh, y lo disfruta mucho, ¿no? Entonces
3: luego también el horario, ¿no? Que sea, sí, una actividad por la mañana que te permita luego.
1: Bueno, ahora se ha cambiado a la tarde.
3: Ah, es verdad, cuando
1: sí,
3: estuve yo fue por
1: pero
3: la mañana.
1: Pero da igual, sigue viniendo. Sí, sí, cuando sí, tú estuviste, sí, se hacía sí, a las 12 de la mañana, ahora por cuestiones logísticas ha cambiado a las 6 de la tarde, pero es lo mismo, sigue ya.
4: Nada,
1: o
4: sea,
1: es
4: una
1: un sábado a las 6 de la tarde,
0: estupenda,
1: una hora perfecta. Sí.
4: Absolutamente.
2: Yo quería
4: familiar.
2: Sí.
4: No, Eva, tira, sí, sí.
2: No, quería comentar que respecto a lo que decís del festival, es verdad que, y que se dé aquí este tipo de circunstancia, es verdad que yo pongo mucha atención cuando salgo, me gusta quedarme un rato y escuchar las conversaciones del público que sale, uh-huh, y no, el público no es solo vasco, o sea, el público de muchos países y muchos otros lugares del estado, pero me encanta la frecuencia con que escucho comentarios sobre la música.
0: Ajá.
2: Esto es bueno. culturizarse, o sea, uh-huh, y se hace pues de todas estas maneras que estamos contando, ¿no?
0: Pues bueno, con esa idea que me parece muy bonita, vamos a dejar aquí la conversación. Os libero, que tenéis mucho que hacer. Y nada, solo quiero agradeceros este encuentro aquí, bueno, desde San Sebastián y desde Madrid. A la Fundación SGAE, al Festival de San Sebastián, por este premio a la mejor música original. Daros las gracias a vosotros, a Eva Gancedo, a Aranzazu Calleja, a Roberto Cueto y a Rubén Gutiérrez por estar aquí. Y espero que nos volvamos a encontrar.

0: que es habitualmente algo que solemos asociar a, sobre todo, prácticas deportivas, y oye, con todos nuestros respetos y admiración a los deportes de masas, pero en este caso no iban a un deporte de masas, sino que había un montón de gente caminando.
1: No eran los Rolling Stones, pero vale.
2: Claro, eran hinchas de la música.
1: Hinchas de la música.
0: Y iba efectivamente a ver a todas esas personas caminando, subiendo ese pasaje hasta llegar al velódromo, era algo que ya de por sí impresionaba mucho, ¿no? Y pone de manifiesto el carácter popular, que luego es lo que decía Eva, lleva a que mucha gente del festival que va a ver las películas tenga esa apreciación y esa sensibilidad hacia la música como un elemento artístico importante dentro de la obra audiovisual, ¿no?
1: Pues muy bien, aquí pues con esta intervención lo dejamos. Muchas gracias, Rubén, y muchas gracias a todos.
2: Gracias.
3: Gracias.
0: Hasta luego, gracias.
3: Hasta luego. Hasta luego.
1: Pues aquí despedimos este primer programa de la temporada de Vamos al Cine, y en la que repetimos horario, los domingos, os recuerdo, a las 7 de la tarde en la península y a las 6 de la tarde en la Comunidad Canaria. Y si eres de podcast, pues te agradecemos igualmente que nos busques, selecciones y escuches. Y para despedirnos acudimos de nuevo al concierto que tuvo lugar en Anoeta dentro del Festival de San Sebastián y al homenaje que se le hizo al tenor Luis Mariano, escuchando la canción Violetas Imperiales, compuesta por Francis López para la película homónima en 1952 y que grabó en ese momento junto a Carmen Sevilla, aunque nosotros vamos a escuchar una versión solo con la voz de Luis Mariano. Pues nada más, un saludo de nuestros compañeros en San Sebastián y mi agradecimiento a Susana Rincón y a Nono Torres aquí en la Casa de la Radio. Hasta la semana que viene.

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2: El programa Fila Cero es la gran sala de conciertos de Radio Clásica. Y por eso hoy nos dirigimos al Auditori de Barcelona para escuchar un concierto protagonizado por el Cuarteto Casals. Se celebró el miércoles 15 de octubre del pasado año 2025 e incluyó obras de Juan Crisóstomo Arriaga, Dmitri Shostakovich, Ludwig van Beethoven y Johann Sebastian Bach. La grabación fue realizada por Radio Nacional de España, concretamente por el técnico de sonido y editor Enric Martí. Hoy Fila Cero cuenta con la producción de Javier Corcuera Martínez y la presentación de Alberto González Lapuente.

El filósofo Diego Civilotti titula el concierto que vamos a escuchar esta tarde en Fila Cero El cuarteto como acontecimiento. Y nos dicen los comentarios del programa de mano que el cuarteto Casals propone un recorrido que enlaza tres movimientos muy distintos de la historia del cuarteto de cuerda, unidos por su capacidad de convertir la forma en un espacio de riesgo. La precocidad clásica de Arriaga, la introspección de posguerra de Shostakovich y el Beethoven más radical, el de la Gran Fuga. Vamos a abrir con Juan Crisóstomo de Arriaga, compositor bilbaíno, nacido por una curiosa coincidencia de fechas exactamente 50 años después que Mozart. Murió en París poco antes de cumplir los 20 años, dejando una obra breve pero de una madurez sorprendente. Sus tres cuartetos de cuerda, compuestos hacia el año 1823 durante sus años de estudio en el Conservatorio de París, se publicaron al año siguiente y causaron admiración inmediata. Su maestro, François-Joseph Fetti, llegó a decir que no podía imaginarse nada más original y elegante. Vamos a escuchar el cuarteto número 3 en mi bemol mayor, que sigue de cerca el modelo de los primeros cuartetos de Beethoven, pero que deja ver ya una voz propia. Un primer movimiento de elegancia clásica, una pastoral central de marcado carácter evocador que funciona como núcleo expresivo de la obra, un minueto de espíritu juguetón y contrapuntístico y un presto agitato final de vitalidad rítmica. El cuarteto de cuerda número 3 en mi bemol mayor de Juan Crisóstomo Arriaga está interpretado por el Cuarteto Casals.

El Cuarteto Casals interpretaba el cuarteto de cuerda número 3 en mi bemol mayor de Juan Crisóstomo Arriaga. Y de Arriaga saltamos a Shostakovich para escuchar su tercer cuarteto en fa mayor opus 73, una obra estrenada en Moscú en 1946, recién terminada la Segunda Guerra Mundial. La obra arranca con un alegretto de apariencia despreocupada, casi inocente, que pronto se ve arrastrado hacia un territorio mucho más sombrío. Dos scherzi de violencia contenida preceden a un adagio de carácter fúnebre, construido sobre un ostinato obsesivo. El quinto movimiento no ofrece una resolución convencional, sino que se diluye en una atmósfera suspendida, como si la memoria intentara recomponerse sin conseguirlo del todo. El violonchelista Valentín Berlinski, que estrenó la obra con el cuarteto Beethoven, que es el dedicatario de la pieza, lo describió como una reflexión filosófica sobre el destino del ser humano. El cuarteto de cuerda número 3 en fa mayor opus 73 de Dmitri Shostakovich, obra del año 1946, suena en la interpretación del Cuarteto Casals, a partir del concierto ofrecido el miércoles 15 de octubre del pasado año 2025 en la Sala Oriol Martorell del Auditori de Barcelona.

Y tras la interpretación del cuarteto de cuerda número 3 en fa mayor opus 73 de Dmitri Shostakovich a cargo del cuarteto Casals, vamos a cerrar el concierto con una de las páginas más discutidas de la historia del cuarteto de cuerda. El cuarteto número 13 en si bemol mayor opus 130 de Beethoven, que vamos a escuchar en su versión original con la gran fuga opus 133 como final. Fue compuesto entre 1825 y 26 por encargo del príncipe Nikolai Galitzin. El cuarteto reúne seis movimientos de carácter muy dispar. Tras un primero que mezcla materiales aparentemente incompatibles, llegan las bruscas interrupciones del presto, el lirismo casi burlón del tercer movimiento, una danza alemana que juega con el tiempo y una cavatina de honda intensidad emocional en la que, según testimonios de la época, el propio Beethoven no podía escuchar sin llorar. El final original iba a ser La Gran Fuga, una obra de abstracción y de una dureza armónica que desconcertó a los oyentes de su tiempo. Los editores presionaron a Beethoven para que la sustituyera por un final más accesible, cosa que este aceptó a regañadientes, publicando la fuga por separado como opus 133. Nosotros vamos a escuchar, sin embargo, al cuarteto Casals recuperando el formato original del compositor, con La Gran Fuga como cierre del cuarteto de cuerda número 13 en si bemol mayor opus 130. Música de Ludwig van Beethoven en interpretación del cuarteto Casals.

El cuarteto Casals interpretaba el cuarteto de cuerda número 13 en si bemol mayor, opus 130, con la gran fuga, opus 133, de Ludwig van Beethoven. Así se escuchó el miércoles 15 de octubre del año 2025 en la sala Oriol Martorell del Auditori de Barcelona. Y junto a la obra de Beethoven también sonó música de Juan Crisóstomo Arriaga y Dmitri Shostakovich. Todo ello a cargo del Cuarteto Casals, un grupo que ha completado uno de los mayores desafíos discográficos con el sello Harmonia Mundi, que ha sido el lanzamiento, la culminación de la integral dedicada a Dmitri Shostakovich. El Cuarteto Casals incorporó en esta última etapa a la viola Cristina Cordero, y que actúa junto a los fundadores y violinistas Abel Tomás y Vera Martínez Mener, además del violonchelista Arnau Tomás. Entre los próximos estrenos y proyectos del Cuarteto Casals se encuentra su relación con la música de Raquel García Tomás, y también la dirección artística de la Bienal de Cuartetos de Barcelona, presentada en la Auditori de aquella ciudad. Continúa sus giras internacionales y homenajes en la temporada 26-27, con conciertos programados en Asia y Norteamérica. Y un homenaje histórico, porque serán los protagonistas del concierto conmemorativo del 150 aniversario del nacimiento de Pau Casals, en el icónico Palau de la Música Catalana de Barcelona. Nos vamos a despedir del Cuarteto Casals, pero antes de hacerlo vamos a escuchar una obra interpretada fuera de programa. Se trata del contrapunto primero del Arte de la Fuga de Johann Sebastian Bach, la obra inacabada en la que el compositor de Leipzig llevó el arte contrapuntístico a sus últimas consecuencias. Escuchado justo después de la Gran Fuga de Beethoven, este primer contrapunto, sobrio, austero, casi elemental en su exposición del tema, funciona y funcionó en el concierto como un regreso a la fuente de la que bebe toda la tradición contrapuntística que ha iluminado el programa que hemos escuchado al Cuarteto Casals.

El cuarteto Casals despedía el concierto interpretando el contrapunto número 1 de El arte de la fuga de Johann Sebastian Bach. Concluía así, de forma definitiva, el concierto ofrecido el miércoles 15 de octubre del año 2025 en la sala Oriol Martorell del Auditori de Barcelona. Vera Martínez y Abel Tomás, violines, Cristina Cordero, viola, y Arnau Tomás, violonchelo, interpretaron un programa que incluía el cuarteto número 3 de Juan Crisóstomo Arriaga, el tercero de Dmitri Shostakovich y el cuarteto de cuerda número 13 con la gran fuga de Ludwig van Beethoven, al margen del contrapunto número 1 del arte de la fuga de Johann Sebastian Bach fuera de programa. La grabación de este concierto fue realizada por Radio Nacional de España, concretamente por el técnico de sonido y editor Enric Martí.

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1: La estructura radical de la Gran Fuga, obra fundamental del concierto del Cuarteto Casals que hemos escuchado esta tarde en Fila Cero, inspiró directamente composiciones como el Cuarteto número 3 de Arnold Schönberg, en el que se toma como referencia directa la textura contrapuntística agresiva e inflexible de la Gran Fuga, en una proyección hacia la emancipación de la disonancia que define sus cuartetos de madurez.

Nos referimos ahora a la música para cuerdas, percusión y celesta de Béla Bartók, porque el compositor húngaro estudió obsesivamente los cuartetos tardíos de Beethoven. El primer movimiento de esta obra es una fuga cromática lenta y masiva que evoca la tensión estructural de la gran fuga beethoveniana. El comienzo está marcado por un tema sinuoso, a cargo de las violas, y centrado en la nota La. Al igual que en la gran fuga, el tema es muy cromático. En una fuga tradicional, las voces entran imitando a la primera. Pero Bartók, inspirado por la complejidad acumulativa de Beethoven, hace algo radical. Las voces van entrando en alternancia de quintas hacia arriba y hacia abajo. Las dos orquestas de cuerdas se van sumando en cadena, entrelazando sus líneas en una especie de contrapunto cada vez más denso y disonante, hasta que todo el espacio sonoro queda saturado. El movimiento avanza en un crescendo constante y terrorífico, buscando deliberadamente un punto de tensión máxima. Este clímax se alcanza en el compás 56, con un golpe de los timbales y el bombo sobre la nota mi bemol. A partir de ahí, la fuga empieza a moverse al revés, es decir, en inversión. Los temas se tocan boca abajo, reflejando los complejos ejercicios contrapuntísticos que Beethoven explotó al límite en su opus 133. Además, si Beethoven obligaba al cuarteto a competir agresivamente entre sí, Bartók expande esta idea dividiendo físicamente la sección de cuerdas en dos orquestas enfrentadas, separadas en el centro por la percusión. El contrapunto se convierte así en un combate acústico tridimensional. Al igual que la gran fuga horrorizó en aquel 1826 por su atmósfera tensa y casi fantasmal, la genialidad de esta fuga de Bartók radica en crear un orden matemático que suena profundamente primitivo y visceral. De hecho, su atmósfera de suspenso psicológico hizo que el cineasta Stanley Kubrick utilizara fragmentos de esta obra en escenas clave de su película de terror, El Resplandor. La música para cuerdas, percusión y celesta de Béla Bartók suena en la versión de la Orquesta Filarmónica de Nueva York, dirigida por Leonard Bernstein, una grabación del año 1963, remasterizada y editada posteriormente en el año 2017.

La Orquesta Filarmónica de Nueva York, dirigida por Leonard Bernstein, interpretaba la música para cuerdas, percusión y celesta de Béla Bartók. La Sinfonía de los Salmos de Igor Stravinsky nos lleva hasta un uso del contrapunto neoclásico en su segundo movimiento, que comparte la misma naturaleza austera, rítmicamente fragmentada y monumental que el compositor ruso tanto admiraba del opus 133 de Beethoven. La conexión entre la Sinfonía de los Salmos de 1930 y la Gran Fuga de Beethoven no radica solo en su afinidad espiritual y en entender el contrapunto como una fuerza arquitectónica, severa y monumental. Encontramos aquí una doble fuga, es decir, una fuga con dos temas independientes que terminan entrelazándose. El primer tema, la fuga humana, comienza con un tema frío y geométrico a cargo del oboe, que luego se extiende por los vientos madera. El segundo tema, la fuga divina, da entrada al coro que canta sobre el texto en latín del Salmo 39. Al igual que el choque violento de voces en la Gran Fuga de Beethoven, Stravinsky superpone ambas estructuras creando una masa sonora de enorme complejidad donde los instrumentos y las voces compiten en igualdad de condiciones. La Gran Fuga era para Stravinsky el ideal supremo de la música pura porque su poder residía enteramente en la estructura. Al componer la Sinfonía de los Salmos, aplicó ese mismo principio tratando de crear una obra sacra que no buscara lo sentimental, sino la conmoción a través de una construcción musical perfecta, severa y eterna. El coro de la Radio de Berlín, la Orquesta Filarmónica de Berlín y Pierre Boulez, intérpretes de la Sinfonía de los Salmos de Igor Stravinsky que escuchamos a continuación.

El coro de la radio de Berlín, la Orquesta Filarmónica de Berlín y Pierre Boulez, intérpretes de la Sinfonía de los Salmos de Igor Stravinsky, obra con la que concluye Fila Cero. Nuestro programa partía hoy de un concierto del Cuarteto Casals, interpretado en la sala Oriol Martorell del Auditori de Barcelona el miércoles 15 de octubre del año 2025, y que incluyó el cuarteto número 3 de Juan Crisóstomo Arriaga, el tercer cuarteto de Dmitri Shostakovich y el cuarteto 13, opus 130, con la gran fuga, opus 133, de Ludwig van Beethoven. Fuera de programa escuchamos el primer contrapunto del arte de la fuga de Johann Sebastian Bach. Vera Martínez y Abel Tomás, violines, Cristina Cordero, viola y Arnau Tomás, violonchelo, son los integrantes del cuarteto Casals. El concierto fue grabado por el técnico de sonido y editor Enric Martí y lo presentamos a partir de los comentarios incluidos en el programa de mano escritos por Diego Chivilotti. Hoy Fila Cero contó con el trabajo en producción de Javier Corcuera Martínez, en la presentación Alberto González Lapuente.

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Muy buenas noches, señoras y señores. Hoy cumplimos el programa número 13 dedicado a las arias de concierto de Mozart que hemos desarrollado a lo largo del verano. Y como cierre de esta serie vamos a escuchar algunas arias, porque prácticamente las oímos todas, que se han programado a lo largo de estas semanas, aunque aquí habrá alguna novedad. Bien, vamos en primer lugar con Rodrigo Vázquez de Parada en el control de mandos y, como siempre, Arturo Reverter ante el micrófono. En primer lugar vamos a volver a escuchar un aria que creo que se ha emitido un par de veces, que es el aria sustitutiva de Debieren y non tardar, del cuarto acto de Las bodas de Fígaro, cantada por Susana. Y aquí tenemos para interpretarla Teresa Berganza, que ha sido una de las protagonistas importantes de toda la serie. El aria se llama Al desio dictador, esta aria sustitutiva, K577. Es, como digo, la que sustituye a Debieren y non tardar. No es tan bella como Debieren y non tardar, pero también es muy hermosa, y lo vamos a comprobar en la interpretación de Teresa Berganza, acompañada por la Orquesta de Cámara de Viena, al mando de Georgi Fischer. Hay que resaltar los matices y las agilidades que desarrolla Berganza con muy buen criterio y con una voz como la suya de mezzo-soprano lírica.

Muy bien, doña Teresa. Vale la pena que repitamos este fragmento para apreciar de nuevo el grado de matización y el control de las agilidades de la soprano. Mezzo soprano, perdón.

Pasamos ahora a un aria alemana que no se ha escuchado a lo largo de esta serie de programas, Misst ich auch durch tausend, que es un aria que no fue terminada realmente por Mozart y que fue arreglada finalmente por el profesor Ecke Schmidt. Y es muy interesante, como podremos apreciar, es un aria heroica que nos va a cantar un tenor inglés que tampoco me parece que no había aparecido en esta serie de programas, Stuart Burrows, un buen tenor, tenor lírico ligero, y que desde luego se exhibe con un buen control del aliento y con una pronunciación muy adecuada. Está acompañado por la orquesta St. Martin in the Fields, dirigida por Colin Davis.

muy buena selección de Burroughs, y de un aria para tenor que no habíamos escuchado antes, pasamos a un aria que sí hemos escuchado para bajo. Vamos a escuchar solo el aria, no el recitativo previo al canto, lo confieso. El aria es Non so donde vieni, K512. Y se la vamos a escuchar en esta ocasión, no a Robert Joy, que era quien se la escuchábamos cuando se emitió, sino a Ildebrando d'Argangelo, un buen bajo italiano, con una voz bien puesta, una voz bien emitida, no especialmente timbrada, pero de buena pasta. Es un cantante, además, que iba muy bien por arriba y por abajo. Aquí, por abajo, nos demuestra su solidez emitiendo un Fa 1. Vamos a escuchar ya el aria, luego vamos a repetir esa parte grave.

Es un aria en fa mayor, andante y allegretto. El autógrafo nos dice, Pérez Cárceles se ha perdido, pero existe una copia en Viena. Escrita desde luego para un bajo, eso no hay duda. El texto corresponde a la escena sexta del tercer acto de Olimpiade de Metastasio. La escribió Mozart para el famoso bajo Ludwig Carl Fischer, que fue el primer Osmín del Rapto en el Serrallo, para un concierto del 21 de marzo, que comenzó con una sinfonía del propio Mozart y concluyó con esta aria, que tiene un texto que fue utilizado, o había sido utilizado ya, en un aria para soprano, para Luisa Weber, que lleva el Köchel 294. En el aria se dice, no sé de dónde viene ese tierno sentimiento, esa emoción desconocida que brota en mi pecho, ese helor que corre por mis venas. En mi seno se desatan sentimientos tan contrarios que no me parece que nazcan solamente por la piedad. Vamos a escuchar la parte final del aria para apreciar de nuevo el buen estilo y la amplitud de registro de D'Arcangelo.

Después de escuchar a Arcángelo en esta página tan rotunda, pues nos vamos a ir a un aria para soprano, una soprano dramática, sin duda, Popoli di Tesalia. La hemos escuchado aquí, creo recordar, por Editha Gruerova hace semanas, y ahora la vamos a escuchar por una soprano también, pero más dramática, que escuchamos en alguna otra ocasión a lo largo de los programas de Ars Canendi. Popoli di Tesalia, io non chiedo eterni dei. No vamos a escuchar el recitativo, es un aria muy larga. Sí, la segunda parte, para no escucharla entera, es muy larga. El aria está en do mayor, en 2x4, andantino, sostenuto e cantabile. Se compuso, parece ser, en Múnich en enero de 1779. Mozart llegó a decir que esta escena era de lo mejor que había escrito. Es un recitativo que no escuchamos y aria para soprano y orquesta formada por oboe, fagotos, trompas, cuarteto de cuerda y bajo. El texto, con ligerísimas variaciones, fue escrito por Calzabigi para la ópera Alceste de Gluck, que había obtenido un sensacional éxito en París en 1767. El aria de Mozart es sustitutoria de la de Gluck, claro. Y vamos a leer el texto del aria, que es muy breve. Yo no pido, dioses eternos, todo el sereno cielo para mí, pero que al menos sea consolado mi dolor con un rayo de piedad. No puede comprender mis males ni el terror que me llena el pecho quien no tiene vivos sentimientos de esposa ni el corazón de madre. Traducción de Pérez Cárceles. Pues vamos ya a escuchar esta aria, la segunda parte del aria Popoli di Tesalia, en la voz de Edda Moser, una gran soprano, diríamos lírico-dramática o spinto, que cantó mucho Mozart, cantó de todo. Voz metálica, sin duda, de agudo firme y restallante. Ya he dicho que aquí escuchamos el aria por Gruberova, pero le va mejor a la Moser por el carácter de su voz. Es un auténtico tour de force, la parte final en donde la voz ha de ascender al sol sobreagudo, sol 5.

Moser estaba acompañado por la orquesta de la ópera de Baviera, dirigida por Leopold Hager. Vamos a repetir estos compases en donde la soprano se eleva por dos veces, como está prescrito, al sol 5, sol sobreagudo.

Después de esta exhibición de Damos Ser, pues vamos a pasar a Edita Gruberova, que ha sido una soprano que ha salido mucho, desde luego, como corresponde en esta serie de programas. Aquí la vamos a escuchar de nuevo, que ya la escuchamos en su día, en el aria Anon io che parlo, K369. Prescindimos de parte del recitativo y escuchamos el final de este y el comienzo del aria y toda su extensión. El final es imponente, de un dramatismo extraordinario. El texto corresponde a la escena duodécima del acto tercero de la ópera Ezio, en el gran monólogo de Fulvia, en el que expresa todo el tormento, el dolor y la desesperación por la muerte de su amado Ezio, y también pesa sobre ella la culpa criminal de su padre, pesan sobre la mujer simultáneamente, aunque ella asumió esa culpa para evitar el castigo de su padre. Es una obra, desde luego, para una soprano con poder, y parece ser que se escribió para la soprano aficionada condesa viuda Josefa von Baumgarten. Bueno, vamos a escuchar el final del recitativo y el aria por Gruberova, como digo, que nos muestra sus habilidades y nos deslumbra con su emisión, su timbre y el imponente final, con un dramatismo extraordinario que nos dice: no inquieta el cielo tirano el dolor en que me hallo. Le pido un rayo, pero no manda un rayo.

y de esta área dramática, non io que parlo, nos pasamos a otra que es también estupenda, que ya escuchamos en su momento por Kirite Kanaba, que es la que nos la canta otra vez, Bado, Madobe Oteika 583. La melodía es hermosísima y nada más empezar se escucha. Aquí tenemos a Kanaba con su hermosa y reluciente voz, acompañada, como también lo estaba Gruberova, por la Orquesta de Cámara de Viena y Georgi Fischer.

Hermosa, hermosa interpretación y bella aria. Repitamos este punto para introducirnos de nuevo en estas bellezas.

Voy, pero ¿a dónde voy, oh dioses? Si de sus tormentos y de mis suspiros el cielo no siente piedad, nos dice el personaje. Ahora nos pasamos a un barítono, nada menos que a Fischer Dieskau, que ha sido también gran protagonista de toda esta serie de programas, que nos va a cantar esta aria alemana, Ich möchte wohl der Kaiser sein, una aria que podríamos calificar de turquería. Es un aria, de luego, muy, muy divertida, que canta muy bien Dieskau, la K539. Vamos a escuchar ya a Dieskau en esta página, que no es demasiado larga.

Yo bien quisiera ser emperador, repite continuamente el cantante, pero porque José quiere, José II, por su vida cambiar mis deseos y que los sabios se regocijen, entonces que sea él siempre emperador. Sonaría hacer la pelota al emperador. Y fue escrita para un concierto de exaltación patriótica y para el cantante Friedrich Baumann. El texto escogido era un poema que Gleim había publicado 10 años antes con el título Meine Wünsche, mis deseos. Pero la guerra de Mozart es una guerra de salón, como se ha dicho muchas veces para este caso. Pues vamos a terminar el programa, que se nos ha quedado corto, este último programa de las arias de Mozart, con el aria que ha servido de careta todas estas semanas. Non temer amato bene, K-505, en la voz de Victoria de los Ángeles. Es un aria que hemos escuchado por lo menos 3 veces a lo largo de estas semanas por distintas voces. La primera, desde luego, Victoria de los Ángeles, que es la que nos va, la que nos la va a cantar una parte, la última parte, no nos da tiempo a más. Aquí el pianista es Gerald Moore y la orquesta de la Sinfónica de Londres con la batuta de Sir Adrian Boult. De esta manera, señoras y señores, culminamos esta serie de programas dedicadas a las arias de concierto de Mozart, que esperamos les hayan ilustrado y hayan sido de su interés. Rodrigo Vázquez de Prada y Arturo Reverter, control técnico y voz, locutor y autor de los textos, les saludan muy atentamente y les citan para otra ocasión tan extraordinaria como esta.

0: las noches de los sábados, este verano, de 11 a 12, de 10 a 11, si nos escuchas afortunado, afortunada desde Canarias, son nuestras aquí en Radio Clásica. Estrenamos este espacio con la intención de detenernos aquí y ahora, de que no se nos escape el tiempo entre las manos, de regalarnos los oídos. 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

Hola. Desde la megafonía de nuestro tranvía rendiremos un homenaje a Nils Sedaka, uno de los intérpretes y compositores más ilustres que ha dado Nueva York y que nos dejó hace 2 meses con 86 años.

Sedaka fue un exitoso cantautor cuya voz juvenil de soprano y brillantes melodías lo convirtieron en un artista destacado en los primeros años del rock and roll. En 1970 vivió un revival gracias a Elton John. Sin duda, una de sus grandes joyas fue Oh Carol, que dedicó a Carole King, que fue su novia. Carol dijo: Sedaka tenía un gran talento y fue quien me inspiró a seguir mi sueño de ser compositora.

de baja estatura y cabello oscuro, con una gran sonrisa y una voz aguda, era un hijo de un taxista judío libanés. Comenzó a actuar cuando era adolescente y continuó haciéndolo durante décadas. Es reconocible en grabaciones legendarias con su primera banda, Los Tokens.

Sedaka siguió dando docenas de conciertos al año, bien entrados los años 80. Mantuvo el entusiasmo y el amplio registro vocal de su juventud y nunca se cansó de los estándares que había cantado cientos de veces.

Neil dijo: crecí en Brooklyn y me encantaba actuar. Efectivamente, Seaca nació el 13 de marzo de 1939 y se crió en el barrio de Brighton Beach en Brooklyn. Desde pequeño fue mimado por sus abuelos, tías y madre en un apartamento de dos habitaciones que compartía con 11 familiares. En su barrio, la calle Neil Sedaka Way atestigua lo apuntado.

Neil conoció a Pavarotti, quien le dijo que a partir de los 70 sus cuerdas no serían lo que eran. Sin embargo, Sedaka reconoció: «Tengo suerte de que mi voz se haya conservado. Es bonito ser una leyenda, pero quiero ser una leyenda activa».

Su música compensó su impopularidad de niño. Su talento fue reconocido por una maestra de segundo grado que instó a su madre Eleanor, ama de casa, a comprarle un piano.

Ella empezó a trabajar para pagarle un piano vertical de segunda mano y dirigió su carrera durante años, al igual que hizo su esposa Liva. Pero a Neil le encantaba componer canciones y nunca lo dejó, pero también ansiaba actuar.

A los 16 años fue elegido por Arthur Rubinstein en un concurso como el mejor estudiante de piano de secundaria de la ciudad y actuó en una emisora de radio clásica como premio. Fue el mismo año en que descubrió el rock and roll, cuando interpretó una canción Mr. Moon, que había escrito con Greenfield, su compañero de clase en la escuela secundaria, Abraham Lincoln. Vamos a comprobar su virtuosismo al piano escuchando la postrera y extensa grabación titulada La alegría de vivir, que el neoyorquino compuso en 2016.

Después de la secundaria de Juilliard, Sedaka y Greenfield firmaron con Aldo Music de Don Kirshner, que tenía las oficinas frente al rascacielos de la música, el Brill Building. En esa compañía lograron su primer éxito con Stupid Cupid para Connie Francis.

En 1958, a los 19 años, firmó con RCA Victor Records y su primer sencillo, The Diary, tuvo un éxito moderado. Empezó a hacer giras y a promocionar sus canciones en apariciones regulares en televisión. En Aldon Music, Sedaka y Greenfield estuvieron acompañados por otros escritores y letristas emergentes, entre ellos Neil Diamond, Paul Simon y su amiga Carole King. Sedaka produjo éxitos en masa como Amarillo para Tony Christie hasta que aparecieron en escena los Beatles.

a pesar de haber colocado de 1959 a 1962 10 discos en el top 10, a mediados de los 60 el sonido del Brill Building fue desplazado de las listas por la invasión británica y la música psicodélica y de protesta que le siguió. Sedaka soportaría 13 años en el desierto.

0: Sin embargo, fue uno de los afortunados que disfrutó de un renacimiento o resurgimiento que comenzó a mediados de los 70 gracias al patrocinio de Elton John. Los británicos lo destronaron y los británicos le devolvieron la corona de rey.
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Los hechos acontecieron así. Sedaka se había mudado con su esposa Leva y sus dos hijos a Inglaterra para aprovechar su popularidad. Y en una fiesta conoció a un viejo admirador suyo, Elton John, quien al descubrir que Neil estaba libre de compromisos discográficos, lo fichó para su incipiente sello estadounidense Rocket Records. Entonces Sedaka aprovechó la oportunidad para cosechar más éxitos con el álbum Sedaka Vuelve de 1974, que hizo junto al letrista Phil Cody. Del álbum hemos extraído varias joyas, incluida Como el amor nos mantendrá unidos, una canción que había hecho con su viejo amigo Howard Greenfield, al que conocía desde los 13 años. Seguramente conoceréis el tema por la versión que un año después, en 1975, hizo el dúo formado por el capitán, su mujer Tennille y sus perritos.

Sedaka fue incluido en el Salón de la Fama de los Compositores, pero el Salón de la Fama del Rock and Roll se resistió a pesar de la petición de sus fans. En 1980 grabó junto a su hija Dara un dueto titulado Nunca debí haberte dejado ir. Fue un éxito, pero ella nunca se unió a él en la industria musical. Su hijo Mark es guionista de cine y televisión. Sedaka dijo, una vez artista, para siempre artista. Esa descarga de adrenalina es como una euforia natural. Cuando estás frente al público y recibes esa ovación de pie, es contagioso.

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3: Son las 3, las 2 en Canarias. Muy buenas tardes a los oyentes de Radio Nacional de España y a los de Radio Clásica. Es el momento de clásicos populares. Fernando, Ana, ¿qué os pasa? ¿Por qué tenéis esas caras tan largas? Que es viernes.
4: Pues, a ver.
5: Porque tenemos un problema, David.
3: ¿Qué problema?
4: Pues mira, generalmente con el cambio de estación solíamos poner alguna pieza que hiciera referencia a ello, ¿no? Ahora, no. Por ejemplo, tocaría el otoño.
3: Pero vamos a ver, eso no es ningún drama.
5: Pues sí es un drama, David, porque claro, acaba de empezar el otoño en el hemisferio norte.
4: Claro.
5: Pero resulta que cada vez más oyentes nos envían notas de voz o llaman al contestador y participan desde América del Sur.
3: Ah, claro, claro. Y allí lo que acaba de empezar es la primavera.
4: Claro, y no podemos decepcionar y darle la espalda a toda esa gente poniendo el otoño.
3: Bueno, ¿y cuál es el remedio a este drama, a este gran drama del primer mundo?
5: Bueno, pues no hacer referencia a las estaciones y poner otro concierto de Vivaldi que tiene más de 500.
3: Bueno, pues venga, que viva Vivaldi en otoño, en verano, en primavera, cuando sea. Empieza ya Clásicos Populares en una hora. No se pierdan las tardes.

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1: ¿Qué tal? Bienvenidas, bienvenidos a Clásicos Populares. Pues ni otoño, ni primavera, que ni nada de eso. No. Que para eso Vivaldi tiene, como decimos, más de 500 conciertos.
2: Como por ejemplo el Riom 271, que tiene el subtítulo de L'Amoroso. Muy bonito, ¿verdad? Que se lo puso el propio Vivaldi. Además, no es como en otros casos, que son cosas que se imaginó un editor o que se las puso un editor para vender más copias.
1: Mira, deberíamos empezar una sección nueva que se llame Vivaldi más allá de las cuatro estaciones.
2: Venga.

0: Tercer movimiento, alegro del concierto para violín en mi mayor, este concierto L'Amoroso, Rion 271 de Vivaldi, que hemos escuchado con Rachel Podger al violín, al frente de los Brecon Baroque.
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2: Y esta semana hemos estado recordando a esos profesores y profesoras que nos dejaron huella.
0: Fíjate que yo me esperaba alguna que otra pullita, en rollo, pues me tenía manía, me suspendí injustamente, pero no. Lo cierto es que todos los mensajes que hemos recibido han sido palabras de mucho cariño a los docentes.
2: Y está bien recordarlo porque no siempre lo tienen fácil, ¿no? Muchas veces pues trabajan con pocos recursos, en aulas complicadas y con familias que en ocasiones pues cuestionan su trabajo
0: es que
2: y
0: aún así, es que actualmente hay más, los ya. Padres son el problema, padres y madres son el problema, pero bueno. Ahí están, intentando sacar adelante una clase, despertando la curiosidad del alumnado, enseñando, escuchando, acompañando y, como hemos visto esta semana, pues dejando huella en sus alumnos.
2: Venga, añadimos las últimas propuestas de Fran de Almería, Marina de Palencia, Máximo de Lago de Pueblo en Argentina, Ruth de Mairena de Alcor, Francisca de Valencia, Julio de Algeciras, Gracia de Zaragoza y Mercedes de algún lugar del mundo.
3: Soy Fran de Almería. Quería pedir para la playlist de esta semana Estudiantina, el primer movimiento del concierto Serenata para Arpa y Orquesta del maestro valenciano Joaquín Rodrigo. Y quería dedicársela a la profesora más maravillosa que hay, que es mi novia, Inma. Ella es profesora de educación infantil. Ser profesor no solo es enseñar, también es dejar una pequeña huella en la vida de los demás. Y eso es algo que Inma hace día a día.

Soy Marina, de Palencia, y para la playlist de esta semana me gustaría sugerir el Septimino de Beethoven, porque me recuerda a esas clases de música con nuestra querida profesora Araceli en segundo de bachillerato. Era un curso muy estresante porque tenías que prepararte la EBAU y las clases de música para mí eran un soplo de aire fresco. Así que muchas gracias por todo, Araceli. Espero que estés bien si estás escuchando esto.

Les habla Máximo desde el Lago Puelo, un pueblo de la cordillera de los Andes de la Patagonia Argentina. Quisiera dedicarle a uno de mis más recordados maestros, Carlos Guastavino, y para ello deseo que pongan al aire Las Niñas para piano solo.

Cruz de Mairena del Alcor para mi profesor de música del Instituto Carlos Tarín, la sonata para fagot y piano de Saint-Saëns, que me encanta. Y bueno, para que no se me ponga celoso, para mi otro Carlos, que es mi marido, que también es un maestro maravilloso de educación primaria.

Francisca, de aquí de Valencia. Sugiero La primavera, de Antonio Vivaldi. Así como la primavera empieza a renacer el ciclo de la vida, los buenos profesores, en cierto modo, hacen lo mismo con los alumnos. Hacen que vayan creciendo como personas.

soy Julio de Algeciras y mi propuesta para la playlist de la semana no va dedicada a profesores míos, sino a dos maestros que ha tenido mi hijo Hugo en educación especial, dos grandes maestros que se llaman Antonio Alba y Beatriz Benito. Han sido fundamentales para que a mi hijo le volviera a gustar ir al colegio y le han enseñado mucho y le han dado muchísimo cariño. Se trata del Vals de las Flores del Cascanueces de Tchaikovsky.

Soy Gracia de Zaragoza, propondría el aprendiz brujo. Lo dedico a una profesora que tuve en el liceo, que tenía la ingrata tarea de enseñar matemática y física a unas alumnas de humanidades, y a mí me gustó tanto la física que luego elegí la carrera de ciencias físicas. Lo dedico a Gabriela.

soy Mercedes. Siempre me gusta cuidar el espacio del aula y a un grupo les ponía música de Henry Mancini en la sesión de plástica y todavía me acuerdo de cómo lo citaba un alumno. Para que se pueda activar nuestra vena artística o creativa, pido que pongáis a este autor en alguna de las piezas que tiene dedicadas a la Pantera Rosa.

0: No te escondas, que no hagas de pantera rosa, que no ha llegado el inspector todavía.
1: Aquí es imposible esconderse, con bueno, el streaming, con todo.
0: Los 12 chelistas de la Filarmónica de Berlín interpretaban este tema de la pantera rosa, que era la aportación de Mercedes, música de Henry Mancini.
1: Pues sí. Y cerramos así, de esa forma, esta playlist para los profesores, profesoras, que nos han dejado huella. Y abrimos ya la de la semana que viene,
0: vamos,
1: que
0: vamos.
1: Nos la ha propuesto Ana de Santiuste.
2: Queridos Ana y Fernando, soy Ana de Santiuste. Me permito hacer una sugerencia de playlist que sería música de fondo para recitar una poesía. A mí me encanta recitar y cuando suena una música en el fondo, la poesía luce mucho más bella. Por ejemplo, para recitar este poema de las Rubaiyat de Omar Khayyam, yo elegiría El claro de luna de Debussy.
0: Bueno, pues lo escucharemos el lunes y ahí vamos. ¿Qué música le pondrías tú de fondo a recitar? Música para recitar una poesía. No hay que recitarla, porque claro, si no los mensajes serían larguísimos.
1: Serían muy largos,
0: es decir,
1: sí.
0: Únicamente la música que pondrías y, si queréis, el título del poema. Pero ya está.
1: Venga, 689-869-347, notas de voz a WhatsApp, y el 91-346-1025, mensajes en el contestador. Buscamos músicas de fondo para recitar una poesía.
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4: Soy Mirta de Berna y quería escuchar una masquerade de Waltz por la orquesta de London Symphony, jugada por Yuri Aronovich. Es un canto a la vida, con lo cual me gustaría escucharla en mi entierro. Muchas gracias por el programa, es bellísimo. Lo felicito. Adiós.

0: Bueno, pues era el vals de la Suite Masquerade de Aram Khachaturian. Hemos escuchado la interpretación de la Sinfónica de Londres con Yuri Aronovich en la dirección. Es una pieza que originalmente nació para una obra de teatro, pero que más tarde Khachaturian unió junto a otros números musicales que tenía de esa representación en una suite.
1: Era una petición que nos hacía nuestra oyente Mirta de Berna, quien nos decía que esta pieza era un canto a la vida y que le encantaría que sonase en su funeral cuando llegase el momento.
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1: A ver qué tenemos entre los anuncios del periódico. ¡Uy, mira! ¡Qué fuerte! ¡Un piano!
3: Se vende piano vertical Pleyel, año 1923. Buen estado para el tiempo que tiene. Todavía funciona. Ubicado en un Carmen junto a la Alhambra. No es para aprender. Abstenerse principiantes y gente que solo se sepa el para Elisa. Recogida en persona. Precio a convenir. No se aceptan cambios.
0: Bueno, pues es que parece que es el piano de Manuel de Falla.
1: El que tenía en su casa allí en Granada, en el Carmen de la Antequeruela, junto a la Alhambra.
0: Sí, allí fue donde se instaló con su hermana a comienzos del año 22 y en esa casa trabajó en obras como el retablo de Maese Pedro.
1: Hasta que en septiembre de 1939, ya acabada la Guerra Civil, hizo las maletas, se marchó a Argentina y ya nunca más volvió.
0: Y aquí viene lo curioso. En 1941, antes de desmontar la casa, su amigo Hermenegildo Lanz dibujó cómo estaban colocadas las habitaciones y sus muebles.
1: Así que cuando la casa abrió como museo en 1965, pudieron volver a colocarlo todo exactamente como estaba, incluido el piano.
0: Un piano que sigue funcionando. De hecho, todavía se toca de vez en cuando, pero solamente en recitales. Tú no vas de visita
1: y el paraliza
0: y te deja probarlo. No, no.

0: Escuchábamos a Javier Perianes al piano con la Orquesta Sinfónica de la BBC, Josep Pons a la dirección, interpretando esta danza lejana de las noches en los jardines de España de Manuel de Falla.
1: Lo mismo si va Perianes y que le dejan tocar el piano.
0: Hombre, lo mismo a él sí, por lo que sea.
1: Lo mismo.
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0: Venga, que pocos son los que se pueden resistir al romanticismo de un violín. Y hoy lo vamos a comprobar porque vamos a enfrentar dos grandes conciertos para este instrumento.
1: Dos obras que ponen al solista en el punto de mira, pero que tienen dos formas muy distintas de conquistar. Una quizás sea la del flechazo y otra de esas que te van ganando poquito a poco. 900, 137, 137.
0: Empezamos con el concierto para violín en re mayor, opus 35 de Tchaikovsky. Bueno, este concierto se estrenó en Viena en 1881 con Adolf Brodsky como solista. ¿Qué personalidad tiene esta obra, este concierto? Pues es como una montaña rusa de sentimientos. Es apasionado, es intenso, es seguro de sí mismo. Es decir, si tú vas y dices, mira, no te quiero, te rechaza, pues no se va a quedar llorando. Se va a ir a buscar otra víctima de amor inmediatamente. Estilo musical, pues una de cal y una de arena. Virtuoso, expresivo, tiene muchos contrastes, mezcla melodías bonitas con pasajes muy complicados, ¿no? A nivel técnico para los violinistas. Cositas o curiosidades, pues hablando de rechazos, Tchaiky quería que Leopold Oa estrenara la obra, pero el violinista no se decidió a hacerlo porque consideraba que necesitaba algunos cambios. Así que finalmente fue Adolf Brodsky quien se atrevió con él.
1: Y por otro lado tenemos el concierto para violín en mi menor, opus 64 de Mendelssohn. Esta obra se estrenó en Leipzig en 1845 con Ferdinand David, amigo de Mendelssohn y uno de los grandes violinistas de la época. ¿Cómo es la personalidad de este concierto? Pues es romántico, elegante y tiene las cositas claras. No les gustan ni los jueguecitos ni hacerse de rogar. Desde el primer momento te conquista con una de las melodías más bonitas del repertorio para violín. Estilo musical, melódico, delicado, elegante, pasa de momentos más íntimos a otros más virtuosos, aunque sin llegar a esa exigencia técnica de Tchaikovsky. Cosas, curiosidades, Mendelssohn tardó 6 años en darle forma a este concierto porque no paraba de revisarlo una y otra vez, una y otra vez.
0: Pues venga, ¿qué prefieres? ¿La elegancia de Mendelssohn, que te enamora desde la primera nota, o la intensidad de Tchaikovsky, que te promete esa montaña rusa de emociones?
1: ¿A quién quieres escuchar a continuación, a Mendelssohn o a Tchaikovsky?
0: Antonio de Madrid, buenas tardes.
2: Hola, muy buenas tardes.
0: ¿Qué concierto eliges tú?
2: A Mendelssohn.
0: El de Mendelssohn. Vale.
2: Hombre, es que, a ver, son muy buenos los dos y siempre ponéis a papá o a mamá. Ajá. Pero vamos, me quedo con el Mendelssohn.
0: Pero además, se queda con papá.
1: Sí, con mamá.
2: Una vez dijo que era una joya del corazón este concierto.
0: Efectivamente.
1: Bueno, pues Antonio Venga. Lo tiene claro y hace su primer voto para Mendelssohn. Vamos a ver qué nos dice Molly de Madrid. Buenas tardes.
3: Muy buenas tardes, y soy de la misma opinión. Siempre ponéis aquí quieres más o a tu abuelo o a tu abuela, a papá o a mamá. Es muy difícil. Pero bueno,
0: aquí estáis llamando y votando.
3: Venga, yo voto por Mendelssohn porque es, para mí es tan intenso y tan, ay, ¿cómo se llama? Hasta que no tienes una cosa bien la repasas 80 veces. Obsesivo.
1: Perfeccionista,
3: así como yo. Y bueno, y se lo dedico a todo mi colegio.
0: Mañana.
1: Ah, venga, vale.
0: A profe y a todo su colegio. Gracias, Molly.
3: A profe y a todo el colegio. Todo el compacto del colegio.
0: Gracias, Molly.
3: Gracias, buena semana.
0: Buen fin de semana. Francisca Valencia, buenas tardes.
4: Sí, hola, buenas tardes. Fernando y Ana.
0: Venga, ¿tú a qué club te apuntas? ¿Con quién tendrías la cita musical?
4: Pues, mira, aunque estoy enamorada de Tchaiky, como uh-huh. diría Nico Vidal. En esta ocasión me decanto por Mendelssohn, porque cuando empieza a sonar ese violín me pone todo el vello de punta.
0: Pues es una razón más que suficiente para decidirte por él, así que así apuntamos tu voto. Francisca, muchas gracias, buen fin de semana.
4: Vale, a vosotros.
0: Un abrazo.
1: Chao. Chao, 3 votos para Mendelssohn. A ver a quién vota Conchi de Palencia. Buenas tardes.
5: Hola, buenas tardes.
1: ¿Para quién es tu voto, Conchi?
5: Pues mira, yo para Tchaikovsky sin duda.
0: Vaya.
5: El otro... Sí, mira, mira, te explico por qué. Sí. El otro, a ver, me gusta, lo que pasa es que este violín de entrada tan chirriante me crispa un poco y como que no lo soporto, así nada más empezar. Y sin embargo, Tchaikovsky, vi una película muy divertida, que no sé si la conocéis, que se titula Infielmente tuya, trabaja Armin Assant, y en esa película sale esa melodía de Tchaikovsky. Ajá. Y entonces me encantó desde el momento que la I me tiene enamorada. De hecho, bueno, es que la oigo y se me saltan las lágrimas porque me parece impresionante todo lo que es la obra en sí. Pero concretamente este movimiento es que, bueno, me parece espectacular. Entonces yo sin duda, Tchaikovsky, vamos.
1: Concha está enamorada de
0: no, no te vamos a llevar
5: enamorada
0: la contraria.
5: Es que es mi pieza favorita, o sea, es que no puedo decir así, es mi pieza favorita.
1: Pues nada, primer voto para Tchaikovsky.
0: Gracias, Conchi. Y venga, acabamos con Montse. Montse está en la Costa Brava. Montse, buenas tardes.
6: Hola, guapísimos, sois espléndidos como yo.
1: ¿Qué tal, bellezón? ¿Cómo
0: claro
1: estás?
0: Sí.
6: He tenido que cerrar la sombrilla porque si no volaba yo también.
0: Ah, porque es lo que quieres, darnos envidia, decirnos que estás en la playa, tú estás bajo la sombrilla y nosotros no.
6: Pero sí, no me he bañado porque estoy terminando un libro guapísimo, guapísimo, buenísimo.
0: ¿Qué libro?
6: Bueno,
0: ¿qué libro?
6: Por el ruso, porque me ha gustado mucho esto, una de cal, otra de arena.
1: Vota por el ruso, vota por Chaiki.
0: Bueno, te vas a volar, Montse.
1: Vamos a perder a Montse.
6: Ya le he podido cerrar, porque si no, quizás ya me
1: hubiera... Cierra la vía,
0: vete para casa, Montse, que nos quedamos sin ti.
1: Échale la correíta.
0: Por favor, átate una piedra.
6: Perdona, a veces tengo ganas de tener alas para volar.
1: No te bañes, Montse, no te bañes.
6: Pero me vuelo con la imaginación. Muy importante. Chao, amigos.
0: Venga, un abrazo, buen fin de semana. Montse, báñate este fin de semana, claro que sí.
1: Bueno, Tchaikovsky pues, ha remontado un poquito al final.
0: Fíjate,
1: pero...
0: solo por el ímpetu en la defensa de los conciertos de Conchi y de Montse, yo daría por ganador a Tchaikovsky.
1: Ya, pero no puede ser, Fernando. No hagas esto, porque 3 son 3 y 2 son 2 y 3 es más que 2. Aunque
0: sí,
1: es verdad
0: es más que, dos,
1: que
0: pero
1: lo han
0: es
1: defendido
0: que estos dos
1: con
0: más.
1: Mucha intensidad.
0: Es que estos dos serían como 3 o 4.
1: Lo han defendido como lo defendería Tchaikovsky, ¿no? Con esa intensidad, esa
0: Entonces
1: emoción
0: ponemos
1: y
0: a Tchaikovsky.
1: No. Tenemos que poner a Mendelssohn porque ha habido 3 votos.

0: Bueno, pues vamos a aprovechar que se calma un poquito para dejar aquí este primer movimiento del concierto para violín, concierto en mi menor, de Mendelssohn. Interpretaba Hilary Hahn al violín con la Filarmónica de Oslo y la dirección de Hugh Wolf.
1: Batalla de versiones.
2: Esta semana hemos estado escuchando Los recuerdos de la Alhambra de Francisco Tárrega en distintas versiones.
0: Una pieza escrita originalmente para guitarra con una técnica, decíamos, el trémolo que imita una nota sostenida, pero que es algo que la guitarra no puede producir. Pero esta semana la hemos escuchado con cuerda, con viola da gamba, con arpa y con piano.
2: Venga, repasamos las versiones que hemos escuchado esta semana. Vamos a empezar por el lunes, que fue cuando escuchamos a la Orquesta de Cuerdas.

0: martes fue el turno de la viola da gamba.
1: El miércoles escuchamos la del arpa.
0: Y ayer jueves la del piano.
1: Y estos son algunos de los votos que nos han ido llegando.
2: Soy Julia, desde León.
3: Soy Francisca, de aquí de Valencia.
4: Soy Toñi, de Sevilla.
5: Soy Monse, de Madrid.
6: Soy José Miguel y llamo de Asturias.
7: Hola, somos Juan,
8: Isabel
9: y Manuel.
10: Soy Piedad, desde Zaragoza.
11: Soy Claudio, llamo desde Madrid.
12: Hola, soy Javier, de Madrid.
13: Hola, soy Jorge, de Ibiza.
2: Mi voto va para la versión de arpa del miércoles, porque me parece de una delicadeza mayúscula para imaginarse paseando por la Alhambra.
3: En principio, pues tenía claro que mi voto iba a ser para la de ayer miércoles, la del arpa. Pero madre mía, cuando he escuchado la de hoy jueves, he tenido que esperar a que acabara para que vosotros me confirmarais que solamente era piano, cuando parecía que eran dos instrumentos. Es increíble lo que ha hecho este músico.
4: Pero la versión de piano que habéis puesto hoy me ha gustado mucho.
5: La que más me ha gustado ha sido la del miércoles, la versión con arpa, que me parece de una gran delicadeza.
6: La versión que más me ha gustado esta semana es la del arpa, la del miércoles.
7: Os mandamos este audio para decir que nos gusta más la versión de piano de Tárrega.
10: A mí me ha gustado mucho la versión del piano.
14: A mí no me habéis condicionado. Realmente cuando la estaba escuchando me ha parecido impresionante y no me extraña que le llamen el rey de las transcripciones de piano. Voto por la de hoy jueves.
11: Mi voto es para la versión de hoy jueves de piano. Me ha gustado mucho.
12: Quería votar a la versión de piano del jueves, de los Recuerdos de la Alhambra, que me ha parecido asombroso cómo se puede tocar el piano así.
13: Y mi versión favorita para el duelo de versiones es la del lunes.
0: Pues bien, los oyentes han decidido con un 32,4. Está muy ajustado, ¿eh? Porque la siguiente versión ha quedado con un 31. Han decidido que la ganadora sea
1: la del jueves, la de piano, porque la de arpa se ha quedado en segundo puesto.

0: Pues Ciprián Katsaris al piano ha sido el ganador esta semana de nuestra batalla de versiones con este arreglo para piano de Los Recuerdos de la Alhambra de Tárrega.
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0: Pues venga, primera final mensual del primer trimestre de esta tercera temporada de Clásicos Populares.
2: Saludamos ya a Daniel Mancebón. Buenas tardes, Daniel.
3: Hola, buenas tardes.
2: Recordamos que ganó el día 4 y estaba en Granada, ¿verdad?
3: Sí.
0: Perfecto. Venga, también saludamos a Tony Frías. Tony, buenas tardes.
4: Buenas tardes, Ana Fernando. Fernando Ana.
0: Ganador del día 11 y que estaba en Esplugas de Llobregat, ¿no?
4: Sí, sigo aquí también.
0: Venga.
2: Y tenemos también, por último, a Antonio Ruiz. Buenas tardes, Antonio.
5: Hola, muy buenas tardes.
2: Ganador de la semana pasada, lo tiene reciente y estaba en Madrid, ¿verdad?
5: Aquí sí.
2: Perfecto.
0: Venga, las normas de las finales, tanto mensuales como trimestrales, son las mismas, pero aquí no os damos opciones en las preguntas, tenéis que responder directamente y en vez de 6 tenéis que responder solo a 4. 3 preguntas y una música al final, ¿vale? Eso sí, podéis seguir utilizando los comodines, los dos que existen. El de Ana, que lo pedís y Ana os da una pista.
2: Y el de buscar, ¿vale? Que tendréis 15 segundos para que busquéis la respuesta donde vosotros queráis.
0: Venga, pues vamos a ello. Empezamos contigo, Daniel. ¿Listo?
3: Listo.
0: Vamos allá. Primera pregunta, ¿cómo se llama el signo que sube medio tono la altura de una nota?
3: Sostenido.
0: Sostenido. Muy bien, claro que sí. Eleva un semitono respecto a su sonido natural. Segunda, ¿en qué ciudad alemana nació Johann Sebastian Bach? Tienes los comodines, tienes el comodín de buscar.
3: Creo recordar que era en Eisenach.
0: Bueno, pues no te ha hecho falta el comodín. Eisenach. Nació allí en 1685 y además era una familia de músicos con varias generaciones ya dedicadas al oficio. Pues venga, 2-2 en la primera.
2: Vamos contigo, Tony, ¿preparado?
4: Sí, de acuerdo.
2: Venga, perfecto. Vamos allá. Primera pregunta. ¿Qué compositor y director de orquesta austriaco es el autor del vals El Danubio Azul y la opereta El Murciélago? Vale, perfecto. Uno de los grandes nombres del vals vienés. Segunda, ¿qué término italiano indica que una pieza debe interpretarse en un volumen muy suave? Ojo, más suave que piano.
4: Más suave que piano.
2: Más suave
4: ¿puedo
2: que
4: pedir
2: piano.
4: El como... Sí, creo que lo sé, pero voy a utilizar el comodín de buscar. ¿Puedo buscar?
0: Claro,
2: venga,
0: sí,
2: perfecto.
0: Pues,
2: 15 segundos para buscar.
0: Más suave que piano, es un término italiano.
4: El ritmo, ¿no?
0: No, es sí, sí. O sea, realmente es como por decir así, el volumen, vamos a decir.
2: Claro, no piano el instrumento, sino...
0: Claro. O sea, más suave que piano es por debajo.
4: Fuerte. Yo diría pianísimo.
2: Pues dirías bien, perfecto. Que se indica la partitura con 2 P's
4: pues
2: en vez de con
4: sabía,
2: una.
4: Sabía, sí.
2: Pues 2-2 para Tony también.
0: Venga, tu turno, Antonio.
5: Vale.
0: Venga, vamos allá. ¿Qué compositor italiano, maestro de capilla en la corte de Viena, ha pasado a la posteridad, aunque en gran parte es más leyenda que otra cosa, ha pasado a la posteridad como rival de Mozart?
5: Salieri.
0: Salieri, Antonio Salieri, claro que sí. Muy importante en su tiempo y... Parece que había una supuesta enemistad feroz con Mozart, que al final ha sido una exageración, más de la literatura y del cine que otra cosa.
5: Eso le vino bien a mí, lo forman, pero vamos, nada.
0: Efectivamente. Venga, segunda. ¿Cómo se llama el conjunto de voces, soprano, contralto, tenor y bajo, que cantan juntas, con o sin acompañamiento instrumental?
5: Como de Indiana.
0: Como de Indiana, mira. Conjunto de voces...
2: Cuando decimos el de los esclavos, por ejemplo, esa pieza de Verdi, de Nabucco, el
5: el coro.
2: Muy bien.
0: Pues claro que sí.
2: Perfecto.
0: Un coro, una agrupación de voces que puede cantar, efectivamente, tanto a capela como con acompañamiento instrumental. Pues primera ronda y todos han hecho pleno.
2: Venga, vamos con la segunda y volvemos contigo, Daniel. ¿Preparado?
3: Sí.
2: Pues venga. ¿Qué compositor alemán, autor de 4 sinfonías, está considerado heredero de la tradición clásica de Beethoven dentro del romanticismo? 4 sinfonías, compositor alemán. heredero de la tradición clásica de Beethoven?
3: Creo que Brahms.
2: Perfecto. Compuso 4 sinfonías y efectivamente suele considerarse uno de los grandes continuadores de la tradición clásica de Beethoven.
0: No les pillamos en una,
2: no.
0: ¿Eh?
2: Ahora vamos a escuchar ya el fragmento, ¿vale? Obra conocida, ya sabes, u obra u autor, ¿vale?
0: Ojo que todas las músicas que vamos a poner hoy han sonado esta semana en Clásicos Populares.
2: Venga, vamos a ver la primera.

0: Daniel, ¿qué nos suena?
1: La música acuática de Händel.
0: Música acuática de Händel.
2: Vamos, perfectamente.
0: Pues, check. 4 de 4.
2: Ay, vamos allá. Tu turno de nuevo, Tony.
3: De acuerdo, aquí está.
2: Venga. ¿Qué compositor francés, uno de los máximos representantes del impresionismo musical, es autor, por ejemplo, de La Mer o Claro de Luna?
3: Claude Debussy.
2: Claude Debussy, claro que sí. El Claro de Luna forma parte, además, de una suite más grande, que es la suite Bergamasque, mientras que La Mer es una de sus grandes obras orquestales y uno de los mejores ejemplos de ese lenguaje impresionista. Vamos con el fragmento musical. Ya sabes, obra y autor, o por lo menos una de las dos cositas.

0: Yo creo que es Johann Sebastian Bach y Tocata y Fuga la primera, puede ser, pero eso no está seguro.
1: Perdón, repítenos.
0: Y
1: Sí,
0: Johann Sebastian
2: lo ha
0: Bach.
2: dicho bien, lo ha dicho bien.
0: La Tocata y Fuga primera, me parece.
1: Sí, la tocata. De la tocata y fuga en re menor, pues la tocata lo que pasa es que es un arreglo para orquesta, no es la versión original para órgano.
0: Sí, correcto, correcto. Sí,
1: Efectivamente.
0: sí, sí. Sí,
1: Pues
0: sí.
1: nada, venga, también, dos de dos aquí.
2: Pues acabamos ya contigo, Antonio, ¿preparado?
3: Con estos leones no se va a poder, ¿eh?
2: Venga, vamos a
1: Bueno.
2: intentarlo al menos. Vamos a ello, venga. ¿Qué soprano griega, una de las cantantes de ópera más célebres del siglo XX, fue especialmente admirada por sus interpretaciones de Norma de Bellini y Tosca de Puccini?
3: María Calas.
2: María Calas, perfecto. Una
1: No,
2: de las
1: tú
2: grandes
1: eres un
2: divas
1: buen
2: del siglo
1: eres un buen
2: XX.
1: león también,
2: Hombre,
1: tú,
2: claro que sí,
1: Antonio.
2: Antonio. Pues vamos con ese fragmento, ¿vale? Ya sabes, obra o autor, o
1: O
2: las
1: las dos
2: dos, si las
1: cosas.
2: sabes, claro.

0: Me suena a Bellini.
1: Le suena a Bellini. Ay, no. Pues ahí nos hemos...
2: Mira que podías haber pedido los comodines, Antonio.
0: No, porque ya esto había... me queda el de buscar, claro. El de buscar para nosotros, al ser ciego es muy complicado.
2: Ya, claro. Ya, bueno, te quiero decir, con una música para cualquiera, no, sí. No solamente para ti.
1: Era el dúo de las flores del acme de Leo de Liv. Bueno, pero bueno. No está mal, 3-4, muy bien, Antonio.
2: No pasa nada, pero bueno, aún así tenemos un empate, un empate entre Daniel y Tony y hay que desempatar. Vale, ya sabéis que el desempate es también adivinar un fragmento musical, pero con la particularidad de que está al revés y es un pelín más difícil de identificarlo, ¿vale? Lo ponemos y el primero que sepa qué es dice su propio nombre, para que sepamos quién ha hablado.
1: Eso, ¿Daniel o Tony?
2: No, vale cualquiera de las cosas.
1: Cualquiera de las dos, sí.
2: ¿Vale? Vamos allá.
3: Sí, gracias.

0: ¿Alguien ha dicho algo?
1: No.
2: No. No suena.
0: ¿Nada? ¿A la una?
1: Sí me suena, pero...
0: Venga, Tony, ¿qué?
2: Tony, a ver qué nos dice Tony.
3: ¿Loza?
0: No. Seguimos. Bueno, le damos la vuelta.
2: Venga,
0: vamos a facilitarlo, lo ponemos al derecho. A derechas.
2: Atentos. Venga.
1: Daniel.
0: Daniel.
2: Daniel, cuéntanos.
1: Me suena a Händel.
0: Bien.
1: Pero no sabría exactamente.
0: Es Händel. Sí. Es la llegada de la reina de Saba, de Salomón, de Händel. Uf, madre mía.
2: Ya tenemos ganador mensual. Bueno, Daniel, enhorabuena. Enhorabuena a todos, a los tres.
0: Enhorabuena a los tres. Como decía Antonio, habéis sido unos leones. Os habéis defendido bien.
2: Antonio incluido.
0: Efectivamente. Daniel, te completamos todo el kit del merchandising, ¿vale? Con la camiseta, la bolsa, la botella, la gorra, el abanico, todo, ¿vale?
1: Perfecto, muy bien.
2: Y nada, para los que quieran apuntarse a este duelo musical, clásicospopulares@rtve.es.
0: clásicospopulares@rtve.es.

0: Buenas tardes, soy Juan de Castellón y me gustaría escuchar Las tardes del Hotel Ritz. Me parece que lo cantaba Lilian de Celis y se lo dedico a mi sobrina que cumple años el día 25. Muchísimas gracias.
1: 689-869-347, notas de voz en WhatsApp, 913461025, el contestador. Estamos buscando músicas para acompañar de fondo la lectura de un poema. La verdad es que es un tema bien bonito.
2: Sí, para la semana que viene nos vamos, de fin de semana, volvemos el lunes. Un saludo de Paloma Ram, también de Elena Trapero, que ha estado ahí en el control de sonido, y Rubén Vázquez en la realización.
1: Bueno, buen fin de semana.
2: Adiós.
1: A bailar.

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1: Muy buenos días, bienvenidas y bienvenidos un día más a Rizoma, el programa en el que estética, filosofía y música se entrelazan. Hoy os saludamos Rubén Campayo al control técnico y quien nos habla, César Rus. Llegamos al último programa de la temporada y antes de empezar pues quería agradeceros la generosa acogida que ha tenido, los mensajes que nos habéis hecho llegar y las reacciones que habéis compartido en redes. En el programa de hoy vamos a concluir el tema que abrimos la semana pasada. Me refiero al paso entre la estética musical del siglo XIX al siglo XX. La semana pasada seguíamos a Yankelevich, quien centraba su atención en la música francesa de finales del siglo XIX y en particular en el impresionismo. Hoy vamos a seguir el camino que nos propone otro gran filósofo de la música del siglo XX, que es Theodor Wissengrund Adorno, quien se centra en la música germana de principios de siglo y muy en particular en la música de la nueva escuela de Viena.